0: Chicos, esta noche ha sido maravillosa, bellísima. Es un placer compartir el escenario con Noel, con Leonel, con su bandera.
1: Señoras y señores, qué privilegio magnífico estar esta noche con Camila, con Pablo, con Mario. Un aplauso enorme, por favor.
0: Esta noche queremos hacer un ejercicio energético que consiste en lo siguiente. No importa a quién tengan al lado. No importa si es su suegra, si es el exnovio de su amiga o quien sea. Todos y cada uno, aunque no se conozcan, al partido que le vayan, al equipo que le vayan, a la religión que profesen, no importa. Todos con el de al lado se toman de la manita del de al lado. Allá arriba también, y hacemos una cadena grande, infinita, de buena onda,
2: de la mano.

0: ¡Se siente bonito! ¡Se siente bello! ¡Romper esta barrera! ¡Simplemente al más chico! ¡Buenas noches!
1: A mí sí me hace que ese es el lado que más grita. A ver, uno, dos, tres.
2: Más o menos, ¿eh? Nos agarré frío.
3: De hecho,
1: uno,
3: vale.
1: Dos, tres.
4: Hermosa gente de lado, mi lado derecho y su lado izquierdo. Ustedes son los que más gritan.
5: Señores, chicas, no me queden mal. Aquí al centro. Una, dos. Una, dos, tres.
1: ¡Estuvo con vos!
5: Una, dos.

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0: 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Salud mental en tiempos difíciles. Aunque pueda parecer contradictorio, es importante recordar que la salud mental es un proceso dinámico que se ve influenciado por diversos factores, incluyendo nuestro entorno. Existen herramientas y estrategias que nos permiten navegar por estos desafíos y mantener nuestro bienestar emocional. Aquí te presentamos algunas de ellas. Cuida de ti mismo. Prioriza el autocuidado a través de actividades que te relajen y te gusten, como practicar ejercicio, meditar, leer o pasar tiempo en la naturaleza. Establece rutinas. Las rutinas diarias pueden proporcionar una sensación de estabilidad y control en tiempos de incertidumbre. Y recuerda que lo más importante es tu bienestar.
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0: 8 y 28 minutos.
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Buenas noches. Muchos de ustedes.

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0: 9 y un minuto.
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0: 9:30.
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3: 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Salud mental en tiempos difíciles. Aunque pueda parecer contradictorio, es importante recordar que la salud mental es un proceso dinámico que se ve influenciado por diversos factores, incluyendo nuestro entorno. Existen herramientas y estrategias que nos permiten navegar por estos desafíos y mantener nuestro bienestar emocional. Aquí te presentamos algunas de ellas. Sé un resiliente social. Enfrentar los desafíos de la vida con una actitud positiva y aprender de nuestras experiencias nos fortalece y permite fortalecer a otros. Busca ayuda profesional. Si sientes que estás abrumado o que tus emociones están interfiriendo con tu vida diaria, no dudes en consultar a un profesional. Y recuerda que lo más importante es tu bienestar.
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0: 9:59.
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0: 10 y 15 minutos.
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0: 10 y 29 minutos.
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0: 10:45.
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0: 11:04. 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

0: 11 y 16 minutos.
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0: 11:30.
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0: 11:44.
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0: 12:04.
1: Por amor a nuestra patria, a continuación, himno de la República Bolivariana de Venezuela, puño y letra de Vicente Salias, música de Juan José Landaeta.

0: Una y tres minutos.
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0: 2:02.
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0: gracias, Bosca.
1: 3:01.
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0: 4 en punto.
1: Desde la Escuela de Psicología de la Universidad Católica Andrés Bello nos comparten algunas orientaciones psicosociales y espirituales después de un terremoto. Es importante sacarse el susto del cuerpo. Tu reacción es normal. Temblor, taquicardia, ganas de llorar, sensación de que todavía todo se mueve, miedo a una réplica, irritabilidad, no estás exagerando, tu cuerpo responde a una amenaza real. Te puede ayudar respirar lento. Pon los pies en el suelo y mira a tu alrededor. Toma agua en pequeños sorbos. Habla con alguien sereno. Busca ayuda si sientes que el miedo no baja con las horas o semanas.
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4:02. 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

0: 4:30.
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0: 5 en punto. 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

0: 5:28.
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0: 5:50.
1: Desde la Escuela de Psicología de la Universidad Católica Andrés Bello nos comparten algunas orientaciones psicosociales y espirituales después de un terremoto. Es importante sacarse el susto del cuerpo. Tu reacción es normal. Temblor, taquicardia, ganas de llorar, sensación de que todavía todo se mueve, miedo a una réplica, irritabilidad, no estás exagerando, tu cuerpo responde a una amenaza real. Te puede ayudar respirar lento. Pon los pies en el suelo y mira a tu alrededor. Toma agua en pequeños sorbos. Habla con alguien sereno. Busca ayuda si sientes que el miedo no baja con las horas o semanas.
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6:03. Por amor a nuestra patria, a continuación, himno de la República Bolivariana de Venezuela, puño y letra de Vicente Salias, música de Juan José Landaeta.

0: 6:05.
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0: desde el Escuela de Psicología de la Universidad Católica Andrés Bello nos comparten algunas orientaciones psicosociales y espirituales después de un terremoto. Es importante sacarse el susto del cuerpo. Tu reacción es normal. No, cambia, vamos a llorar. Sensación de que todavía todo se mueve. Miedo a una red. No estamos exagerando, pues corresponde a una amenaza real. Te puede ayudar, respirar,
1: pero con
0: los pies en el suelo. Mira a tu alrededor.

0: todas. Feliz día, amigas y amigos de toda Venezuela. Hoy es sábado 25 de julio de 2026. Estamos listos y preparados para llevarles Alianza por la Educación a través de la Red Nacional de Radio Fe y Alegría. Gracias, gracias a todos ustedes por permitirnos entrar en sus hogares, por permitirnos acompañarles cada sábado de 8 a 9 de la mañana. Y también gracias al equipo que hace este espacio posible en la Dirección Nacional, Vidalina Campos, en la Producción Nacional, Anthony Galindo, en los controles, Rosmer Rodríguez, en los micrófonos, Guirmel Villalobos y Javier Barrios. Javier, buenos días.
1: Muy buenos días. Buenos días, ¿qué tal? ¿Cómo están ustedes? Es el programa Alianza por la Educación a través de Fe y Alegría. Saludamos a los radiohablantes, radiopensantes que se unen a la señal hoy ya sábado 25 de julio del 2026. Ayer se cumplió un mes de los dos poderosos sismos que azotaron parte de Venezuela. Ayer un día donde la gente recordó, hubo mucha oración por las víctimas, por las familias, por los afectados, por los damnificados. Un día de mucho sentimiento nacional y hoy continúa porque esto, la emergencia no ha culminado.
0: La emergencia no ha culminado y siguen también desde La Guaira esperando esa mano amiga, solicitando ayuda. Hay que acercarse, hay que seguir ayudando a nuestros hermanos, a nuestras hermanas en La Guaira. Recuerdo que ayer había una iniciativa a las 6:04 de la tarde en punto, que fue la hora en la que se registraron los sismos, pues un minuto de silencio por todas las personas que perdieron la vida en ese hecho que ayer cumplió un mes. Muchos trabajos pudimos observar, pudimos escuchar, pudimos ver a través de las distintas plataformas donde se recordaba los hechos, pero también se recordaba la solidaridad que nació de la gente para ayudar a sus hermanos, a sus hermanas, ¿no? Entonces fue como muy bonito poder ver y seguir viendo todas las iniciativas que hay para seguir ayudando a la gente en La Guaira.
1: Ayer se generó una misa en el Colegio San Ignacio de Loyola en Chacao, perdón, estamos con ronquera, una misa muy simbólica. Más de 400 personas asistieron a esta misa, incluso asistió, llamó la atención que además de que muchos sectores se hicieron presentes, y porque esto no fue por invitación especial, se hizo una apertura, se compartió información por WhatsApp, hizo acto de presencia parte del cuerpo diplomático. Fue una señal interesante, hubo representación de Japón, de Brasil, de Alemania, de Países Bajos, de Portugal, de Colombia, al menos un importante sector del cuerpo diplomático se hizo acto de presencia, también el sector empresarial, y expresaron allí su mensaje de solidaridad para el pueblo venezolano y sobre todo para la educación, dieron palabras positivas para el movimiento Fe y Alegría, pero también cómo se hizo presente el pueblo, las comunidades, los sectores sociales, la gente vinculada a la Universidad Católica, a las obras de la Compañía de Jesús, comunidades de La Vega, de Petare, también de colegios que están en sectores populares, se hicieron presentes. Realmente fue una misa que estaba como de alguna, hubo gente de La Guaira que subió, tuvo como representado un poco todos los sentimientos de un país que ayer sentía duelo y oró por las víctimas.
0: Bueno, este es un tema que conmueve mucho. Creo que todavía estamos todos muy sensibles luego de los hechos, de los eventos que nos han tocado vivir, ¿no? Ha sido un tiempo de muchos retos, porque este mes ha sido de muchos retos. Hay mucha gente ayudando. La semana pasada, el día domingo, Día del Niño, fue una muestra de esas iniciativas que se pueden hacer cuando las comunidades, cuando la gente se organiza, ¿no? Cómo la gente se organizó para, bueno, recoger golosinas, agua, juguetes, armar cotillones, llevar recreadores, llevar hacer actividades para que los niños, niñas y adolescentes también puedan tener su espacio, puedan tener su momento de soltar y de ver las cosas de otra forma, de empezar a ver que no están solos. Y es una frase que me ha quedado mucho en el último mes no estamos solos. El no estamos solos es una frase que uno escucha y que lee muy seguido en las redes sociales, y creo que es una frase que tenemos que seguir abrazando. No estamos solos.
1: Así es. Bueno, y ustedes pueden enviar su mensaje de texto al 0426-520-6415 desde cualquier punto. Ya nos llegan mensajes desde Barquisimeto, desde El Tigre, en el estado de Anzoátegui.
0: También pueden enviar sus mensajes al 0414-169-4116 para que ustedes, bueno, reporten sintonía, nos cuenten desde dónde nos están escuchando. Nos cuenten también cómo cerró el año escolar en Caracas, en La Guaira, en Miranda, en Aragua. Hay unas situaciones más complejas, ¿verdad? Pero en otros estados siguen con actividades. Lo que se está haciendo son actividades muy protocolares. Esta semana que viene son la entrega de títulos a los bachilleres de la República, y serán actividades muy protocolares, pero se siguen manteniendo. Algunas fechas se rodaron porque, bueno, no han llegado los títulos, por temas que todo eso se tramita desde las zonas educativas. Entonces, bueno, ahí están moviendo algunas fechas, pero se espera que entre el 28 y el 30.

0: en las zonas de desastre.
1: Bueno, en este sentido, hay, padre, hay algunos datos de del impacto de estos sismos en espacios de la Compañía de Jesús, de las obras de la Compañía de Jesús. También le hemos escuchado en algunos mensajes que la compañía está haciendo un plan estratégico, no solo para atender sus obras, sino también para apoyar las comunidades que rodean estas obras. ¿Es así?
0: Sí. Bueno, lo primero que quisiera es responderte es que la fortaleza de la Compañía de Jesús en esta emergencia ha sido actuar como una sola red. Fe y Alegría, la Universidad Católica, el Servicio Jesuita Refugiado, nuestros colegios, nuestras parroquias, nuestros centros sociales, unimos capacidades bajo una misma orientación común. Eso es importante decirlo porque no es fácil hacerlo en un momento de emergencia, pero logramos unir nuestras capacidades en una iniciativa que le hemos llamado la Misiones Venezuela Emergencia 2026. Una sola misión, una sola respuesta. Es decir, mientras una parte de la red de obras de la Compañía de Jesús organizaba centros de acopio y distribuía ayuda humanitaria con las que hemos logrado, como te decía anteriormente, atender a más de 50.000 personas junto a más de 100 organizaciones aliadas, otros comenzábamos inmediatamente la evaluación técnica de nuestros centros educativos, la atención psicosocial a estudiantes y docentes y la planificación de poder armar un plan único de recuperación y reconstrucción, donde una de las prioridades es rehabilitar la infraestructura escolar para que ningún niño pierda su derecho a la educación a causa de este terremoto. Es decir, nosotros lo que hemos intentado es dividir esta emergencia en varias fases. Primera fase, respuesta inmediata, que es la atención, aliviar el sufrimiento de las personas. Creo que hemos entrado en la segunda fase, que es recuperación temprana, intentar que nuestras escuelas estén listas para

0: de la infraestructura que ya han mencionado, ¿cuáles son otras necesidades pudieron detectar en esto, en este trabajo que están haciendo las obras de la Compañía de Jesús?
1: Bueno, además de eso, hay otros colegios como el Colegio Jesús Obrero, el Complejo Educativo Jesús Obrero y el Colegio San Ignacio, que recibieron afectaciones bastante severas. Y los espacios de la Universidad Católica Andrés Bello, que son el CIAP y algunos espacios en la sede central que queda en Montalbán, que han sido afectadas. Además de eso, la Iglesia San Francisco, la Casa de Ejercicios de San Javier, la Casa de Ejercicio de Los Teques, perdón, y algunas comunidades que recibieron algunas grietas y daños, pero leves frente a la realidad y al sufrimiento que vive nuestra gente. Sí, nosotros, más o menos 35 centros u obras han recibido daños producto de este doble terremoto que vivimos el 24 de julio.
2: Padre, ¿y cómo evalúa usted hasta ahora el apoyo tanto nacional como internacional que se han requerido por las campañas que ha venido desarrollando las obras de la Compañía de Jesús bajo el liderazgo de Unidos en la Misión? Si esto es suficiente, si se necesita mucho más, y en todo caso se hablaba de que esto, bueno, no es obra de 6 meses, va a llevar un buen tiempo. ¿Qué puede decir usted? Porque este es quizás el momento de pensar, porque quizás alguna gente piensa que ya esto está, entramos en normalidad, y al contrario, parece que la emergencia sigue muy viva.
1: Javier, debo decirlo con mucha responsabilidad, la emergencia no ha terminado, solo ha cambiado su fase. Y por eso, debo decirlo con mucha responsabilidad, esta emergencia no es ni para un mes, ni para 2 meses, ni para un año. Una emergencia puede tardar entre 2 y 7 años para poder superarse y poder, volver a la normalidad, además de del estrés postraumático que pueda quedar en las personas. Pero debo decirlo con responsabilidad, la

0: En este trabajo que venimos realizando, como Compañía de Jesús está trabajando en un plan único para la recuperación y la reconstrucción. Es decir, ante esta realidad, la propuesta que presentamos no es una suma de proyectos aislados, es un plan único de respuesta, de recuperación, de construcción, que constituye la ruta institucional de las obras de la Compañía de Jesús en Venezuela. ¿Y esto para qué? Para abordar la emergencia, acompañar la recuperación de las comunidades y contribuir a una reconstrucción sostenible. Es decir, el plan lo que quiere es articular líneas de trabajo prioritarios, objetivos, metas, resultados, indicadores, actividades. Es decir, es un plan donde todos hemos puesto nuestras capacidades al servicio y poder echar adelante una propuesta única. Y esta respuesta que estamos presentando como red de obras de la Compañía de Jesús se sostiene, bueno, como todo el mundo sabe, con nuestra presencia territorial de más de 100 años de presencia en este país, una experiencia acumulada, unas capacidades instaladas, sobre todo en el tema de educación, de acción social, de atención humanitaria, de acompañamiento comunitario, de formación, de salud, de medios de vida e infraestructura. Es decir, ahí es donde nosotros queremos centrar nuestro trabajo. Es decir, nuestras obras conocen directamente a las comunidades, han identificado sus necesidades y saben de sus necesidades porque venimos años trabajando con ellas. Y lo que estamos haciendo es movilizar nuestros equipos y permanecer en el territorio, en el terreno, durante y después de la emergencia.
1: Con todo este panorama, Compañía de Jesús, ¿cuáles podrían ser esos principales retos que enfrenta la compañía en los próximos meses para seguir ayudando y para seguir colaborando con la gente?
0: Bueno, el primer reto es hacer una propuesta única y también diversa, porque todas las obras tenemos nuestra cultura organizacional y nuestra manera de acompañar a las comunidades. Y eso, nuestro primer reto ha sido poner todas nuestras capacidades a disposición y construir un plan único, y el cual alabo y celebro la disposición y la generosidad de cada una de las obras. Es decir, que cada uno haya dicho, vamos juntos, porque juntos vamos a poder sumar capacidades e instalar nuestras propias capacidades y así fortalecer este plan único. El segundo desafío es que las necesidades son mayores que los recursos que tenemos. Eso es verdad. Es decir, las necesidades son muy grandes y esto no lo podemos hacer solo. Lo tenemos que hacer con otros, con instituciones de la iglesia, con organizaciones de ayuda humanitaria. Es decir, que esto lo tenemos que hacer con otros y nosotros solo podemos aportar desde nuestra fortaleza, desde lo que sabemos hacer y de lo que venimos haciendo. Es decir, no podemos inventar en hacer cosas que no sabemos hacer, pero podemos apoyar a otros que tienen la experticia, así como otros que tienen la experticia pueden apoyar como nuestra fortaleza. Es decir, es importante el reto de saber quedarse en eso que nosotros sabemos hacer y apoyar en eso. Y yo creo que el cuarto reto, así como rápidamente, es el tema de la coordinación entre todos es un reto fundamental. Es decir, para que haya coordinación.

0: 8:58.
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1: Buenos días, son las 9 y 8 minutos y esto es Conectados a través de Radio Fe Alegría 97.5 FM con todas las voces. Un sábado más para compartir con todos nuestros participantes de Educomunicación y esas personas que están allí siempre en sintonía de este espacio, desde la dirección, la profesora Raiza Mogollón, en la coordinación, Rosendere Víez, en la producción de este espacio, locución, Vincent Nuso, Rafael Araya, Joamir Noguera y quien les habla, Erika Tobar, en el apoyo técnico, Fernando Rivas. Todos hacemos un equipo bonito para que ustedes puedan escuchar y también vernos en Conectados. ¿Cómo están, muchachos? ¿Cómo amanecen? ¿Cómo se sienten hoy, sábado?
2: Bueno, bastante bien, la verdad, con todas las ganas para empezar el programa y pues desarrollar este tema que es bastante interesante.
1: ¿Y tú, Vincent, cómo estás?
3: Pues yo, la verdad, me siento muy feliz de estar aquí hoy con ustedes otra vez.
1: Cada sábado en Conectados es como una hora feliz. Lo hacen muy bien y estamos muy orgullosos de ustedes y del resto del equipo de participantes que han hecho posible que Conectados tenga voces. Pero, obviamente, estamos yo, mire yo, pero ustedes son las voces reales de este espacio. Así que gracias, gracias por esa disposición, por estar cada sábado, por vincularse con el tema. Eso lo valoramos muchísimo. Y bueno, ya estamos como que en la onda de conéctate y entérate. Vamos a esa sección que nos hace enterarnos de cosas que quizás antes no sabíamos.
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1: Conéctate y entérate, muchachos. ¿Sus teléfonos saben más de ustedes que lo que quizás ustedes imaginan? ¿Qué piensan?
2: Bueno, por supuesto. Nuestros teléfonos, pues, lo tienen todo, lo saben todo, yo creo que...
1: Saben muchas cositas.
2: Sí, sí, sí. Yo creo que con eso de la IA, pues, nosotros, la nueva generación que somos nosotros, pues, tenemos muchas facilidades que quizás ustedes no tuvieron en su momento.
1: Así es. Y por eso hay que aprovecharla. Uh-huh. Hay que aprovecharla, pero bueno, de la mejor manera. Usar la inteligencia artificial sin perder nuestro criterio, ese... entender que no todo lo que está allí es real. Hay que investigar, hay que seguir indagando. Y bueno, precisamente sobre esto es el Conéctate y Entérate, ¿sí? El teléfono sabe mucho de nosotros. Sabe, bueno, a la hora que despertamos, qué compramos, qué videos observamos, con quién hablamos, cuánto tiempo perdemos, muchachos, porque perdemos muchísimo tiempo en el teléfono. ¿Qué buscas cuando nadie te observa? Y con toda esta información, bueno, es muy fácil, es muy sencillo, bueno, predecir qué serás mañana. Escuchen esto. Con esta información es muy fácil predecir qué vamos a hacer mañana. Entonces hay que darnos ese espacio para indagar en nuestros hábitos. ¿Qué hábitos estoy teniendo hoy en este momento de mi vida? Porque esos hábitos que tengo en este momento se van a ver reflejados en nuestro futuro. No vamos a como que utilizar la palabra que se va a ver afectado, porque suena así como que, ay no, porque quizás cada uno tiene hábitos positivos. Entonces, bueno, ese hábito positivo va a generar un efecto en el futuro. Pero si tenemos hábitos que no son tan positivos, bueno, también van a estar esos efectos. Entonces, ¿cuáles son esos hábitos que ustedes tienen así en el día a día?
2: Sino bueno, para complementar un poco lo que tú estás diciendo, pues los hábitos son bastante importantes porque depende de los hábitos que nosotros tengamos, es cómo nos desenvolvemos como personas en nuestro día a día, ya sea de manera organizada, de manera desorganizada, más rápido, un poco más lento, pues quizás si tenemos un poco la procrastinación en nuestros hábitos, no podamos rendir quizás en nuestras...
1: Para nada.
2: No rendiremos en nuestra cosas que tengamos que hacer, entonces, pues bueno, bastante importante lo de los hábitos.
1: Para esas personas que están en sintonía, rapidito, ubiquen un hábito positivo que están teniendo en este momento de su vida, pero también uno negativo. Y quedamos así como que, ay Dios, tengo más de uno. Pero qué interesante descubrirlo, aceptarlo, pero sobre todo tener acciones que lo disminuyan. Así que, bueno, esto fue Conéctate y Entérate. Vamos a una pequeña pausa, muchachos, y en la próxima parte seguimos con más de Conectados. ¿Sí? ¿Seguimos? Sí. ¿Seguimos? ¿Paramos? No. Vamos a una pequeña pausa.
0: Nueve y 13 minutos.

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1: Seguimos con más de Conectados. Hoy vamos a hablar sobre la solidaridad ante la adversidad, pero antes queremos recordarles cuál es la pregunta de la semana. ¿Cómo demuestras tu solidaridad en la cotidianidad? Recuerden que ustedes pueden responder la pregunta a través de nuestro canal de Telegram. En cabina nos acompaña Franger Javier Castillo. Él es TCU en diseño gráfico y desde los 11 años ha participado en brigadas juveniles de emergencia. Actualmente es líder de la Brigada de Emergencia Industrial de la empresa Mondelez Internacional, con 15 años de experiencia, especialista e instructor de rescate con cuerdas, bombero, aeronáutica y rescatista. Franger, para nosotros es un placer que estés hoy en Conectados, que podamos hablar sobre este tema que sabemos va a mover muchas fibras en nosotros, pero queremos que esto sea como una manera de resaltar el valor de la solidaridad y cómo el venezolano siempre está allí, dando lo mejor y brindando esa mano amiga. Así que gracias por estar hoy en Conectados.
2: Bueno, primeramente también agradecido a ustedes, al programa Conectados, por la invitación. Se valora, un espacio que tenemos que aprovechar al máximo para comunicarnos con nuestra tierra amada Venezuela, con nuestro pueblo. Hablar de solidaridad es algo que algunos poco lo entienden, pero será en otras latitudes, digo yo, porque acá en Venezuela nosotros hemos entendido lo que es la solidaridad. De verdad, estar allí de la mano con un pueblo que lo necesitaba a tiempo fue gratificante. Ser solidario es algo que tenemos que practicar día a día nosotros. De hecho, quiero citar un versículo de la Biblia que dice, Mateo 7:12, dice: así que todas las cosas que queráis que los hombres hagan con vosotros, así también haced vosotros con ellos. Allí podemos partir hablando de lo que es la solidaridad, de lo que es ese amor, querer a la persona de manera gratuita, sin recibir nada a cambio.
3: Qué bueno que nos compartes eso tan bonito, Franger. Bueno, vamos con la primera pregunta. Queremos que en una palabra nos describas qué es lo primero que se te viene a la mente cuando piensas en solidaridad en el contexto venezolano.
2: Una sola palabra, yo diría amor, eso lo resume todo, eso lo define todo. Amar es un sentimiento, es una emoción que tenemos que poner en práctica para poder decir que somos solidarios o que tenemos esa empatía con nuestros hermanos.
3: Pues bastante importante lo que tú dices, porque de hecho es desde el amor que nace la solidaridad. Como tú lo comentas, el amor pues es lo que mueve ese querer de nosotros de ayudar a alguien que lo necesita sin esperar nada a cambio, que es directamente el significado de solidaridad. Pues tú tenderle la mano a quien está necesitándote en una situación y pues ser tú, sin esperar nada a cambio, el que lo ayude a resolverlo.
1: Así es, sin esperar nada a cambio.
4: Me parece muy interesante e importante lo que usted habla. Por eso me gustaría preguntarle, desde su experiencia, ¿qué valor humano tienen los héroes anónimos como los voluntarios o los rescatistas, los vecinos, que arriesgan su propia seguridad solo por ayudar?
2: Darle un valor a eso, desde mi perspectiva, como practicante del voluntariado, primeramente me llena de emoción pues responder esto, porque estuve un equipo también acompañándome. Debo decirlo aquí, Rafa también nos acompañó allá, sí, en La Guaira, lo que fue esa aventura de amor, digo yo. Darle un valor humano a estos héroes, de verdad que es incalculable. Es incalculable porque, por lo menos de la parte de vista, del punto de vista de uno como padre, yo soy padre de dos niñas, de 7 años y de 13 años, el dejar a mi familia en mi casa, mientras yo iba a La Guaira, sin saber si podía retornar, porque en este tipo de eventos, desastre o búsqueda de rescate en estructura colapsada, es un riesgo que uno asume. no es igual, incluso no es igual ir a trabajar por obligación o acudir al llamado por obligación de una institución que te diga, hey, hay una orden, tenemos que estar todos en la guaira a las 7 de la mañana el día de mañana, a ir sin que nadie te dé una orden de asistir. Entonces, darle un valor a este tipo de personas, a este tipo de voluntariado civil, gubernamental, de verdad que yo creo que es incalculable. Incalculable el poder llegar a una vida en medio del desastre, el poder hacer un orificio y darle la mano a una persona que está viva, esperanzado, que alguien en el mundo llegara por ello, de verdad que eso no tiene valor. Yo diría que es incalculable. Disculpa, sí tiene valor, pero es muy incalculable. Exacto. No pudiese cuantificarlo, pues.
1: Y es un poco difícil, Franger, porque tratar de ubicar una palabra para ese momento, no la hay. Tú describías, ¿no?, ir de manera voluntaria, sin un llamado específico de que alguien te diga, no es que tú tienes que acudir, no es que yo deseo hacerlo. Y lo hago porque hay un interés genuino de querer ayudar, que va desde el corazón, entendiendo que te ibas a ir, pero no sabías si regresabas. Entonces allí entra ese valor humano, que no hay una palabra específica que pueda definirlo, sino que está en el corazón de cada venezolano que tomó la decisión de ir hasta La Guaira y apoyar a todas esas personas que tanto lo necesitan y que nos siguen necesitando.
3: Sí, bueno, yo para complementar un poquito, pienso que es de lo más importante lo de los voluntarios. De hecho, como lo comenta Franger, estuvimos los dos allá colaborando y pues a pesar de que es un poco fuerte, siento que es bastante importante porque gracias a muchos voluntarios como nosotros, esas personas quizás no la pasaron tan mal como pudieron haberla pasado. Siento que hubiera sido muchísimo más difícil, y bueno, lo sabemos, hubiera sido muchísimo más difícil, a pesar de que había bastante ayuda, siempre se necesitó más y se necesita más todavía. Entonces, pues, es de las labores más importantes, pienso yo.
1: Sí. Nos vamos con esa idea, que cada labor del voluntario, de esa persona que acudió desde el corazón, no tiene un valor específico, porque es tan grande y es tanto el impacto que generó que no hay una palabra que pueda definirlo. Vamos a una pequeña pausa y en la próxima parte seguimos con más de Conectados a través de Radio Fe y Alegría 97.5 FM.
0: Nueve y 27 minutos.
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0: Seguimos con más de Conectados a través de Radio Fe y Alegría 97.5 FM con todas las voces y nuestro invitado del día hoy hablando sobre la solidaridad ante la adversidad.
1: Bueno, sí, estamos aquí de regreso y pues vamos con una de las preguntas que le tenemos a nuestro invitado, una bastante importante. ¿Por qué la solidaridad no es solo enviar comida o ropa, sino también dar contención emocional y presencia humana a quien lo perdió todo? Franger, ¿qué nos puedes aportar sobre eso?
2: Mira, uno de los retos grandes que nos tocó vivir allá fue eso, específicamente, cómo darle soporte a las personas que estaban allí buscando entre los escombros a sus familiares. Fue un reto porque dentro del desastre que tú veías, a la redonda, a los 360 grados, tenías allí unas personas vivas que estaban buscando a sus familiares, que estaban chocados, que tú lo veías normal conversando contigo, pero estaban chocados, tú sabías que estaban chocados. Y hablar con esa persona fue un reto porque tenías que motivarle, tenías que, ¿cómo decirle que todo estaba bien a esa persona en medio de un caos, en medio de un cementerio de edificaciones derrumbadas? Fue un reto. Quiero contar esto rápidamente aquí, llegando de momento cuando entramos al evento. Estuvimos en la OPP 26, allí me encuentro con un señor solo, con una escardilla y un mango de una cabilla soldada de media, solo. Y yo le digo, yo, amigo, ¿qué pasó? No, estoy buscando a mi mamá, a mi hermana y a mis tres sobrinos. Yo estaba trabajando y quedé solo. Encontrarse allí con esa persona, con un rostro natural. Natural porque ya habían pasado 4 días, me imagino que estaba tratando de asimilar la situación. Bueno, llamé a parte del equipo y comenzamos a ayudar, le obsequiamos una, le regalamos una, un pico, una pala y le ayudamos allí. Y él me mira y hasta sorprendido, nada, le llegué y le dije, ¿te puedo dar un abrazo? Me dijo, sí, y de inmediato comenzó a llorar. ¿Cómo no llorar? ¿Cómo no estar allí en la empatía que uno tiene? ¿Cómo no ponerse en sus zapatos y soltar una lágrima juntamente con ellos, sino más bien darle una palabra de motivación y de esperanza? Epa, continuemos, trabajemos, vamos por ellos, vamos por tu familia, ya sea en vida o rescatar los cuerpos. Entonces, es fundamental el apoyo psicológico a todos los que pudieron sobrevivir allí. Es otro tipo de rescate.
1: Sí, bueno, aportando un poco a eso que está comentando Franger, pues fue uno de los retos más grandes que nos tocó vivir allá como voluntarios, como rescatistas, darle esa contención emocional a las personas que lo habían perdido todo. Fue un reto porque cómo darle aliento a una persona que siente que lo perdió todo, sin embargo tienes que estar ahí dándolo todo. Físicamente y pues sentimentalmente o apoyando a esa persona emocionalmente. Pero bueno, quiero dar aquí un reconocimiento a todo el grupo, aprovechando de que viajamos entre rescatistas, paramédicos, estudiantes de medicina, de enfermería, de fisio, todos muchachos, muchas gracias, lo hicieron muy bien y bueno, pues dimos lo mejor y así como nosotros, todos los que están allá, todos los grupos que están allá de distintas partes del país, pues dieron todo lo mejor y siguen dando todo lo mejor por allá.
3: Pues todo lo que usted nos cuenta me parece increíble. A usted también felicitaciones por saber sobrellevar esas situaciones. Y aprovecho y le pregunto, ¿cómo podemos transmitirle a las nuevas generaciones que la mayor riqueza de nuestro país está en la vocación de servicio y el apoyo mutuo de su gente?
2: Bueno, sabes que transmitirle a nuestro pueblo Venezuela y a las nuevas generaciones es algo que creo que se nos va a hacer fácil. Creo que se nos va a hacer fácil porque mi hija de 7 años antes de salir, yo no le dije nada. Ella solamente escuchando los comentarios de los grandes, ella entró a su cuarto y al rato sale con 4 franelas y ropita de ella que ya no le quedaban para que yo se lo llevara a la gente de La Guaira. Wow. Y yo no le dije absolutamente a ella nada de que tenía que hacer eso, le salió a ella natural. Entonces por eso digo que nuestra generación y nuestros pequeños de la casa, les tocó vivir esto, claro, tiene que haber una formación y una motivación a que esta generación siga teniendo ese amor en el voluntariado, en la solidaridad, por sus iguales, por su pueblo. Entonces, esta generación de pequeños llevan esta experiencia. Pueden decirle cuando estén grandes, yo estaba pequeño cuando ocurrió un terremoto en Venezuela y pudo sentir, yo creo que todo nuestro pueblo pudo sentir desde el día número uno que no estaban en su casa, estaban en La Guaira.
0: Así es.
2: Estaban en La Guaira.
1: Sí, pues, aportando un poquito, siento que nuestro pueblo y que nuestra nueva generación de jóvenes, pues, sepa que la riqueza de nuestro país está en la vocación del servicio y de la solidaridad, pues, es de lo más importante. Yo creo que eso es lo que nos identifica a nosotros como pueblo venezolano y siempre nos ha identificado que somos muy solidarios con nosotros.
2: Quiero también decir esto, vivir... Nosotros cuando nos preguntan quiénes somos los venezolanos, normalmente nos describimos como que somos chéveres, somos panas, somos amigables, somos buena gente. Pero el estar allá, presenciar que todo eso es real, sí. Ver cómo llegaba una camioneta, wow, de Mérida, ver cómo llegaba una camioneta de Sucre, ver cómo llegaba una camioneta de Maracaibo, las ayudas de Barquisimeto, de Barina, ver los parabrisas de los carros que decían de Margarita para La Guaira. Y decía, wow, increíble. Tú decías, tengo sed. Y ya en tu mano había una botella de agua. Decía, hey, ¿qué voy a comer más tarde? Y ya tenías preparado una bolsa con almuerzo para tu comer. Entonces, presenciar lo que es la verdadera solidaridad del venezolano. De verdad que fue algo muy maravilloso que nos tocó vivir, que nos tocó experimentar. Y eso tampoco tiene precio. Al igualmente, el equipo de voluntarios que nos acompañaban, eran 23. Los muchachos que Rafa le da el saludo ahorita. Aprovecho también la oportunidad para también felicitarles a todos ellos por ese trabajo de amor que pudieron hacer allá en La Guaira.
3: Me gusta mucho lo que usted comenta. Y aprovechando que estamos aquí, me gustaría que usted nos cuente que si pudiera darle un mensaje a alguien que hoy se siente como un poco desanimado para las circunstancias, ¿qué le diría sobre la fuerza de nuestra gente?
2: Es lo mejor que tiene Venezuela, la fuerza de nuestra gente. Los de acá y los que están en el exterior, todos se mostraron, todos dieron un aporte para la ayuda de cada uno de ellos. De verdad que es la voluntad venezolana quien pudo echar adelante toda esta situación, todo este sistema que por una u otra crítica que la mayoría conocemos, la cual voy a abstenerme de hablar por acá, fue un pueblo que se organizó automáticamente para dar esa mano amiga, para dar ese soporte. Es la esperanza de Venezuela, ese es el mensaje, pues primeramente la confianza en Dios y la esperanza en la mano amiga del pueblo venezolano.
1: Bueno, para aportar un poco...

0: existe, aunque bueno, comentamos que es imposible colocar en palabras la experiencia y sobre todo esa fuerza del venezolano, esa voluntad de querer ayudar y hacerlo de manera desinteresada. Y esto también es un llamado para seguir ayudando, ¿sí? Porque esto no ha terminado y cada acción que tengamos, desde una donación, desde difundir alguna iniciativa, desde la oración por esas personas que tanto lo están necesitando, eso va a generar un impacto positivo. Así que bueno, muchísimas gracias. Vamos a una pequeña pausa, muchachos, y en la próxima parte seguimos con más de Conectados a través de Radio Fe Alegría 97.5 FM con todas las voces.
1: Nueve y 41 minutos.
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0: Bueno, volvemos por acá, por Conectados, desde Radio Fe y Alegría, y vamos con la pregunta de la semana. ¿Cómo demuestras tu solidaridad en la cotidianidad? Ok, por acá nos dice Alejandra González, del sexto periodo. Poniéndome en el lugar de la otra persona y prestándome ayuda a quien lo necesite. Desde lo pequeño y lo sencillo, como un buenos días y una sonrisa. Poniendo en práctica las obras de misericordia, compartiendo de lo que tengo, dedicando tiempo así sea por un mensaje de texto.
1: Por acá leo que Cristian Bastidas dice, de cuarto periodo, siendo educado, amable, no minimizando los problemas ni las emociones de los demás, escuchando a quien quiere ser escuchado y siempre dando palabra de aliento, porque rodearse de personas que transmiten amor te enseña a ser solidario ante las situaciones.
0: Dalis Montilla, de séptimo periodo, nos indica por acá, demuestro solidaridad siendo amable con las personas, teniendo empatía, ayudo hasta donde yo las pueda ayudar, les doy un consejo que les pueda ayudar en su vida.
1: Génesis Ramírez cuenta, lo demuestro a través de mis acciones, donde entrego lo mejor de mí, dando de lo que Dios me provee todos los días. Por otro lado, pienso que la solidaridad me acerca en el amor al prójimo, es colocarte en el lugar de esa persona, escuchar, aportar consejos positivos y estar en el momento en que lo necesiten a uno.
0: Por acá nos comenta Berlinda Aparicio, del sexto periodo, la solidaridad es algo que debemos tener todos los días, hay muchas personas que necesitan ayuda, yo demuestro amor y empatía con ellos todos los días. Muy importante lo que nos dice acá Berlinda, es verdad eso de que la solidaridad se tiene que tener todos los días, no es solo en los momentos que veamos que todo está muy difícil, es desde lo pequeño, siempre hay alguien que necesita de nuestra ayuda, y pues es bastante importante que estemos ahí para poder brindárselo de corazón.
2: Y eso de que es todos los días, no es solo un momento, una hora específica, sino encontrar en medio de nuestra cotidianidad ese motivo de querer ayudar y de manera desinteresada, sin esperar nada a cambio. Muchachos, ¿cómo se sintieron el día de hoy?
0: Bueno, yo me sentí bastante bien, bastante cómodo siempre con ustedes, junto a mi dupla Vincent, que ya es la segunda vez que lo hacemos,
2: sí.
0: Que lo hace bastante bien también. Pues me sentí bastante bien y alegre de que el compañero que viajó conmigo pues haya sido el invitado, que fue el líder de grupo, que es Franger, y bastante profesional en lo que hace. Y pues nada, me gustó que hayamos podido compartir un poco esas experiencias y aportar en el tema de la solidaridad.
1: A mí me pareció increíble escuchar el punto de vista de una persona que fue y tenerlo aquí en persona, porque no es lo mismo oír, pues, ¿cómo te digo?, un video de una persona que estaba contando o una historia de alguien que te cuenta de alguien que sí fue. No es lo mismo a tú poder tener a la persona enfrente y poderle preguntar cómo te sentiste, cómo fue tu experiencia, qué fue lo que viste, qué sientes que fue lo mejor que pudiste hacer, y siempre dando lo mejor, pues, porque en mi opinión, esas personas lo dieron todo por el todo. Los que han ido, los que han ayudado y los que han estado ahí.
2: Así es, un ejemplo de solidaridad. Bueno, y pues en medio de todo esto, muchachos, también queremos motivar a esas personas que nos escuchan a seguir donando, a seguir ayudando, a no olvidar lo que vivimos, pero desde una acción positiva. Bueno, ¿qué puedo hacer yo para aportar a todas las personas que todavía nos siguen necesitando? Y bueno, también hay un espacio para la esperanza, hay un espacio para seguir construyendo nuestro futuro, y desde Fe, Alegría y Educomunicación queremos acompañar a esas personas que no han culminado sus estudios de básica o bachillerato. ¿A qué? Bueno, a que retomen esa meta académica con nosotros. ¿Cuáles son las menciones? Servicios administrativos y contables, servicio técnico, mantenimiento mecánico. Los requisitos son súper fáciles, muchachos. copia de la cédula de identidad, copia de la partida de nacimiento, las notas certificadas del último año aprobado y un único pago por inscripción. 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Y nos despedimos por hoy. Pero regresamos el próximo sábado para que ustedes puedan encontrar en este espacio conectados un contenido que educa, que entretiene y también informa. Estuvimos desde la dirección la profesora Raiza Mogollón, en la coordinación Rosendre Víez, en el apoyo técnico Fernando Rivas, en la producción, en la locución Vincent Nuso, Rafael Araya, Joamir Noguera y quien les habla Erika Tobar. Les dejamos un abrazo a todas esas personas que están en sintonía y nos escuchamos nuevamente y también nos vemos el próximo sábado.

0: 9:52.
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0: 9:58. 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

0: buenos días, bienvenidos a Unidos Haciendo Vida Universitaria, el programa del lujo Barquisimeto, a través de la señal de Radio Fe Alegría 97.5 FM. Buenos días, Alondra.
1: Buenos días a toda nuestra audiencia, buenos días, Yomir, ¿cómo estamos?
0: Muy bien, ¿tú qué tal? ¿Qué tal la semana?
1: Excelente, la verdad, excelente.
0: Qué bien.
1: ¿Cómo te agarró el feriado?
0: Muy bien, me cayó muy bien.
1: Ay,
0: me dediqué a tareas domésticas.
1: ¿Hiciste el minuto de silencio?
0: Sí.
1: También.
0: Bueno, ya estamos listos, escuchamos allí el tema Tacones Rojos de Sebastián Yatra y así arrancamos a nuestro programa del día de hoy, cada semana como siempre, acompañándoles con información, educación y entretenimiento desde Unidos Haciendo Vida Universitaria. Por supuesto, llegamos gracias en nombre de todo el equipo de Radio Fe y Alegría 97.5 FM, en la dirección la profesora Raiza Mogollón.
1: En la conducción, la producción general, nuestra productora nacional independiente, Yulitza Mayorel, número
0: 32.777.
1: En la producción general.
0: Y es en la coordinación de Radio Fe y Alegría 97.5 FM. Y estaremos acompañándoles en los micrófonos Salón de Colmenares.
1: Y Javier Noguera.
0: Javier Noguera, sí, señor. Saludamos a nuestras oyentes que se conectan a través de la señal de Muévete 93.9 FM y a nuestros anunciantes. Goma Inca.
1: Ah, y Edu
0: todo en gomas autoindustriales y Fe Alegría.

0: Bueno, vamos con el contenido que tenemos hoy en Unidos, claro, claro que sí.
1: ¿Estamos listos para escuchar lo bueno, lo malo y lo viral que pasó en el Hijo Barquisimeto esta semana?
0: Sí, señor, vamos a darle.
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5: Lo malo del Hijo de esta semana es que han habido muchos exámenes y parciales.
6: Lo más viral de esta semana es que por iniciativa de los estudiantes estamos recogiendo fondos para los gaticos de nuestra universidad.
0: Lo bueno, lo malo y lo viral. Lo bueno, nos queda una semana.
1: Sí, lo bueno es que ya se acercan las vacaciones, se acerca un respiro, un descanso. Los muchachos han estado bastante aplicados y creo que todos se merecen su debido descanso y reposo,
0: sí,
1: como decía
0: así
1: mi abuela.
0: Es, así es, bueno, a descansar, a retomar, recargar esas energías y a volver en septiembre.
1: Si Dios quiere.
0: Con más exámenes y trabajos, que es lo malo de esta semana.
1: Bueno, es que han estado muy full, siempre al finalizar cada corte siempre...
0: Sí, sí, es siempre, parte del proceso.
1: Es parte de, pero bueno. Y bueno, esto de lo viral de que los muchachos tengan estas iniciativas para mantener a los gatitos de nuestra institución, los cuales nuestros peludos amigos.
0: Sí, señor. Yo le llamo la Sociedad Protectora de Animales del Yujo,
1: La fauna del Yujo, perfecto, perfecto, la verdad, la Sociedad Protectora. Vamos a ponerlo en votación y que cada quien se quiera anotar. Todos estamos invitados a seguir aportando para que los gatitos, pues, podamos mantenerlos y tenerlos saludables.
0: Sí, sí, qué bueno que se tenga esa conciencia, ¿no? De la casa común compartida, pues, con todas las criaturas que habitan este mundo.
1: Pues sí, falta una sociedad protectora es por los arbolitos, ¿será? Es lo único que falta.
0: Bueno, pues también es buena idea, ¿no? Bueno, esto fue lo bueno, lo malo y lo viral de esta semana en el Hijo Barquisimeto. Hasta ahora avanzamos con nuestra próxima sección que, bueno, nos pone en sintonía también con el agradecimiento a nuestro Padre Dios, el Cafecito de la Esperanza.
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1: Señor Jesús, en esta Venezuela que sigue sanando las heridas de los recientes terremotos, nos pides un espíritu de generosidad activa, hacer presente tu reino en el hermano que sufre. Recordamos que la verdadera transformación nace del servicio fraterno. Queremos seguir tu ejemplo de no ser servido, sino servir. Bendice a nuestro país. Tu amor y gracia nos basta para ponernos de pie. Amén.

0: 10 y 10 minutos.
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0: El programa del IUJO Barquisimeto, unidos haciendo vida universitaria. De vuelta con más de Unidos Haciendo Vida Universitaria a través de la señal de Radio Fe y Alegría 97.5 FM, a través de la www.radiofealegrianoticias.com y también por Muévete 93.9 FM. Escuchamos el tema Cuéntame de Yami Safi junto a Alejandro Sanz. Así arrancamos en nuestro segundo segmento y quiero iniciar hablándoles de la oferta académica que ofrece el IUJO Barquisimeto para todas aquellas personas que quieren pues seguir una carrera universitaria.
1: Tenemos en nuestra palestra contaduría, administración de empresas, informática, educación en sus tres menciones, inicial, integral y especial. Tenemos mecánica, electrónica y electrotecnia. ¿Me faltó alguna?
0: Sí, no, todo.
1: Tenemos una variedad de opciones.
0: Sí, señor, para que usted se forme universitariamente.
1: Sí, tienen chance. Estamos en proceso de preinscripciones y somos de las mejores opciones que tiene Barquisimeto actualmente.
0: Sí, y qué bueno que lo mencionas, porque de hecho, todavía tiene chance de preinscribirse hasta el mes de agosto, ¿no? Hasta mediados del mes de agosto.
1: Tengo entendido que hasta el 23 de agosto.
0: 23 de agosto. Usted tiene chance de, bueno, ingresar a nuestra página web www.yujobarquisimeto.edu.be y realizar la preinscripción por la carrera correspondiente por la que usted pues aspira estudiar y formarse en el IUJO Barquisimeto. Así que ya lo sabe, ahí tiene
1: la lista de carreras. 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
0: Somos IUJO Barquisimeto, tu mejor opción educativa. Ya lo sabes. Bueno, también queremos invitarle a que usted pueda participar de nuestro programa del día de hoy, contactándonos, escribiéndonos al 0412-519-9561. 0412-519-9561. Vamos de inmediato con nuestra sección de este segundo segmento a micrófono abierto. Subimos el volumen porque estamos a micrófono abierto. Aquí las voces son las protagonistas. Prepárate para una entrevista llena de energía, talento y nuevas perspectivas.
1: Muy bueno, estamos aquí. Personalmente esta entrevista me emociona muchísimo porque hoy nos vestimos de compromiso, resiliencia y ciudadanía tras los recientes y difíciles eventos sísmicos que han sacudido a nuestro país. Queremos reflexionar sobre la preparación, el ser humano y el servicio comunitario. Para abordar este tema desde la acción transformadora, hoy nos acompañan en cadena dos miembros excepcionales del movimiento SCAO, del grupo SCAO La Salle Barquisimeto, y estoy muy emocionada porque son jóvenes que yo conozco y que compartieron conmigo en su momento. Tenemos acá en cabina a Roy Olivarrieta y a Aaron McNally. Bienvenidos, muchachos.
2: Gracias por invitarnos. Es un placer estar aquí con ustedes, un gusto.
3: De verdad que sí, un honor y un placer estar aquí esta mañana de hoy, sábado, y esperando que sea un excelente día.
0: Entonces, muchachos, siempre listos.
3: Así es. Siempre listos para servir.
0: Qué bien, me gusta ese remate, ¿no? Siempre listos para servir, ¿no? Sobre esta afirmación o este lema, ¿no? Que es tan propio del movimiento Scout, ¿no? Queremos, bueno, que nos cuenten, que nos compartan cómo se moldea, ¿no? El movimiento Scout desde la esencia del ser humano, ¿no? Precisamente para prepararse para la vida en torno a este siempre estar listos para el servicio.
3: Bueno, de verdad que la belleza del movimiento Scout es que se adapta al joven, o sea, trabaja en función de las virtudes de cada joven, porque todos tenemos distintas destrezas y distintas aptitudes que podemos explotar para hacer un bien a la comunidad. Entonces, a través del método SCAO, como lo que es el acompañamiento adulto, el marco simbólico, el adelanto progresivo, el joven va viendo en ese potencial que tiene dentro de sí formas en las cuales retribuir a la comunidad y formarse dentro de sus capacidades para poder ser el impacto positivo que este mundo tanto necesita.
1: Son palabras que nos caracterizan como SCAO.
0: Bueno, vale acatar que Alondra, bueno, también forma parte del movimiento SCAO de Venezuela.
1: Ya como vulgarmente se diría, ya me gradué.
0: Ya se jubiló.
1: Ya me jubilé, ya a mí me dieron la jubilación, aunque están esperando que próximamente vuelva. Pero hablando de eso, hablando del movimiento en sí, su fundador, Sir Baden Powell, tenía una frase muy famosa, el cual decía, invitaba a dejar el mundo en mejores condiciones de como lo encontramos. ¿Cómo podría evidenciar esa frase a la esencia que hoy afecta a toda Venezuela, hoy día? ¿Cómo la englobarían en el entorno actual y en las situaciones actuales que hoy día presenta Venezuela?
2: Como todos sabemos, hoy hemos estado padeciendo por una situación muy fuerte en lo que es el país, con los terremotos, todos los derrumbes que han estado haciendo. Y como han podido ver por todas las redes sociales, se ha reflejado mucho lo que quiso decir Van der Powell, porque además todos nos estamos uniendo, todos estamos juntos para un bien mayor, un bien de realmente hacer las cosas mejor, dejar el mundo mejor de como lo estamos encontrando, mejor de como lo estamos viendo ahora mismo. Realmente, entre el apoyo que estamos teniendo, tanto scouts, tanto personas de todo el país e incluso la ayuda internacional que ha llegado acá, realmente está siendo formada esta hermandad que podemos tener dentro de nuestro país.
0: Bueno, ya que mencionas precisamente pues esta realidad que seguimos viviendo, post-terremotos, ¿cómo ha actuado el movimiento SCAO desde esos primeros momentos, ¿no?, de cara a esta realidad que estamos viviendo todavía con nuestros hermanos de La Guaira, post-desastre, y cómo nos preparamos también para prevenir futuras emergencias de este tipo desde el movimiento SCAO?
3: Sí, bueno, primero lo principal que se hizo a nivel nacional fue ser centros de acopio para llevar insumos, medicamentos, ropa, agua y todo lo necesario para nuestros hermanos necesitados en La Guaira. Del mismo modo, los centros SCAO que estuvieron en la zona de la tragedia, varios voluntarios de la unidad clan, que es donde mi compañero y yo pertenecemos, que somos como los niños grandes, por así decirlo, nos dicen los lobos viejos, estuvieron allá en las zonas de riesgo como voluntarios ayudando en lo que se podía, porque como tal el movimiento no está especializado en sí en ser rescatista, sin embargo, dentro de lo que tenemos y con lo que podemos, hicimos nuestra parte.
0: Claro, ¿no? Y justamente pues eso quedó muy evidenciado, ¿no? Porque cada quien desde lo que sabía hacer, desde la trinchera en la que se encontraba, pues aportó también su granito de arena, ¿no? Y en este sentido, ¿cómo se siguen preparando en materia de, por ejemplo, prevención de este tipo de riesgo? ¿Tienen algún programa o están pensando en instaurar alguna formación de este tipo para crear esa conciencia sísmica, ¿no?, en el país que, bueno, tanta falta nos sigue haciendo?
3: Bueno, para eso tenemos nuestra política nacional a salvo del peligro. Ese es nuestro principal marco reglamentario en lo que es estas condiciones para la preservación del bienestar del joven SCAO y el no SCAO también. Como decirte, un programa especializado en este tipo no hay. Sin embargo, en varios clanes hay como esa intención de, por ejemplo, contactar con lo que sería bomberos, rescatistas, protección civil, para hacer formaciones dentro de los mismos grupos de SCAO para tragedias. Porque no es solamente un terremoto, también puede ser un incendio, si Dios mediante no ocurra, etcétera. Entonces, más que algo así institucionalizado, está saliendo por voluntades de cada grupo independientemente, porque bueno, realmente que esto fue algo que nos sacudió las ideas, o sea, nos dio un abrir de ojos de decir, cónchale, me tengo que preparar mejor, porque realmente me sentí indefenso, o sea, sentí de que no tenía herramientas. Entonces, a función de eso, es que estaba haciendo como esas acciones independientes, por así decirlo.
1: Y bueno, los scouts promueven la empatía y la convivencia pacífica. De hecho, ustedes realizan periódicamente un gran evento enfocado en esto, el Simposio de Diversidad e Inclusión. Denos detalles de todo lo relacionado con este evento, en cuál es el propósito, cada cuánto se realiza, a que quiénes pueden participar. Díganos todo, queremos las primicias.
2: Ok, podemos empezar con decir quiénes pueden participar. Realmente pueden participar de entre jóvenes y adultos de 16 años en adelante. También se puede decir que todo esto surgió directamente de un foro interamericano en Galveston, Texas, que una persona de aquí del Grupo Scout La Salle fue a este foro o participó en este foro y se trajo la idea de hacer un simposio de diversidad e inclusión. Esta fue la Scout Manuela Vallarales y la Scouter Astrid Ferrini. La Scouter sería la adulto acompañante de este evento y el primer evento del simposio de diversidad e inclusión fue sobre como un diálogo interreligioso, donde ella directamente encontró a especialistas o, como por decirlo así, exponentes de muchas religiones y los unificó para dar una charla de cada uno de ellos.
1: Es bastante interesante eso, la verdad.
3: Sí, y a lo largo de los años, porque ese fue un primer simposio que se hizo en el año 2018, a lo largo de los años ha ido tocando las diversas partes de lo que la diversidad incumbe, porque no es solamente la diversidad religiosa, tenemos lo que es la diversidad de género, la diversidad de orientaciones sexuales, la diversidad de edades y todo lo que incluye en ese abanico de lo que se le llama la palabra diversidad ha sido tratado en los diversos simposios. En la edición de este año, que ya sería el séptimo simposio, el tema principal es la diversidad funcional. Y aprovechando que julio es el mes del orgullo de las personas con diversidad funcional, queremos invitarlos a estar atentos a las redes del simposio para que estén al pendiente de lo que sería la fecha y lugar del evento cuando se vaya a realizar.
1: Cuéntenos cuáles son esas redes sociales para tenerlos al pendiente.
3: Claro, cómo no. Nos pueden buscar por Instagram como Simposio BE, todo en minúscula.
1: Ah, perfecto, perfecto.
0: Simposio BE para, bueno, de conocer más detalles de lo que de esta actividad que están organizando. Además de esto, ¿tienen algún proyecto pensado también para, bueno, aquella población o aquellos jóvenes a nivel universitario? Sabemos que, bueno, en el Yujo, por lo menos en el Yujo, pues hay muchos jóvenes estudiantes nuestros, sí, que también pertenecen a distintos grupos de scout de la región. ¿Han pensado pues expandir o traer alguna actividad, algún proyecto pensado también para estos jóvenes universitarios?
3: Bueno, algo que sea para los jóvenes de la unidad CLAN, que son los que van de 16 en adelante, actualmente a nivel distrital, que es abarca lo que son los grupos La Salle, General Jacinto Lara, cuya sede está en el Parque Bararida, el grupo Escado Nueva Segovia, que está en la Escuela María Pereira de Daza, y el grupo Simón Bolívar, que se encuentran en el Parque El Este. Estos cuatro grupos, que pertenecen a lo que se le llama el Distrito Catedral, están actualmente a punto de vivir el evento que se llama el Congreso de Comunidad Rover. En este congreso, básicamente, es un espacio donde los jóvenes pueden atender a todas sus dudas e inquietudes sobre el bienestar en cualquiera de sus áreas, bienestar psicológico, emocional, financiero, ocupacional, físico, etcétera. Y en esa formación en bienestar, ellos van a realizar proyectos de impacto en la comunidad, en comunidades que ellos decidan, para darles continuidad en el tiempo y que realmente sea un involucramiento entre las comunidades y los rovers SCAO del Distrito Catedral. De igual manera, en los demás distritos también se están realizando sus propios congresos.
1: Son estrategias que están relacionadas con el crecimiento de ustedes como sociedad, como futuros ciudadanos a lo largo y ancho del distrito y a nivel nacional.
0: Sí. Bueno, entonces esperemos que alguno de esos rovers, ¿no? Que tenemos acá en el Yujo se motive a hacer algo acá conjuntamente, ¿no?
1: Esperemos y biblioteca se ponga en contacto con esos rovers y vamos a ver qué se nos ocurre.
0: Perfecto.
1: Bueno, muchachos, la verdad estoy orgullosísima de todo lo que están haciendo hoy día. La verdad, aprecio muchísimo su participación en el programa del día de hoy. Y bueno, ¿quieren dejar un mensaje final para toda nuestra audiencia relacionada con el hermoso movimiento juvenil de los Scouts para poder cerrar ideas?
3: Pues realmente les invito a vivirlo, porque no son simplemente actividades sábado a sábado, es un estilo de vida, realmente se pudiese decir así, es un estilo de vida, es algo que hace que descubras cosas de ti mismo que a veces ni sabías que tenías, esas capacidades que ni sabías, y es tan bonito en general, o sea, porque la satisfacción de saber que mis acciones realmente están teniendo un impacto positivo es algo innombrable. Les invito a acercarse a cualquier grupo Scout que está aquí en el estado Lara y pueden seguir a la cuenta de Scouts Lara Piso, que es la cuenta oficial de la región Lara, del estado Lara, para que sepan dónde están los diferentes grupos Scout, que de igual manera tenemos 9 grupos Scout aquí en el estado. Pueden acercarse al que les sea más próximo, al que les guste más, intentar este movimiento, y si se enamoran, quédense ahí y no lo abandonen, porque realmente, y bueno, Alondra, tú que fuiste máxima insignia, creo que más nadie que tú es más apta de decir la belleza que puedes hacer en este movimiento.
1: Así es.
0: ¿Hay algún límite de edad? ¿A partir de qué edad y hasta qué edad pues personas pueden pertenecer al movimiento?
3: El movimiento Scout se divide en unidades que van por grupos etarios. El primer grupo se le dice la manada, que son los chiquitos, que esos van desde 6 a los 11 años. Luego viene lo que sería la tropa, los patrulleros, que son los que andan con el banderín, el bordón. Ellos van desde los 11 hasta los 15. Actualmente la Asociación Scout de Venezuela está implementando una nueva unidad que se llama los caminantes. Estos caminantes van desde 15 hasta los 17. No está instruido en todos los grupos, pero progresivamente se va a estar incorporando en cada grupo Scout. Finalmente tenemos a lo que es el clan, que va desde los 17 hasta los 21 años. Ya después de ahí tú puedes ingresar, es como un adulto voluntario, especializarte en cualquiera de las unidades que sea de tu interés y ser adulto conductor de unidad.
0: Perfecto, entonces bueno, todos aquellos padres que quieran que sus hijos pues se unan al movimiento Scout, allí lo tienen. Bueno, muchísimas gracias por habernos acompañado el día de hoy, darnos pues detalles de esta actividad que van a lanzar y sobre todo pues de ese siempre estar listos, ¿no?, para servir. Me quedo con eso del movimiento Scout, siempre estar listos para servir. Bueno, en el servicio pues abarca muchas cosas, ¿no?, desde el amor a mi prójimo, el amor a mi casa común, a mi ambiente. Todo eso está allí encerrado en el servicio, y qué bueno que ustedes pues tengan como bandera promover el servicio.
2: De verdad, muchísimas gracias por habernos invitado. Por aquí estamos, como lo dijimos en un principio, siempre listos para servir, siempre listos para estar aquí. Y bueno, muy agradecido con Alondra, muy agradecido aquí con todos los que nos escuchan. Esperamos que cuando salga este evento podamos tenerlos con nosotros.
1: Así será.
3: Sí, de verdad agradecido por esta oportunidad y bueno, reitero mi invitación, vayan y vivan el movimiento porque es algo muy bonito.
1: Muchas gracias muchachos, de verdad, por su participación. Y bueno, seguimos con Unidos Haciendo Vida Universitaria.
0: Vamos a identificar y enseguida regresamos con nuestro tercer segmento del día.
4: 10 y 33 minutos. 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

0: 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De vuelta con más de Unidos Haciendo Vida Universitaria, el programa del Yujo Barquisimeto. Escuchamos el tema y el abrazo del colombiano Juanes.
1: Sigo insistiendo, los colombianos saben de música, saben de lo que hacen.
0: Sí, señor. Bueno, a esta hora queremos invitar a toda la colectividad, a toda la comunidad universitaria del Yujo Barquisimeto y a todos los que nos escuchan también a través de Radio Fe y Alegría y de Muévete, a que nos unamos también, a que sigamos colaborando, y por eso desde el Yujo se ha lanzado la campaña Un Dólar, Una Familia.
1: Es una iniciativa para aportar y ayudar a todas las familias damnificadas que hoy se encuentran en el Yujo Catia. Este dinero es para aportar, ayudar y ser un granito de arena que poco a poco se va convirtiendo en una playa para mejorar de alguna u otra manera la situación en la que estas familias hoy día se encuentran.
0: Sí, señor. Un dólar usted puede donar y bueno, ese dinero va a ir directamente a esas familias que se han visto afectadas desde nuestro instituto en Catia, ¿no? Que también se ha visto bastante golpeado por los sismos de hace un mes. Así que bueno, si usted quiere unirse a esta campaña, puede visitar nuestra cuenta en Instagram, @yujobqtoficial. Allí va a encontrar todos los datos necesarios para que usted pueda donar ese dólar que se va a convertir, bueno, en una esperanza para quienes más lo están necesitando.

0: Cobecuteo oficial, para que a través de allí pues usted pueda gestionar pues todos los datos necesarios para que esa ayuda llegue a nuestros hermanos de Katia. También queremos invitarle a que, bueno, visite nuestras redes para que vea nuestra información, nuestras carreras, nuestro proceso de preinscripción. En Facebook también nos puede encontrar como IUJU Barquisimeto Oficial, en Twitter o en X como IUJU BQTO. Y si necesita información de los cursos, diplomados, talleres que también se ofertan desde la unidad productiva pedagógica del IUJU Barquisimeto, le invitamos a que se eche una revisadita a su cuenta en Instagram, @UPPYUJO BQTO. Vamos en estos momentos con nuestro flash profesional del día, bastante interesante. Activamos el chip del conocimiento con Estudiantes IUJU en Acción, compartiendo datos curiosos que no sabías sobre nuestras carreras. 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
1: Buenas, mi nombre es Ricardo López. Le vengo a hablar aquí sobre el flash profesional. Soy estudiante de electrónica del cuarto semestre. Ok. La Venus de Nácar fue el primer gran experimento tecnológico del país en el que se acopló mecánicamente un proyector de cine con un fonógrafo para sincronizar audio y video. No tenía diálogos hablados en la cinta, sino una pista musical grabada en un disco que requería un control exacto de las revoluciones y el voltaje eléctrico de los equipos. Para que el sonido no se desfasara la imagen, toda la postproducción e innovación técnica se ejecutó gracias a profesionales de la electrónica y la electrotecnia de los recién creados laboratorios cinematográficos y fotográficos nacionales en Maracay. Gracias.
2: Bastante interesante este flash profesional. Estamos relacionados con el séptimo arte.
0: Sí, señor. La primera película sonora. No, se hizo gracias al aporte de esos técnicos de electrotecnia y electrónica.
2: Yo había escuchado de las películas mudas, pero me parece interesante escuchar cómo el cine llegó a tener sonido acá en Venezuela.
0: Sí, señor. Y bueno, los maracuchos siempre de la vanguardia tecnológica, ¿no?
2: Nos estamos confundiendo, no son maracuchos, allí, Maracay, ¿no?
0: Maracay. Bueno, los técnicos, ¿no? Salieron de Maracay, que hicieron posible pues esta película sonora, ¿no?
2: Así es. Cuando sonora es que había escuchado esto del sismógrafo, no sé si me equivoco con la terminología, pero se había escuchado de este aparato que solo emitía sonido, y es como que lo visual y el sonoro no se entrelazaban en algún punto, y ver cómo tuvieron que sincronizar lo que se veía con lo que se escuchaba me parece bastante curioso e interesante. Ahorita es algo tan común, tan común, pero uno no sabe cuánto costó para llegar a que eso sea común.
0: Claro, sincronizar imagen y sonido, pues para hacer pues una película tal como la conocemos hoy en día, ¿no? Si bien tú lo has dicho, existían las películas mudas. De hecho, la primera película muda, ¿no? En grabarse y exhibirse se hizo en Maracaibo, Muchachos bañándose en la laguna de Maracaibo. Era una película propiamente, pero sin nada de sonido. Con la Venus de Nácar, pues se sincronizó imagen y sonido para, bueno, los primeros pasos en lo que es el cine hoy por hoy.
2: Bueno, pero para eso hubo unos increíbles profesionales en electrónica y electrotecnia.
0: Sí, señor.
2: De los cuales son dos de las carreras que también ofrecemos en el IUJU.
0: Así es. Así que bueno, le invitamos a que usted se preinscriba también por estas dos carreras que son tan útiles y tan creativas. Mira, la utilidad de la electrónica y la
2: electrotecnia
0: dentro del séptimo arte.
2: Llegamos al momento de publicidad.
0: Sí, señor, vamos a hacer publicidad. 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
0: Sí, señor, fin de la publicidad. Vamos a identificar y enseguida regresamos con Nahuala de Agenda.
2: Diez y 47 minutos. 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
0: Estamos de vuelta con más de Unidos Haciendo Vida Universitaria, el programa del IUJO Barquisimeto. Queremos recordarles también que desde el IUJO Barquisimeto tenemos, bueno, convenios para empresas y que quieran que sus trabajadores pues culminen sus estudios, se profesionalicen. Bueno, con el IUJO Barquisimeto usted tiene esa posibilidad abierta, específicamente también con justamente las carreras de electrónica y electrotecnia, ¿no? Estos profesionales que, bueno, son tan importantes dentro de una organización, desde una empresa, ¿no?
1: Bueno, ahorita son como las carreras del futuro. Son, creo, sí, que de las, señor, que más deberíamos tener en el ojo del huracán, digámoslo así.
0: Así que, sí, bueno, dentro de su empresa usted tiene electrónicos o técnicos que, bueno, no han terminado sus estudios, bueno, les animamos a que puedan pues aprovechar estos convenios que el IUJO Barquisimeto ofrece para ellos. También desde la carrera de educación, si usted que nos está escuchando es docente en ejercicio, pero todavía no tiene su título, le invitamos también a que pueda preinscribirse, ¿no?, en el IUJO Barquisimeto en la carrera de educación.
1: En el programa de docentes en ejercicio.
0: Docentes en ejercicio, especialmente creado para aquellos docentes que, bueno, tienen años ejerciendo, pero que todavía no tienen su título.
1: Entonces, está en sus tres menciones: educación inicial, integral y especial. Soy parte de la carrera de educación, recién egresada de aquí, y les aseguro de que esta es una formación de calidad humana y no se pierda la oportunidad. Estamos en proceso de preinscripciones, tienen hasta el 23 de agosto, no se lo pueden perder.
0: Vamos ahora con nuestra última sección del día. Esto es Nahuala de Agenda para que usted, bueno, se prepare este fin de semana. Sin planes para el fin de...
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1: Para aquellos fanáticos de la lectura, el Club de Lectura inicia hoy sábado 25 de julio, tiene reuniones semanales e inicia en Amapola, Toscana, con la autora Vivian Similal. Esta es la primera sección con esta autora, Amapola Toscana es su obra. Va a ser a partir de las 3 de la tarde a 4 y media y tiene una membresía que incluye el libro de $25.
0: También Expo Talleres Libres 2025-2026, 90 años de arte, llegó a la apertura pues este 23 de julio. Todos invitados a presenciar y admirar esta exposición de la Galería Uga Daza, Escuela de Artes Martín Tobar y Tobar.
1: Eso es por la Vargas.
0: Sí, señor.
1: Bueno, también tenemos una noche de tango y boleros en vivo de Milonga, especial con cantante invitada. Hoy, 25 de junio, en la Pícola Trattoria de Barquisimeto a las 7 de la noche, €25 por persona, cupos limitados, 38 personas, solo 38 entradas hay disponibles.
0: Bueno, se aprovecha y adquiera su entrada, que son pocas. Proyecto Crece se invita al Cineclub Cines por Donaciones. Yo y las Bestias, dirigida por Nico Manzano, espacio La Taconera, urbanización Santa Elena, especialmente en la calle 12, entre carreras 1 y 2, con calle Portugal, este domingo 26 de julio a las 6 de la tarde, a beneficio de las personas afectadas por el terremoto. La entrada es de tan solo $6, pero $6 en insumos. $6 en insumos. Yo y las Bestias, la premisa de esta película es buenísima, no la he visto, pero
1: muchos ánimos, pero es cine venezolano.
0: Además, ¿no? Si se ve que trata, una parte bastante musical, sí. Allí, así que les invitamos a que puedan verla y no nos echen el cuento porque no la hemos visto, pero...
1: Sí, no nos den spoiler. Pero bueno, también tenemos en el Parque Baradida un espacio para la conservación de la biodiversidad en Venezuela, horario de martes a domingo, de 9 de la mañana a 5 de la tarde. Los lunes están cerrados por mantenimiento.
0: Bueno, allí lo tiene la agenda... Larense para este fin de semana, para que usted se prepare y pueda pues salir y esparcirse un rato.
1: Nuestro Naguará de Agenda, no se lo pierdan.
0: Sí, señor. Bueno, estamos llegando al final, Alondra. Final así por el día de hoy. Queremos recordar que llegamos bajo la dirección de la profesora Raiza Mogollón, la coordinación de Rosender Evíez.
1: La producción general, nuestro querido Yomer Novera, que también nos acompaña en los controles y en la locución. En la producción de Unidos Haciendo Vida Universitaria, la productora nacional independiente número 32.377, Judice Mayuriel. Y bueno, mi persona en la locución y Yomer Novera. Estamos muy felices de llegar hasta el día de hoy. Nos despedimos también de la audiencia de Muévete 93.9 FM. Y bueno.
0: 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O sea, nos vamos, queremos recordarle, por favor, sigamos colaborando, sigamos donando, sigamos, bueno, teniendo presente a toda esa gente de La Guaira que todavía sigue necesitando de nosotros. Tenemos pues desde Barquisimeto pues esta campaña Un Dólar, Una Familia. Le invitamos a que pueda pues también sumarse a esta iniciativa.
1: No se pierdan ninguna oportunidad para poder aportar desde sus hogares, desde lo poco, lo mucho. Recordemos de que un dólar, un granito puede representarse como un granito, y de granito en granito se hace una playa. Y bueno, no importa qué tan grande o qué tan pequeño tú veas tu aporte, todos los afectados van a apreciar que los sigan ayudando.
0: Sí, señor. Nos vamos con este tema de Bacilos, las notas de mi psicóloga. Recuerden siempre...
1: En todo.

0: 10:56.
1: Desde la Escuela de Psicología de la Universidad Católica Andrés Bello nos comparten algunas orientaciones psicosociales y espirituales después de un terremoto. En estos momentos no te ayuda ver videos del terremoto una y otra vez, reenviar rumores o audios alarmistas, tomar alcohol o automedicarte para calmar, reprimir el llanto o exigir que la otra persona lo supere, quedarte solo si estás muy alterado. Busca ayuda si sientes que el miedo no baja con las horas o semanas.
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0: Hola.
1: Hola.
0: Bueno, perdón por haberte despertado, pero me dijeron que estabas acá arriba.
1: Acepto tus disculpas, pero no me lo vuelvas a hacer, por favor. Y bueno, ¿ya te vas al aeropuerto?
0: Sí, pero con tiempo suficiente para ir a desayunar.
1: Ok.
2: Buenos días, Barquisimeto y todas esas personas que están en distintos lugares del país en sintonía de Radio Fe Alegría 97.5 FM con todas las voces. Hoy un sábado bonito, un sábado para compartir estos minutos de inspiración a través de esta emisora que educa, entretiene, informa y es todo un placer estar junto a ustedes. Desde la dirección, la profesora Raiza Mogollón, en la coordinación, Rosa Enderevíes, en la producción general de la emisora, Joamir Noguera, en la producción de este espacio, en la musicalización, en los controles, todo su locutora inspiradora, Erika Tobar, número 51.394. Así que, bueno, para quienes están en sintonía, pueden empezar a seguirme en mis redes sociales. Arroba soy Erika Tobar, arroba minutos de inspiración. También reportar su sintonía al 0424-568-2043 si están en otro espacio y desean, bueno, sencillamente conectarse desde la página. Bueno, a través de Radio Fe Alegre Noticias.com lo pueden hacer, compartir también la página con alguna persona que está

0: otro estado, en otro país, para que se recargue de estos minutos de inspiración. Y nos vamos con la sección Todos Podemos Ayudar.
1: Todos podemos ayudar, difundiendo, dando un aporte u orando por estas personas.
0: Todos podemos ayudar a Zuleima Montilla a través del potazo virtual que está desarrollando. Ella necesita realizarse a la brevedad posible una cirugía de tiroides. Puedes escribir al 0424-589-2708. Repito, 0424-289-2708. Y también invitar a quienes están en sintonía para que puedan seguir realizando sus donaciones y aportes para las personas que están en La Guaira, porque nos siguen necesitando. Desde esa oración, desde tenerlos presente y ocuparnos, bueno, ¿qué puedo hacer por ellos? ¿Qué puedo donar de lo que está a mi alcance? Y hacerlo con el corazón, hacerlo de manera genuina, siempre con la intención de sumar, de darle esa mano amiga a quien lo pueda estar necesitando. Y hablando precisamente de sumar, de ayudar, hoy en Minutos de Inspiración nos acompaña el movimiento Sumando Sonrisas, un movimiento que tiene 9 años en Barquisimeto, teniendo acciones muy precisas, muy claras en ayudar al otro, en llevar pues un espacio donde la risa, la alegría siempre está presente. Su coordinador, Diony Colina, que ha estado en distintos momentos, pero de formas no presencial en el programa, siempre desde el arepaso con esas personas que también hacen parte de la iniciativa. Pero bueno, hoy Diony estará en Minutos de Inspiración, así que atentos al contenido que hoy vamos a compartir desde Radio Fe Alegría y desde este espacio bonito para todos ustedes. Vamos a una pequeña pausa y en la próxima parte seguimos con más. Quédense allí en el dial de Radio Fe Alegría 97.5 FM y también, bueno, les recuerdo mis redes sociales, @soyericatobar, @minutosdeinspiración. Nos vamos con una pequeña pausa.

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0: Carlos, vives las cosas de la vida. La vida trae distintos momentos en donde pone a prueba esa capacidad de reinventarnos, de mirarnos también y contemplarnos siempre desde el amor, desde el respeto. Y me encanta que Minutos de Inspiración sea para ustedes ese espacio en donde todos pueden conectar con lo bonito de la vida. Hoy en Iniciativa Inspiradora, atentos, atentos, porque es de esas iniciativas que tienen un lugar muy especial en mi corazón y por supuesto también en mi programa.
1: Iniciativa Inspiradora, acciones positivas que contribuyen a la sociedad.
0: Acciones positivas que contribuyen a la sociedad, eso es Sumando Sonrisas, un movimiento de solidaridad con 9 años de trayectoria en Barquisimeto, dedicados a transformar realidades a través del bienestar y la esperanza. Su labor se centra en llevar experiencias que conecten directamente con la alegría, transformando esa rutina en momentos inolvidables de empatía y calidez humana. En cabina me acompaña Diony Colina, coordinador del movimiento. En la parte anterior del programa decía que, bueno, Sumando Sonrisas ha estado muchas veces en Minutos de Inspiración. Y por eso decía que, bueno, que tiene un lugar especial en el programa y por supuesto en mi corazón, porque es una iniciativa inspiradora. Pero Diony directamente no ha podido venir. ¿Por qué? Porque, bueno, Diony no solamente es el coordinador del movimiento, sino también a través de Sumando Sonrisas ha sido el creador del Arepazo BQTO, que cada 14 de septiembre, bueno, se invade la ciudad, no solamente con arepas, sino con amor, con solidaridad, con una manera muy especial de resaltar lo que es el barquisimetano. Entonces, bueno, en distintas oportunidades ha estado Sumando Sonrisas, pero con esas otras fundaciones aliadas que se suman a esa iniciativa. Entonces, hoy, por fin está Diony en cabina. Bienvenido, Diony, a Minutos de Inspiración.
2: Erika, muchísimas gracias por esa presentación tan bonita. Gracias por el apoyo, porque además de agradecerte especialmente por la invitación que me haces de estar hoy acá en cabina, es también agradecerte porque has sido una gran aliada en todo lo que es Sumando Sonrisas, porque estamos claros que para crecer hay que aliarse, y hay que aliarse con gente que esté en la misma sintonía. Así y precisamente es. Minutos de Inspiración ha sido un gran aliado a lo largo de estos 9 años, brindándonos esta tribuna, este espacio para comunicar y mostrar qué es lo que estamos haciendo.
0: Y esa tribuna siempre va a estar para ustedes, porque gracias, la labor que realizan es realmente hermosa. Pero vamos a contarle, Diony, a todas esas personas que están escuchando en este momento Radio Fe y Alegría, que luego te van a ver a través de mis redes sociales, porque ahora vamos a compartir estos extractos del espacio. Cuéntanos más sobre el movimiento Sumando Sonrisas, ¿sí? ¿De qué se trata?
2: Mira, Sumando Sonrisas es un movimiento, como tú muy bien lo decías al inicio del programa, ya con 9 años, se dice muy fácil, pero no, ha sido un transitar de altos y bajos, pero aquí seguimos con nuestro propósito y un lema que se mantiene muy firme, que es el de servir a otros desde la alegría, la risa y el amor. De allí parte todo. Entonces quiere decir que es un voluntariado que va a conectar siempre con lo positivo, con la alegría, con el bienestar, más no con la lástima, más no con el pobrecito que hay que ayudarlo porque, no sé, perdió todo lo que tenía, o pobrecito porque está enfermo. No, no buscamos conectar en ningún momento con la lástima, sino más bien con lo bonito, con qué podemos nosotros llevar como voluntarios a esos lugares a los cuales visitamos para dejar una luz que quizás sea algo momentáneo, sí, pero le cambiamos por lo menos esa mañana, esa tarde o ese rato del día a esa persona. Entonces, bueno, de allí nace todo, de querer llevar alegría, de querer humanizar los espacios, de querer llevar momentos que conecten con emociones positivas. Y bueno, aparte de eso, pues también llevar alguna donación física de ropa, zapatos, juguetes, que no es quizás el eje central de Sumando Sonrisas, porque nos centramos más en experiencias, pero muchas veces esas donaciones también contribuyen a la labor. De allí parte todo, esa es la raíz.
0: Fíjense esta raíz, no desde la lástima, no desde, bueno, esta persona lo necesita y tengo que dárselo, no. Es como desde esa acción Diony, van transformando la realidad de esa comunidad, de ese espacio específicamente donde ustedes acuden. Pero yo sé que las personas que están en sintonía quieren saber, ¿por qué Diony Colina tomó la decisión hace 9 años de crear Sumando Sonrisas?
2: Mira, yo creo que fue un llamado. Creo que en algún momento todos estamos llamados a servir. Hay personas que lo entienden y lo buscan materializar, y otros que a lo mejor no. Yo digo que eso estaba escrito en mi historia. En algún momento yo tenía que ser el líder de algún movimiento grande, impactar vidas positivamente. Y la idea de Sumando Sonrisa, en mi caso particular, no nace porque atravesé una situación complicada de salud con algún familiar o personal, que después esto me llevó de repente como que agradecerle a la vida de esta manera. No, para nada. Gracias a Dios, en ese sentido he sido muy bendecido. Pero sí, siempre ha estado en mí sembrada la semilla de ayudar, de la solidaridad, de ese amor al prójimo. Recuerdo cuando estaba muy chamo, acostumbraba durante todo el año como que a reunir cierto dinero y entregar unas bolsas de comida en las iglesias a final de año, como para agradecerle a la vida que había sido un año bonito. Entonces ya por allí esa semilla estaba dentro de mí, hasta que decido hacer algo en forma. Y esto comienza con compañeros de trabajo de una empresa en la que estaba en ese momento. Queríamos hacer una actividad para diciembre, algo bonito, porque sabes que en diciembre es como que el movimiento de solidaridad está a flor de piel, sí. Todo el mundo quiere colaborar, todos quieren apoyar, y se nos ocurre a todos entonces crear una fiesta para unos niños de un hogar. Listo, nos montamos en la propuesta, fue muy bonito, fue excelente, gustó tanto que al año siguiente lo repetimos. Ya llevábamos 2 años haciendo lo mismo entre compañeros de trabajo, y al año siguiente lo repetimos, ya eran 3 años, y ya para un cuarto año yo digo, pero ¿por qué no hacer esto más seguido? Si nos gusta tanto. Y entonces ahí es cuando empiezo a darle forma al proyecto y a decir, bueno, ¿cómo se va a llamar? Escoger el nombre no fue nada fácil. Sabes que cuando estamos concibiendo un proyecto, eso es lo más complejo.
0: ¿Qué nombres pasaron por tu mente?
2: Mira, había muchas cosas. Movimientos de solidaridad, esto que yo decía, no, tiene que ser algo que conecte con la alegría y con la sonrisa, porque es nuestra filosofía, es lo que vamos a llevar. Entonces por allá se nos ocurrió uno que estuvo muy, muy cerca, que era apadrinar una sonrisa, pero es que no nos vamos a apadrinar porque no nos vamos a casar con los casos, ¿no? Valga la cacofonía. Vamos de alguna otra forma a ser aliados o acompañarte en cierto momento. Entonces surgió Sumando. Sumando es una palabra que nos invita a eso, ¿no? A sumar, exacto, a dar, a colaborar. Listo, así se va a llamar. Luego el tema del logo, buscamos un aliado que nos apoyara con eso, hasta que le fuimos dando forma a todo esto. Y yo comienzo el proyecto con muy poca gente, Erika. Éramos, qué sé yo, 4, 5, 6 compañeros de trabajo los que empezamos con las uñas a conseguir en ese momento los aportes para iniciar. Erika, nosotros vendíamos rifas de esas de talonario entre ¿en compañeros serio? De trabajo para poder reunir para una tisana, imagínate tú. Claro, era muy cuesta arriba porque éramos pocas personas para todo lo que implicaba, pero se le puso muchísimo cariño, muchísimo corazón. Fuimos creciendo hasta el punto que yo decido, bueno, vamos a abrir un poco el abanico y que no sea nada más con compañeros de trabajo, sino que me voy a aventurar a buscar voluntarios de la calle. Y hago el lanzamiento a través de Instagram para captación de nuevos voluntarios. Debo confesar que pensé que nadie iba a asistir. Yo dije, bueno, yo voy a lanzar la convocatoria, si la gente va o no va. Y sí fueron. Fueron personas que hasta el sol de hoy todavía muchos son voluntarios y me están acompañando en ese proyecto. A la fecha de hoy ya tenemos 60 voluntarios.
0: Impresionante. Impresionante como lo que comenzó como una iniciativa entre compañeros de trabajo, hoy se consolida como uno de los movimientos en Barquisimeto, en donde realmente hay un aporte al otro, donde realmente se suman sonrisas desde los voluntarios, desde esos aliados, desde esas personas que se benefician de los espacios. Diony, en la próxima parte vamos a seguir conversando sobre esta iniciativa, cuáles son sus áreas de acción, qué hace específicamente Sumando Sonrisas. Una pequeña pausa y en la próxima parte seguimos con más.
3: Once y 26 minutos. 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

0: Y seguimos con más de Minutos de Inspiración. Son las 11 de la mañana y 36 minutos. En cabina me acompaña Diony Colina, coordinador del Movimiento Sumando Sonrisas. Hemos estado hablando, Diony, sobre los inicios, sobre esa razón de ser del movimiento. Ahora, ¿cuáles son las áreas de acción? ¿Qué hace específicamente Sumando Sonrisas?
1: Mira, somos un movimiento bien, bien variado. ¿En qué sentido? No nos enfocamos en trabajar con un solo grupo, por decirlo así, sino que la dinámica del movimiento hace, por ejemplo, que vivamos experiencias muy variadas. Nuestro eje central, por resumírtelo, sería comunidades, centros de salud, casas hogares y ancianatos.
0: Ok, tienen también, 4 espacios.
1: Sí, por decirlo de alguna manera. También en ocasiones hay fundaciones ya establecidas que nos hacen alguna invitación para que los acompañemos en X actividad. Por ejemplo, las personas con Parkinson que quieren que de repente les hagamos una actividad a los pacientes o a las personas con esta condición, niños con cáncer, hemos trabajado con niños con síndrome de Down. O sea, siempre estamos de alguna otra manera también apoyando, colaborando o impulsando a otras iniciativas y siendo también sumando, que es un poco nuestro lema. Ahora bien, ¿qué hacemos cuando vamos a esos espacios? Ahí es donde viene lo bueno, ahí es donde viene el menú de opciones que tenemos, porque como te comentaba en la parte anterior, nosotros buscamos conectar con experiencias que queden de recuerdo para esos sitios que visitamos. Entonces, aparte de llevar de repente una donación de arepitas, un desayuno o alguna ropa, qué sé yo, nosotros complementamos eso con toda una experiencia. Hemos tenido momentos muy gratificantes, por ejemplo, en los ancianatos, cuando llevamos el spa para las abuelas. Entonces las voluntarias ese día, el servicio va a ser consentir a las abuelas, cortarles el cabello, masajitos en las uñas, maquillar, y a ellas les encanta eso, porque es volver a revivir ese momento quizás de la juventud, ¿no? Cuando eran bien atendidas en ese sentido. Con los abuelos también hemos tenido experiencias maravillosas. Hace poco, en el carnaval pasado, elegimos la reina del carnaval de uno de los ancianatos de acá de la ciudad, y bueno, te podrás imaginar la alegría de ella. Ahí hubo baile, todos los voluntarios ese día nos fuimos disfrazados, era una fiesta de carnaval completa que les llevamos a ellos en el marco de la elección de la madrina. Hemos tenido muchas actividades de recreación, hacemos rally, hacemos yoga de la risa, o sea, hacemos muchísimas actividades que de alguna u otra manera van a buscar conectar con experiencias, que al final eso es Sumando Sonrisa, es llevar una experiencia.
0: Y una experiencia hermosa, Diony. Y de todas esas experiencias que ustedes desarrollan, hay una que, bueno, que se ha ganado el corazón de todos los barquisimetanos, y es el Arepazo Becuteo. Es increíble el movimiento que genera el Arepazo el 14 de septiembre en la ciudad. No solamente es salir a repartir arepas, porque quizás la gente, bueno, así hago una arepa y salgo a repartirla. No, es cómo. Es la manera en la que se recibe cada donación. He tenido la oportunidad de participar desde Minutos de Inspiración y es increíble lo que se va generando. Cuéntanos un poco más sobre esta iniciativa que también forma parte del movimiento. Se viene cerquita el 14 de septiembre. Cuéntanos detalles sobre eso.
1: Bueno, el Arepazo es un hijo de Sumando Sonrisas. Nace precisamente con la intención de unir a muchos movimientos que estaban haciendo cosas bonitas en la ciudad. Porque si nos remontamos hace 9 años atrás, había una situación compleja en el país, había mucha gente comiendo de la basura y tal. Y allí Erika comienza como un movimiento muy bonito de fundaciones, voluntariado. La gente comenzó un poco a abocarse a ayudar y a servir al otro. Entonces ya en este transitar hay muchos movimientos con los que nosotros también comenzamos. Y yo decía, oye, cuando yo empiezo a meterme de lleno en todo esto, me doy cuenta de que es un submundo y habían demasiadas organizaciones trabajando en ayuda del otro, en ayuda del prójimo. Y yo digo, sería bonito que nos podamos unir todos para hacer algo, vernos las caras y conocernos, porque nos seguíamos por perfiles de Instagram y tal, pero no hemos tenido la oportunidad de poder todos compactar. Yo digo, bueno, pero ¿cómo podemos hacerlo? Comenzó mi cabeza creativa a buscar la manera de que nos pudiésemos unir. Y yo dije, bueno, ¿y qué tal si lo hacemos el día de Barquisimeto? qué fecha más bonita que esa, ¿no?
0: Perfecto.
1: Esa fecha para nosotros queda maravillosa, 14 de septiembre. Ok, y ahora, ¿qué vamos a hacer? ¿Qué vamos a hacer? ¿Cuál va a ser el motivo por el cual nos vamos a unir? ¿Qué mejor que una arepa que nos representa como venezolanos? Entonces, bueno, vamos a salir a repartir arepa. Y así nace la idea del arepazo de Cuteo, que en un principio fue un movimiento muy pequeño. Mira, las pretensiones del arepazo eran muy humildes. Yo recuerdo que en ese momento me quería aliar con 5 o 6 movimientos que eran los que conocía en ese entonces y repartir 6.000 arepas. Era mi meta, algo muy modesto. Pero sobrepasó y en la primera edición eran casi 12.000 arepas que se entregaron y éramos casi 20 movimientos. Yo dije, wow, ¿es en serio? Todo lo que se logró para hacer el primer año. Y obviamente gustó tanto que al año siguiente lo repetimos.

0: beneficiada, porque ya venía una tradición, ya la gente espera el 14. De hecho, hay representantes de algunos movimientos que me escriben especialmente y me preguntan, Diony, ¿este año va a dar el paso? O gente que empezando el año me comienza a escribir, ya sabes, cuenta conmigo para el 14. Entonces ya es una cita obligada de que cada 14 de septiembre nos unimos para ese acto bonito de solidaridad.
1: Y para esa fecha también van a estar minutos de inspiración. Diony, cuéntanos para este año, ¿qué se viene para Sumando Sonrisas?
0: Mira, Sumando Sonrisas tiene su lema de seguir dando lo mejor, aportando. Nosotros tenemos durante todo el año una agenda de actividades de ciertos sitios que visitamos con regularidad. Entonces, esos lugares vamos a estar nuevamente visitándolos. Estuvimos en un break, una parada obligada por todo este tema de lo que sucedió a nivel de Venezuela, lo del doble terremoto. Sin embargo, fue una parada porque la naturaleza de las actividades de Sumando Sonrisas son de mucho ambiente de fiesta y alegría. Y de verdad no estábamos para fiesta, había un luto activo que queríamos respetar. Entonces preferí como coordinador mantener las actividades paralizadas. Quizás y abocarnos un poco a apoyar a otras personas que estaban recolectando donaciones para llevar a La Guaira. Le decía a los voluntarios, quien tenga la disponibilidad de hacer ese apoyo, pues hay muchos movimientos que están trabajando en función de eso. Directamente no nos quisimos comprometer porque no es nuestro fuerte. También hay que entender hasta qué punto puedes colaborar, hasta dónde puedes aportar y cuándo es preferible decir, no, aquí no me voy a involucrar, pero sí puedo apoyar externamente, por decirlo de alguna manera. Ya retomamos actividades, mañana tenemos un encuentro de reconexión con los voluntarios. Cuando estamos parados por ciertas situaciones, lo que hacemos es volver a agarrar el hilo con este tipo de actividades de reconexión para energizarnos, para tomar toda esa buena vibra de parte del equipo y ahora sí salir entonces con todos los hierros a nuestras actividades que van a ser, bueno, visitar niños, visitar comunidades, hacer actividades en ancianatos. La agenda se retoma nuevamente y por supuesto dentro de unos días, porque ya prácticamente la fecha está encima, vamos a tener esa fiesta maravillosa de solidaridad llamada el Arepaso BQTO, que es la cita obligada de septiembre. Ya luego nos activamos con la temporada de Navidad, que cada vez crece más. Mira, Erika, cada vez la temporada de Navidad nosotros comienza más temprano.
1: Sí.
0: Porque como diciembre se da muy rápido.
1: Claro, entonces, yo no, casi entonces que, se une el Arepaso con Navidad.
0: Yo les digo, no, chicos, vamos a comenzar Navidad como en noviembre, una cosa así, para que tengamos oportunidad de que los personajes salgan, porque si no se nos va muy rápido en dos, tres actividades y no es la idea. La Navidad es una fecha muy bonita para compartir. Y hay que aprovechar que también está a flor de piel ese sentimiento de colaboración. Y bueno, vamos a tener allí también las Navidades al estilo Sumando Sonrisas.
1: Diony, las redes sociales de Sumando Sonrisas.
0: @ Sumando Sonrisas BQTO. Por allí pueden seguir nuestra labor. Repito, @ Sumando Sonrisas BQTO. Pueden ver parte de lo que hacemos. Pueden enamorarse de lo que hacemos con los videos, con las fotos. Creo que esa es la mejor vitrina para mostrar qué es lo que se está haciendo.
1: ¿Y la captación de nuevos voluntarios?
0: La captación. Mira, tuvimos una captación justamente antes de lo que sucedió en La Guaira. Estos voluntarios todavía están ansiosos esperando su primera actividad. Ellos no se han estrenado con nosotros con actividad.
1: Este es el momento.
0: Sí, este es el momento. Si alguien está interesado, pues nada, nos pueden escribir. Pero ya quedarían para la captación del próximo año porque ya tenemos un grupo consolidado y ya hubo una captación recientemente.
1: Diony, muchísimas gracias por compartir esa esencia bonita de Sumando Sonrisas, por donar tu tiempo, tus talentos para hacer de este movimiento un espacio en donde las personas no solo dan desde el corazón, sino que también se recibe, porque cada acción que va desde acá, desde nuestro corazoncito y genera un impacto bonito en los demás, Diony, eso regresa a nosotros. Así que bueno, ha sido un placer tenerte en mi programa y bueno, pronto también en esa gira de medios difundir desde Minutos de Inspiración lo que es el Arepaso BQTO y cualquier otra actividad. Esta es tu casa.
0: Muchísimas gracias, Erika, por siempre estar abierta. Quiero pues extender en nombre de todo el equipo nuestro agradecimiento a ti por sumar junto a nosotros y dejar un mensaje a toda tu audiencia, y es que el mundo necesita de gente buena, y si no la consigues, simplemente sé uno de ellos.
1: Me encanta. Vamos a una pequeña pausa y en la próxima parte ya nos despedimos de esta hora que pasa volando, porque sí, los minutos de inspiración pasan muy, muy

0: pero muy rápido. Por eso hay que vivirlos y aprovecharlos al máximo.
1: Once y 47 minutos. 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

0: despedimos, Daría, con la quinta estación. Hoy ha sido un programa genial, genial, genial. Me encanta cada vez que tengo invitados como Diony, porque sin duda es una iniciativa inspiradora. Luego van a poder ver parte del contenido en nuestras redes sociales. Y bueno, ya es momento de despedirme por hoy. Estaré nuevamente el próximo sábado junto a todos ustedes compartiendo más de estos minutos de inspiración. Trabajamos con muchísimo amor desde la dirección, la profesora Raiza Mogollón, en la coordinación Rosendere Vies, en la producción general de la emisora Joamir Noguera, en la producción de este espacio, musicalización, controles, todo. Su locutora inspiradora Erika Tobar, número 51.394. Y me despido como siempre con las 3 A, con alegría, con amor y con agradecimiento. Chao, chao.
1: Y 54 minutos. 11 y 54 minutos.
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0: 12 y 17 minutos.
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0: 12 y 29 minutos.
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0: Una en punto.
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2: Se cumple un mes del doblete sísmico que cambió la historia del país del último siglo. La organización Movimiento Vinotinto de Barquisimeto, que pertenece a la Red de Derechos Humanos de Lara, presentaron este jueves 23 de julio su informe titulado Terremotos de Venezuela 2026, Impacto, Causas Estructurales y Respuesta Humanitaria. Manuel Virgüez, presidente de la organización, dijo a Radio Fe y Alegría Noticias que la opacidad oficial y el hermetismo de los organismos nacionales sobre las cifras de fallecidos, desaparecidos y daños en edificaciones están afectando la capacidad de respuesta internacional e interna.
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0: Cuando la tierra tiembla, los cimientos de la vida cotidiana parecen desmoronarse en un instante. El pasado 24 de junio, Venezuela sintió el estremecimiento de un doblete sísmico que dejó a miles de familias en un estado de vulnerabilidad, angustia y profunda incertidumbre. Más allá de los daños materiales y el susto inicial, el verdadero impacto de un desastre natural reside en el vacío emocional y la desprotección en la que quedan los hogares afectados. En medio de ese panorama desgarrador, la respuesta no tardó en llegar, vestida de cercanía, escucha y acción concreta a través de la labor incansable de Cáritas. Reconstruir la esperanza, este es el título del programa del día de hoy. Le damos la bienvenida a este espacio radial y le invitamos a disfrutar de nuestra compañía alrededor de tan interesante temática. Voces Solidarias es el programa radial de la Red de Derechos Humanos de Lara, transmitido todos los sábados por Radio Fe y Alegría 97.5 FM, la radio de todas las voces, desde Barquisimeto. También nos pueden escuchar por www.radiofeyalegrianoticias.com para la audiencia internacional y retransmitido por Humano Derecho, la radio online de Provea. Voces Solidarias es un espacio para la promoción y defensa de los derechos humanos. Llegamos para todos ustedes bajo la dirección de la emisora, la profesora Raiza Mogollón. El licenciado Rosender Evies está en la coordinación de la radio y el profesor Joamir Noguera en la producción general de la estación. En la producción de este programa está Angélica Velázquez, productora nacional independiente número 31.478, y quien se encarga de los controles técnicos, nuestro compañero Héctor Álvarez, y quien es Álvaro, ingeniero Bixael Lucena. Llegamos a ustedes gracias a Provea, organización no gubernamental independiente venezolana dedicada a analizar la situación de los derechos humanos en Venezuela, así como también a la promoción y defensa de los mismos. Les recordamos que pueden contactarnos a través de nuestras redes sociales por X, Instagram y Facebook, como Piso Voces Solidarias con una sola S. Voces Solidarias inicia como un programa de radio que educa e informa en materia de derechos humanos. Este proyecto radial surge a través de la Red de Derechos Humanos del Estado Lara y la necesidad de promover y defender los derechos humanos. A través de la radio, el principal acompañante de los larenses, Voces Solidarias aborda en cada programa diferentes áreas relacionadas con los derechos humanos, sin olvidar, por supuesto, la intención de difundir los trabajos de las organizaciones de derechos humanos de Lara, Venezuela y el mundo entero. Hay instantes en los que un par de segundos bastan para cambiar la vida de todo un país. El pasado 24 de junio, la tranquilidad se quebró en Venezuela, tras el azote del doble sísmico de magnitudes 7.2 y 7.5, que dejó una huella profunda de dolor, más de 5.000 fallecidos y cerca de 16.700 heridos y miles de estructuras colapsadas, entre otras tantas, unas más fuertes que otras. Sin embargo, en medio del polvo que aún no terminaba de asentarse y de la desesperación por las pérdidas sufridas, surgió de inmediato una respuesta de amor, organizada y firme a través de la Red Cáritas, dispuesta a transformar la tragedia en una ruta hacia la esperanza. La ayuda en momentos de desastre no puede quedarse en papel ni en anaqueles, y por ello, la Iglesia activó de inmediato la estrategia humanitaria conocida como el Plan 24x24, un esfuerzo logístico dedicado a clasificar insumos en 24 horas y desplegarlos en terreno en las 24 horas siguientes. Como bien lo expresó la Dirección Ejecutiva de Cáritas de Venezuela, al balancear estas primeras semanas, la solidaridad no es solo un concepto, sino que se convierte en una forma real de reconstrucción cuando llega tiempo a las comunidades. Detrás de las más de 22.900 familias atendidas en todo el territorio nacional y de las más de 21 toneladas de ayuda humanitaria movilizada, hay un equipo que se esfuerza por los más afectados. En cada jornada realizada en los sectores más golpeados, los insumos básicos cobraron un sentido completamente distinto. Los más de 13.000 kits de alimento, las toneladas de medicamentos entregadas a dispensarios, los miles de litros de agua potable que fueron entregados, no fueron vistos como simples donaciones, sino como abrazos concretos en medio de la tormenta. Cerca de 10.000 voluntarios salieron a los barrios y caseríos no solo a entregar una caja o una botella de agua, sino a ofrecer presencia y consuelo a los niños, adultos mayores y a los padres desesperados. La red Cáritas ha recordado en sus comunicados oficiales que en medio de una emergencia de esta magnitud, la improvisación genera más daño, por lo que es vital actuar con los pies en la tierra, con rigor técnico y con el corazón en la fe. Sanar las heridas que dejan dos terremotos consecutivos toma mucho tiempo y el camino de la reconstrucción apenas está comenzando. Mientras las réplicas cesan y las comunidades intentan restablecer su día a día, la vocación de seguir acompañando a cada hogar dañado permanece intacta. El despliegue vivido tras el 24 de junio nos demuestra que la caridad no es una fría repartición de recursos, sino un compromiso sostenido en el tiempo. Gracias a la entrega de miles de manos anónimas y al trabajo cercano en cada parroquia, la fe en un mañana mejor renace entre las ruinas, confirmando que cuando la tierra se mueve con fuerza, la solidaridad humana es capaz de mantenerse erguida y devolver la esperanza desde la fraternidad. Con toda esta información abrimos el debate y comunicamos parte del contexto de este tema tan importante que nos involucra a todos los venezolanos. Le recordamos a nuestra audiencia que están escuchando Voces Solidarias, el programa de la Red de Derechos Humanos de Lara. Pueden comunicarse escribiéndonos al 0412-7610-526 y por nuestras redes sociales X, Instagram y Facebook como guión bajo Voces Solidarias con una sola X. El programa del día de hoy se titula Reconstruir la Esperanza. Ya regresamos.
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2: Una y 11 minutos.
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1: Estamos de vuelta en Voces Solidarias, el programa radial de la Red de Derechos Humanos de Lara. En esta oportunidad conversando sobre la respuesta de Cáritas ante la emergencia nacional del 24 de junio debido al doblete sísmico que sacudió Venezuela. En la edición del día de hoy hablaremos sobre reconstruir la esperanza. El día de hoy conversaremos con la licenciada Grace Morales, directora ejecutiva de Cáritas Diocesana. Licenciada Grace, bienvenida a nuestro programa.
2: Muchas gracias.
1: Para comenzar, tras el estremecimiento de este 24 de junio, ¿cuáles fueron las primeras acciones que ejecutó Cáritas Diocesana al constatar la magnitud del doblete sísmico en nuestras comunidades?
2: Bueno, Cáritas es una organización a nivel internacional y nacional, lo que nos permitió mapear directamente en los puntos focales más afectados cuál era la situación real y tener un plan de acción específico. Digamos, la sociedad civil en general se activó con esta emergencia, lo cual demuestra que el venezolano es muy solidario, sí, y siempre está dispuesto a apoyar. Pero, como en todo crisis, sobre todo, hace falta esa coordinación. Sí. Entonces, Cáritas, por su forma de estar organizada a nivel nacional, por sus cáritas parroquiales, uh-huh, sus cáritas a nivel de arquidiocesano, permitió conocer, digamos, en detalles las necesidades y canalizar mejor cada una de las ayudas.
1: Claro, de primera mano, pues. Sí. Ya que, como dices, Carita está en cualquier parroquia, puedes conseguir la Carita activada, okay, ahí en su parroquia, ¿no? Y eso fue lo que logró que ustedes actuaran de una forma más rápida. Sí. Porque sí es verdad, el tejido social de Venezuela demostró de lo que estamos hechos a pesar de una situación tan fuerte y tan delicada. Porque los mismos familiares que estaban ahí aportaron, brindaron, a pesar de no una planificación, como digamos, ¿no? Porque fue de forma espontánea, ¿no? La planificación las tienen ustedes, cómo se organizaron, cómo hicieron eso y lograron canalizar de una mejor manera todo lo que ustedes pudieron donar, ¿no? Y todo lo que les donaron ustedes para poder transcribirlo a todas esas personas que lamentablemente pues hoy en día perdieron familiares y perdieron todos sus enseres, sus casas, apartamentos, quedaron, como se dice, en la calle, ¿no? Sí. Cuando el miedo y la incertidumbre dominaban a las familias, ¿con qué panorama se encontraron ustedes en los primeros abordajes a los sectores más vulnerables?
2: Sí, esta pregunta es muy importante porque el sismo, aparte de todos los daños materiales que deja, hay un daño inmaterial, uh-huh, que es ese daño psicológico, esa afectación que se va dejando. En nuestro caso, tuvimos el plan de acción de los centros de acopio, que continúa activo nuestro centro de acopio, pero también tuvimos tres misiones que fueron directamente a La Guaira, de equipos multidisciplinarios. Exacto. Entonces, había una comisión de sacerdotes, había un grupo de psicólogos, veterinarios, fisioterapeutas, médicos, enfermeros que iban a las comunidades. En este caso, nuestro campamento estuvo ubicado en el barrio La Lucha, en La Guaira. Okay. Y de aquí íbamos a otros puntos focales. Entonces, llegar con el equipo multidisciplinario fue muy pertinente. Porque si bien es cierto, algunas personas en ese momento solicitaban una oración, otros solicitaban, claro, era la escucha.
1: Exacto.
2: Otros solicitaban era, bueno, que los revisaran físicamente, uh-huh, porque tenían afecciones que claro, no habían sido tratados en medio de la emergencia. Entonces esto nos permitió un acercamiento a la gente. Y el tema veterinario, esto es un punto también importante, sí, porque habían personas que en medio de toda la situación no querían conversar con nadie. Y sí, esto también es válido.
1: Sí, por supuesto.
2: Pero al ver un veterinario, voy a hablar de la mascota.
1: Exacto.
2: Y hasta esto permitió un espacio de conexión, una, excelente, red de apoyo en torno a las mascotas, respetando los sentimientos, sí, de la gente y cuando quisiera hablar y cuando no. Exacto. Pero permitió ir más allá y que el foco fuese en las mascotas y a través de eso un acompañamiento humano.
1: Claro, porque no es fácil, no todo el mundo tiene la facilidad de hablar y expresar sus sentimientos, ¿no? Porque como decimos, puede un médico limpiar una herida, coser, acomodar una fractura, pero la parte interna es otro mundo, bueno, más que mundo es un universo. Sí. Entonces, el poder hablar, así sea porque la mascota es esto, o sea, tratar de que equilibrar o que ese sentimiento baje un poco, para que ella pueda hablar, porque después de hablar de su animal, de su cosa, entonces ella puede drenar, ya sea llorando, puede ser que no hable, pero llore, o un simple abrazo. que es una medicina efectiva también, porque cuando la persona no puede hablar, pues un abrazo o algo, o por lo menos agarrar la mano, eso es muy importante, ¿no? Sí. Ahora sabemos que la efectividad de la ayuda radica en la rapidez. ¿Cómo funciona la logística del plan 24x24 para clasificar y distribuir las toneladas de ayuda humanitaria sin perder el enfoque técnico y humano?
2: Sí, los primeros días posteriores al sismo, el plan 24x24 fue bastante eficiente. Hubo temas logísticos, pero digamos, Venezuela no está acostumbrada o no estaba preparada para un sismo y una emergencia de esta magnitud.
1: Así es.
2: Entonces se presentaron temas logísticos que es importante comunicarlo para lecciones aprendidas de la misma ciudadanía. Una de las cosas es que se envió mucha ropa que, digamos, en el momento cero de la emergencia no era lo más necesario. En ese momento era temas de insumos médicos, exacto, medicina, insumos para los rescatistas. Uh-huh. Entonces, en la mayoría de los casos, los centros de acopio se vieron colapsados por la ropa. Y dentro de la ropa vimos otra situación, que había ropa que no estaba en condiciones para ser donada.
1: Sí.
2: Entonces, había ropa sucia, ropa, bueno, que luego hubo grupos organizados que se dedicaron a transformar, sí, esta ropa, que también es interesante, pero en el punto cero sí complicó bastante la dinámica. Okay. Otro punto es que muchas personas, digamos, con muy buena intención, porque las personas querían dar,
1: claro,
2: querían aportar, no se dieron cuenta o consciente o inconscientemente donaron insumos vencidos, ya sea alimentos o sí, ya sean, sí, medicamentos. Entonces, en la ayuda a las emergencias y en la ayuda humanitaria en general, no podemos hacer acción con daño.
1: Claro.
2: Si yo dono un alimento que puede hacer daño, es mejor no donarlo.
1: Claro, vas a generar otro problema, ¿no?
2: Vas a generar otro problema y ya hay una vulnerabilidad, ya hay una situación compleja. Y lo mismo sucede con las medicinas. Entonces, esto también retrasó muchos procesos logísticos, porque entonces había que verificar, dale, fecha por fecha, sí, de vencimiento. Había los casos más extremos, al menos en nuestro particular, fue una donación de 10 años de vencimiento que se vencía en el 2016.
1: Santo
2: entonces
1: Dios.
2: Ni siquiera podemos decir, bueno, es que no han pasado los 6 meses, sí, que han pasado 10 años. Entonces hay que tener mucho cuidado con, sí, eso, porque no podemos donar sin pensar si esto va a beneficiar, exacto, o no al otro.
1: Así es. Claro, debido a la desesperación de la gente, lo que hizo fue brindar pensando que apoyaba, pero habían situaciones que había que pensar un poquito, ¿no? Como, uh-huh, dices, la medicina o comida, porque a veces, bueno, está bien, se vencía ahorita en marzo del 2026. Bueno, todavía, vamos, uh-huh, a decir, uno aguanta un tiempito, sí, más, sí, ¿no? Sí. Pero ya 2 años, 5 años, 7 años, 10 años, pues sí, bastante asiste, porque a veces dicen, no, bueno, es que ya es termete. Es que sí, está hermético, pero al abrirse, hacer el contacto con el oxígeno, entonces eso, sí, puede alterar los químicos que trae y todo eso, sí, ¿no? Es una situación fuerte, pero bueno, por eso es importante que la ciudadanía sepa qué puede donar, o sea, qué se requiere, de verdad, qué requieren las personas en su día a día, los mismos médicos o el equipo del sector salud, qué requieren también, en dónde, o sea, es importante, porque por lo menos, como decimos, Cáritas está en todas las parroquias, entonces, uh-huh, el beneficio es que usted puede ir a su parroquia, entregar las cosas y ellos se encargarían, pues, de poder, mira, en tal parte los medicamentos, en tal parte comida, en tal parte ropa. Entonces, por eso es que es importante que la ciudadanía sepa siempre presente, seguir las redes sociales de Cáritas, que más adelante nos lo vas a indicar, y poder preguntar, porque hay muchas personas, entre eso la red de Lara también estuvo como centro de acopio. Sí. Entonces, tratamos de decirle, miren, ropa, no, ropa no, mira, medicamento, porque también es que envían, por ejemplo, ¿no? Voy a mandar un acetaminofén. Sí, pero lo envían en tableta, pero hay niños. Entonces yo le digo, tráenos en tableta, pero si puedes, en jarabe. Entonces, porque hay que pensar en adultos y niños. Y el adulto mayor también toma un poquito ahí entre los de los niños y los de los adultos, ¿no? Sí. Entonces, es toda esa situación. Entonces, es bueno que, está bien que mandes, porque es verdad, o sea, la empatía que hubo, el amor hacia el prójimo y hacia nuestros hermanos y hermanas es muy importante. Pero que lo hagamos pensando con raciocinio, mira, esto puede ser, ¿por qué? Porque se pierde, ustedes perdieron un tiempo valioso verificando eso, porque no era uno ni dos. Eran muchas cosas, entonces tenían que apartar las cosas mientras hacían otra. Entonces, es tratar de que el tiempo sea preciso y que sea en beneficio de, ¿no?
2: Sí, y esto lo estamos diciendo desde el momento, digamos, cero de la emergencia. Claro. Es también importante conectarse, saber qué necesita en ese momento la organización. Exacto. A la que yo voy a donar, en este caso si es Caritas.
1: Exacto.
2: ¿Tienes algún censo? Preguntar. Uh-huh. ¿Qué tallas necesitas? Porque Exacto. Eso hace que la ayuda salga casi que inmediatamente. Si nosotros uh-huh. recibimos algo organizado con sí. el censo uh-huh. de las personas que nosotros tenemos, eso es recibiendo y prácticamente al día siguiente entregando.
1: Claro.
2: El problema está cuando hay cosas que de repente tienen que quedarse en almacén un poco más.
1: Sí.
2: Porque en ese instante no quiere decir que no vayan a llegar a las personas. Siempre llegan no, las personas, exacto. pero en ese instante de repente
1: no es lo necesario, no es lo urgente.
2: No es necesario, pues. No es lo urgente. Y hay que canalizarlo para que llegue a la persona que lo necesite. Entonces, cada Caritas, y eso fue también lo que nos permitió atender la emergencia con rapidez, tenía su censo delimitado, sus Exacto. necesidades, uh-huh. y nosotros sabíamos en tiempo real qué necesitaban Caritas Puerto Cabello.
1: Exacto.
2: Nosotros sabíamos en tiempo real qué necesitaba Caritas La Guaira, y eso nos permitía saber, bueno, necesitan colchones, mañana se va la carga de Exacto. colchones. Exacto. Necesitan medicamentos de tal tipo, mañana sale los medicamentos de tal sí. tipo. Entonces, eso hizo también de que en la logística no retengas, porque Exacto. recibes y Más. Va de una vez Exacto. a la persona que...
1: Sí, por eso que se requiere que por lo menos tratar de, por lo menos, tienes pañales, bueno, en una bolsa solamente pañales.
2: Y las tallas de
1: Exacto.
2: los pañales.
1: Exacto, entonces, con un pequeño papelito, pegarlo uh-huh. con un celote, decir, mira, ¿qué es lo que va? ¿Por qué? Porque eso implica ahorro de tiempo. Cuando sí. llega, mira, aquí están los pañales XL, estos son XL, estos son SS, estos son uh-huh. para adultos, perfecto, aquí están los de adultos. Entonces, es tratar de que ustedes puedan hacerlo de una forma más rápida y más cómoda también, y de manera más efectiva, porque si ustedes no pierden tiempo, si ya está hecho, ya está catalogada cada bolsa, entonces uh-huh. ustedes lo que hacen es mover, mira, aquí está, monta esto, esto. Entonces, eso es lo que se trata, ¿no? Porque a veces la gente mete todo en una bolsa, entonces uno tiene que, vamos a acomodar, vamos a separar, y ahí se pierde un tiempo muy valioso, por lo menos cuando decías tú en la hora cero, que era sí. la hora más importante, o sea, las primeras 72 horas críticas para sí. poder brindar una efectiva ayuda a todos esos familiares y todos esos niños, adolescentes, adultos sí. mayores. Pero gracias a Dios, pues, como decimos, fue efectiva esa organización, esa planificación tan detallada que tiene Caritas y nuestra iglesia.
2: Sí.
1: Ahora, hasta la fecha, uh-huh. las cifras hablan de miles de familias atendidas con alimento, agua potable y medicina. Detrás de estas estadísticas, ¿cuáles son las necesidades más urgentes que persisten en esos hogares, por ejemplo?
2: Sí, hay varias necesidades. Por ejemplo, en este caso, nosotros estamos atendiendo a desplazados que han llegado pidiendo ayuda a nuestras parroquias.
1: Exacto.
2: Uh-huh. Son personas que han llegado a casas de familiares acá en Lara. En Lara. Y obviamente la iglesia, a estar cercana a la comunidad y al servicio de la comunidad, van, nos solicitan ayuda. Entonces, eso es lo que hablábamos. Tenemos el censo uh-huh. de esas personas que estamos atendiendo.
1: Exacto.
2: Que todos los días se suman un poquitico sí. más, ¿no? Nosotros a La Guaira enviamos dos camiones, dos gandolas en realidad, uh-huh. de ayuda. Enviamos igualmente dos gandolas a Puerto Cabello. Enviamos a Chavasquén un camión,
1: sí.
2: porque Chavasquén también se encontró en una situación crítica. Uh-huh. Y ahorita la ayuda la estamos focalizando en seguir apoyando en las necesidades específicas de Caritas Puerto Cabello. Pero también en Lara, porque okay. en Lara también ahorita sí. hay focos de necesidad.
1: Sí, están llegando otras personas a sus familiares, aparte de lo sucedido con las aguas y todo, la problemática sí. que cuando llueve, pues Barquisimeto también sufre sus consecuencias.
2: Sí, entonces estamos atendiendo principalmente estas familias, bueno, obviamente hay niños, adolescentes, adultos sí. mayores, personas ya con una condición patológica de alguna enfermedad de base. Entonces, es esas necesidades focales que estamos en este punto abordando. Y también activando a las Caritas parroquiales, porque, sí. Digamos, para que puedan seguir mapeando estos casos,
1: Exacto.
2: comprobar cuál es realmente su necesidad y poder entrar efectivamente a apoyar.
1: ¿Tienen una estadística específica de cuántas personas más o menos han llegado a Lara?
2: Bueno, es difícil estimar porque son personas que directamente ubicamos a través de la parroquia, de repente hay muchas más, sí, pero que no hemos podido llegar a ellas y quisiéramos, pero hasta ahora en nuestro caso tenemos mapeadas alrededor entre 45 y bueno, estamos verificando otras familias más, pero confirmadas 45 familias.
1: Ok, entonces hagamos un... rodar la información de que por favor se dirijan a las respectivas parroquias, uh-huh, para brindar el apoyo a todas aquellas personas que vienen desplazadas, que vienen en busca del apoyo de la familia, pero en vista de que no es una ni dos personas que llega, uh-huh, entonces es bueno ubicar la parroquia, ya que la parroquia puede hacer ese enlace directamente con Cáritas en general, aquí Cáritas Lara, y poder brindar ese apoyo, porque sé, porque por los grupos internos que se tienen, ha venido la información, entonces la gente se desespera, mira, llegaron en el cujín, llegó, sí, tanta familia, mira que esto, entonces yo le digo, vamos a tener tranquilidad, sí, verifiquen qué requieren para que, no, mira, yo tengo esto, no, vamos a verificar qué requieren para que en verdad podamos ayudar, porque el hecho de que, mira, yo tengo esto, no, si viene un niño, necesita pañales, necesita biberones, la leche, o si viene con alguna enfermedad respiratoria, entonces tenemos que ser precisos, y que podamos aportar, en verdad, para que ellos se sientan, dentro de toda esta situación, pues se sientan más estables, porque también viene la ayuda psicológica, no nada más la comida y medicina, sino también que pueda brindar las ONG hermanas, amigas de aquí de Lara, puedan brindar ese apoyo a esas personas que vienen en estos momentos críticos. Como lo dijo el compañero Manuel Virgüez el jueves pasado, cuando estábamos dando la información, que uno piensa que el que sufrió eso necesita nada más ayuda psicológica. Y no, en verdad, sumo las palabras del compañero que dice que es que toda Venezuela necesita ayuda psicológica. Sí. Porque todos pudimos ver por las redes sociales la situación tan lamentable que sucedió en nuestro país, que eso le pega a cualquiera. Entonces, todos no tenemos la misma capacidad de poder... vamos a decir, no soportar, sino sobrellevar la situación, uh-huh, porque las personas altas en las redes sociales, hay personas que lloraron inmediatamente, o en vez de llorar se sintieron más introvertidas, o sea, son situaciones, entonces por eso también pedimos que puedan tener una persona con la que puedas hablar y con la que puedas desahogar estos momentos de tristeza que todavía el luto sigue en nosotros.
2: Sí,
1: ¿no?
2: Sí, sí.
1: Ahora, en los momentos de desastre, la ayuda material es vital. Eso es indiscutible, ¿no? Pero la contención emocional lo es igual, que es lo que venimos hablando. ¿Cómo aborda Cáritas el acompañamiento psicosocial y espiritual de los niños y adultos mayores que vivieron este trauma?
2: Sí, ese es un punto, bueno, como todos, es igual de importante. Exacto. Porque, a ver, primero, el brindar apoyo psicosocial es un tema delicado. Sí. No todos los profesionales aún... tienen esta especialización, sí, o tienen las herramientas para abordar estos casos específicos. ¿Qué estamos haciendo nosotros actualmente? Generando alianzas con aquellos organismos, digamos, con aquellas organizaciones de la sociedad civil, especialistas, instituciones, que sí tienen profesionales especialistas para hacerlo. Porque comprendemos que esto es un trabajo, primero, a largo plazo.
1: Exacto.
2: No puedes iniciar un proceso y a la mitad decirle a la gente, ya, hasta aquí. Tienes que realmente ser responsable.
1: Exactamente.
2: Y hacer el acompañamiento hasta donde la persona lo requiera, ¿no?
1: Exactamente.
2: Con un plan de abordaje organizado, con todo esto. Entonces, ahí la suma de estas alianzas es lo que nos permite. Entonces, hay todo un voluntariado en donde se ha escogido, digamos, de alguna manera, a las personas que realmente tienen las competencias porque ya han estudiado para esto, ya tienen años trabajando en este tipo de situaciones y saben hacer los abordajes, sobre todo cuando se trata en materia de niños, niñas y adolescentes.
1: Exactamente.
2: Y lo mismo sucede con la ayuda, porque muy bien lo decías, muchas personas se abocan, se enteran, a la casa de mi vecina llegaron 5 personas desplazadas. Pero entonces esa ayuda, obviamente, es por poco tiempo.
1: Exacto.
2: ¿Por qué? Porque, bueno, al final
1: día a día.
2: También el país atraviesa una situación muy compleja económicamente. Y eso también es de admirar, porque el venezolano, a pesar de la crisis tan fuerte, se desprende de lo que tiene para darlo al prójimo, para darlo al otro. Pero ahí es importante esa organización y decir, bueno, esta ayuda está contemplada, uh-huh, según los protocolos, para que esta familia la pueda utilizar por un mes. Exacto. Y eso nos permite darle ayuda más organizada. Y lo mismo sucede a nivel espiritual y a nivel psicológico. Es la organización. No es solo que me voy a sentar con la persona a escucharla una vez. Uh-huh. Es que probablemente sea un acompañamiento de 6 meses. Sea un acompañamiento de 1 año.
1: Por lo menos.
2: Entonces, siempre hablamos de la organización porque las buenas intenciones son importantes y es lo que nos permite colaborar. Pero la organización nos va a permitir ser más eficiente en esa ayuda, sea material, espiritual o psicosocial.
1: Sí, y que sea a largo plazo, sí. Porque también que puedes ayudar, pero como dice, la situación, país en que nos encontramos, situación económica y personas que se desprendieron de algo que en verdad necesitaban porque era la empatía, era el momento, ¿no? Pero ya ha bajado un poco, ya tú estás viendo la situación país, cómo aumenta todo, todos los días. Entonces, ahí baja un poco la ayuda, ¿no? Y por eso es que cuando se solicita la ayuda, se solicita de una forma específica. O sea, es esto, esto y esto. Si uh-huh. puedes aportar en esto, ¿no? Y así como que baja un poco también la presión, porque hay personas que dicen, ajá, pero ¿qué doy? Si es que no tengo que dar, ¿no? Entonces, esa persona se puede dirigir a las parroquias y su tiempo también es muy valioso. El acompañamiento, mira, yo estoy aquí dispuesta el viernes de la mañana, yo puedo toda la mañana, ¿qué puedo acompañar? Yo los acompaño al sitio. Entonces, ese tiempo, el uh-huh. tiempo de uno es precioso y es preciado. Uh-huh. Entonces, es también una forma de dar. Porque todo el mundo piensa que puedo dar de forma material, de forma no, pero el tiempo y estar al acompañamiento uh-huh. con la persona también es muy importante, ¿no?
2: Sí. Sí, sí, sí.
1: Ahora le recordamos a la audiencia que estamos conversando con la licenciada Grace Morales, directora ejecutiva de Cáritas Diocesana. Con esta información vamos a un corte de identificación y ya regresamos con más de Voces Solidarias, un programa radial de la Red de Derechos Humanos de Lara, transmitido por Radio Fe y Alegría 97.5 FM. El programa del día de hoy trata sobre la respuesta de Cáritas ante la emergencia nacional del 24 de junio, debido al doblete sísmico que sacudió Venezuela. En la edición del día de hoy, reconstruir la esperanza. Pueden seguirnos por nuestras redes sociales, X, Instagram y Facebook como guión bajo Voces Solidarias con una sola S o escribirnos por WhatsApp a 0412-7610-526. Ya regresamos.

0: Vamos a un corte y ya regresamos con más de tu programa Voces Solidarias.
1: Una y 38 minutos.
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1: Estamos de vuelta en Voces Solidarias, el programa radial de la Red de Derechos Humanos de Lara. En esta oportunidad conversando sobre la respuesta de Cáritas ante la emergencia nacional de 24 de junio debido a los dobletes sísmicos que sacudió a Venezuela. En la edición del día de hoy, Reconstruir la Esperanza. Le recordamos a la audiencia que estamos conversando con la licenciada Grace Morales, directora ejecutiva de Cáritas Diocesana. Ahora, Grace, miles de voluntarios se han desplegado en parroquias y comunidades. ¿Qué mensaje o lección le deja el compromiso de este equipo humano que muchas veces también resultó afectado por la emergencia?
2: Sí, bueno, lo hemos hablado desde el inicio, hay mucha solidaridad y definitivamente hay muchos voluntarios, pero también lo conversamos. A ver, quien está prestando la ayuda también necesita atención. Sí. En el caso particular de las misiones que nosotros enviamos a La Guaira, fuimos muy cuidadosos en que esas personas pudiesen luego desconectarse.
1: Exactamente.
2: Descansar para luego volver a seguir dando. Igual con los voluntarios. Los primeros días estuvimos en el centro de acopio hasta 12 de la noche, ¿no? Entonces, claro. Esa rotación era también necesaria. Y hablar de que no nos debemos sentir culpables por no estar siempre. Porque al final, si no estamos saludables, nosotros nos vamos a transformar en la emergencia.
1: Así
2: mismo. Y en vez de contribuir, vamos a retrasar más los procesos.
1: Sí, es importante, eso lo indican mucho lo que son los médicos, lo que llaman el efecto burnout, que te vas a quemar, no es eso, ¿no? Y a veces uno dice empatía, pero también hay empatía, ¿no? Que la empatía te hace que tú sientas ese dolor, pero la empatía te hace que tú ayudes y tratar de como que contener, ¿no? ¿Por qué? Por tu salud.
2: Sí.
1: Es importante que las personas que estén ahí, por lo menos mucha gente que dice, no, que yo me quedo, no. Tú también que te quedes ciertas horas, descanses, liberes un poco la mente y vuelvas. Porque como dice, no es que vas a estar perenne ahí, entonces tú te vas a enfermar, te puedes una herida o de tanto ver el desastre en sí, pues caigas en una pequeña, no digamos depresión, ¿no? Pero sí que te enfermes porque tienes eso dentro de ti, ¿no? Y es lo ideal es eso, o sea, tener horarios, así como en las oficinas, ¿no? Sí. Tienes horarios para que tú puedas, cuando vayas a otra vez entrar, pues puedas volver a ayudar, ¿no?
2: Y también que la ayuda sea por más tiempo.
1: Exacto.
2: A ver, ¿qué pasa si nosotros le decimos a los voluntarios? Tienes que estar todos los días en el centro de acopio, hora de ingreso, 7 de la mañana y hora de salida hasta que el cuerpo aguante.
1: Exacto.
2: Va a llegar un punto en donde las mismas personas van a decir, esto es insostenible.
1: Exacto.
2: Esto es insostenible para mí. Entonces, a veces es hasta mejor determinar 2 días fijos para recibir las ayudas, un día para organizar la logística y que salgan esas ayudas. Y la gente puede decir, bueno, es muy poco, es mucho, pero es para cuidar también la salud quien
1: claro.
2: está y entender de que esto es un proceso a largo plazo. Entonces, procesos más organizados.

0: nos van a permitir estar más tiempo acompañando a las personas.
1: Así es, una organización, una planificación donde podamos ayudar y no enviar más personas enfermas, ¿no?
0: Exactamente.
1: Ahora, la fase inmediata de socorro da paso a la reconstrucción, que eso es lo que esperamos, ¿no? ¿Hacia dónde se orientan los esfuerzos de Caritas Diocesana para los próximos meses?
0: En los próximos meses, nosotros pues igual seguimos aportando a los puntos focales, porque entendemos que definitivamente en La Guaira hay un daño gigantesco.
1: Sí.
0: En Puerto Cabello, bueno, específicamente en Morón, hay un daño también gigantesco. Y focalizados también acá con las familias,
1: sí,
0: que están llegando desplazadas y lo necesitan. Entonces, ¿cuál es nuestra mirada a largo plazo? Pues, por supuesto, en este momento, apoyar. Y ese apoyo va a ir cambiando. En un principio, pues, obviamente, estas familias necesitan atender sus necesidades urgentes. Pero va a llegar un punto en donde necesitan asentarse.
1: Así es.
0: Hay niños que tienen que ingresar a la escolaridad en septiembre. Por eso hablamos de que esto es un proceso, sí, a largo plazo, y que acciones específicas nos permiten mayor impacto. Entonces,
1: exacto,
0: estamos en este momento, bueno, primero que todo, identificando quiénes son las familias, las necesidades urgentes. Una persona que es hipertensa tiene que continuar, uh-huh, su tratamiento. Una, así persona es, que es diabética tiene que continuar su tratamiento. Entonces, esas son las necesidades urgentes. No tengo cama, vamos a ver cómo apoyamos a esta persona para tener su camita, así su colchón. Es. Esas necesidades. Pero un punto es cómo apoyamos a estas personas para también, en el caso de los niños, se reincorpore en sus escuelas. En el caso de los adultos, uh-huh, puedan ingresar de nuevo, poco a poco, a medida de que pues se vaya también haciendo la contención psicosocial.
1: Exacto.
0: Ingresar al campo laboral y así sucesivamente, porque recordemos que es una reconstrucción total.
1: Así es.
0: Es una resignificación nueva de la vida y de qué voy a hacer yo en la vida. Entonces, estos son procesos que pueden durar muchísimo tiempo,
1: sí,
0: y que hay que brindarle también a la persona del acompañamiento el tiempo que lo requiera, porque eso es otra cosa que hemos conversado con en diferentes entrevistas. La gente nos pregunta, ¿pero van a brindar a todas las personas ya apoyo psicosocial? Hay personas que en este momento no quieren,
1: sí,
0: y eso también es válido. De repente es en 6 meses,
1: exacto,
0: en 3 meses que dicen, ahora sí,
1: claro,
0: quiero hablar con un psicólogo. O de repente no lo hacen y también es respetar, y su mecanismo es más, voy a ir a la iglesia o, sí, voy a apoyarme en mi familia, y es comprender esas realidades, porque, claro, estamos para apoyar, brindar las oportunidades y comprender que cada persona está viviendo un proceso único.
1: Claro, y es al tiempo de la persona, no al tiempo de que uno, mira, vamos, no, es al tiempo de la persona como podamos hacer el acompañamiento, ¿no? Uh-huh. Y claro, cuando uno se muda, uno lo hace planificadamente, organizado. Mira, tiene un muchacho, vamos, yo sé dónde lo voy a escribir, esto no, esto fue un cambio total y absolutamente radical. O sea, la persona se mudó a un lugar que no está acostumbrada, un ambiente diferente, los vecinos no son sus vecinos de toda la vida. Entonces es volver, hicieron como un renacer, ¿no? O sea, están, sí, volviendo, o sea, están iniciándose. Entonces es importante ese aspecto, ¿no? Y eso es lo que también uno le pide a quienes están gobernando, ¿no? Que hay que hacer el acompañamiento a esas personas que se fueron. O sea, tienen que brindarle algún tipo de educación, de formación, para que ellos sean útiles, se sientan útiles y puedan generar ingresos para ellos mismos, ¿no? O también para los que se decidieron quedarse allá, que no se quieren mover, porque hay muchos que no se van a mover de allá, y eso tenemos que estar conscientes, ¿no? Entonces, a esas personas que quedan, ¿qué van a hacer? Porque no pueden volver a su vida. No pueden, que si era pescador, en estos momentos no puede, ¿no? Ah, sí, era un artesano que hacía esto, entonces, ¿qué materiales va a utilizar? ¿Desde dónde va a empezar? ¿Cómo va a obtener el dinero para empezar? Entonces, eso, esa ayuda tanto del gobierno como de la empresa privada, que eso es lo que lo solicitamos, ese apoyo, ¿no? Porque es imprescindible para que ellos se sientan útiles y puedan generar su propio dinero, se sientan que en verdad van a empezar a reconstruir su vida, ¿no? Ahora, para todas las personas que nos escuchan y desean seguir colaborando, ¿cuáles son los canales oficiales de ayuda, centros de acopio activos o insumos prioritarios que hoy se necesitan?
0: La cuenta oficial de Cáritas en Barquisimeto es Cáritas de BQTO.
1: Okay.
0: Importante eso. Y qué bueno que me lo preguntas, porque lamentablemente, pues también hay personas que han aprovechado la crisis para en nombre de conversar.
1: Así es.
0: O emitir comunicados, ¿no? Uh-huh. Esa es nuestra cuenta oficial, Cáritas de BQTO.
1: Okay.
0: Estamos en este momento en el centro de acopio recibiendo insumos martes y jueves de 8 a 12 del mediodía. ¿Qué estamos recibiendo? Principalmente productos de higiene, paños nuevos, paños de baño, uh-huh, toallas sanitarias, jabón, pasta dental, cepillo de dientes, champú, desodorante, afeitadora, curta uñas. Uh-huh. Esto nos permite a nosotros hacer un kit para las familias de higiene. Y también estamos recibiendo productos alimenticios para los kits de alimentación. Harina, pasta, arroz, granos, enlatados, muy importante porque esa es la proteína.
1: Exacto.
0: Atún o sardina, uh-huh, aceite, azúcar, café, sal y fororo.
1: Ah, excelente.
0: Uh-huh. Muy importante, si pueden donar el fororo,
1: sí,
0: fundamental para los niños sobre
1: excelente
0: todo.
1: Exactamente, ¿en qué lugar están recibiendo aquí en Barquisimeto?
0: En Barquisimeto estamos recibiendo en la carrera 18 en 34 y 35, esa es la sede de Cáritas,
1: la sede principal de Cáritas. Uh-huh. Perfecto, bueno, nuestros oyentes espero que ya sepan dónde ubicar y la red social.
0: Sí.
1: Cáritas de BQTO, todo pegado.
0: Todo pegado.
1: Perfecto, sí, para que sepan los canales oficiales para que ustedes puedan donar y no que otra persona se haga pasar, ¿no?
0: Sí.
1: Ahora, licenciada, una respuesta de esta magnitud requiere unir esfuerzos, hacer lazos, ¿no? ¿Cómo ha sido la articulación entre Cáritas, la empresa privada, la sociedad civil y las diferentes parroquias para sostener esta logística?
0: Bueno, la verdad es que ha sido una recepción increíble. Los envíos pudimos concretar con empresas que manejan el sector transporte. Fueron totalmente gratuitos, llegaron al sitio, acordamos la hora. Realmente ha sido increíble. Igual otras empresas se han dedicado a donar productos de higiene, medicamentos, productos alimenticios. Ha sido una receptividad hermosísima, si se puede decir. Muchísimas personas que quieren seguir colaborando, ha sido de suma importancia. Y sobre todo ver eso, si bien es cierto en esta situación, hubo personas que, bueno, con otras intenciones querían,
1: sí,
0: como aprovecharse. Yo diría que la mayoría de las personas quería era dar, compartir, sí, apoyar, sentir empatía y todavía. Si bien es cierto, se habla que está disminuyendo la curva de donación, pues sabemos las complejidades que está viviendo nuestro,
1: claro,
0: país.
1: Uh-huh.
0: Pero es el tema de conversación número uno de los venezolanos.
1: Sí.
0: Y todos, de alguna manera, nos sentimos parte del proceso y hasta responsables,
1: sí, así
0: en
1: es,
0: ver cómo apoyamos al prójimo.
1: Es verdad. Bueno, muchísimas gracias, Grace, por permitirnos pues estar en el programa y que la gente se entere un poco del pequeño trabajo que está haciendo Cáritas, porque esto, sí, apenas es una pequeña observación, porque Cáritas ha hecho un trabajo increíble desde su fundación y hoy, desde hace un mes, ya ustedes están en esta situación tan lamentable para todos, ¿no? Y bueno, agradecidos por Cáritas y todo su voluntariado, los padres y todos los que están en ese trabajo tan arduo, pero tan bello a la vez, ¿no?
0: Sí, así es. Bueno, no, gracias a todos ustedes por el apoyo y a ti por la invitación.
1: No, no, agradecido y esperamos tenerte otra vez para que también nos dejes otra visión, ¿no? De cómo han ido evolucionando y cómo ha sido una pequeña estadística de la situación tanto a nivel nacional como la que está en las que llegan aquí las familias aquí en Lara, ¿no? Gracias por venir y bueno, en la edición de hoy, reconstruir la esperanza. Esperamos tenerte muy pronto y con toda esta información, agradecido con todos los oyentes que se mantuvieron en sintonía por el programa 97.5 FM. Trabajamos en la edición de esta emisora, la profesora Raiza Mogollón, en la coordinación de la radio, el licenciado Rosender Hevilla, y en la producción de la estación, el profesor Yomi Noguera. En la producción de este programa estuvo la licenciada Angélica Velázquez, productora nacional independiente, número 31.478, quien se encargó de los controles técnicos fue nuestro compañero Héctor Álvarez, quien les habla Vixay Lucena. Llegamos a ustedes gracias a Provea, organización no gubernamental independiente venezolana dedicada a analizar la situación de los derechos humanos en Venezuela, así como también a la promoción y defensa de los mismos. Deseamos que este programa lo disfruten tanto como todo el equipo de Voces Solidarias. Gracias por escucharnos y recuerden seguirnos en nuestras redes sociales como _ Voces Solidarias con una sola S. Nos encontramos en una próxima emisión de Voces Solidarias de la Red de Derechos Humanos de Lara. Feliz fin de semana.
2: Una y 58 minutos.
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4: Saludos, iniciamos esta entrega informativa de este sábado 25 de julio con el reporte de los acontecimientos más destacados.
3: Locales.
4: Docentes jubilados y pensionados, tanto nacionales como del estado Lara, se reunieron en una asamblea general en Barquisimeto para evaluar las acciones y reclamos canalizados ante la zona educativa, el Ministerio de Educación, la Inspectoría del Trabajo, la Defensoría del Pueblo y tribunales. La profesora Hilda Peña del Sindicato Venezolano de Maestros en la región dijo a Radio Fe y Alegría Noticias que hasta la fecha las autoridades no han ofrecido respuestas a sus peticiones.
3: Regionales.
5: Se cumple un mes del doblete sísmico que cambió la historia del país del último siglo. La organización Movimiento Vinotinto de Barquisimeto, que pertenece a la Red de Derechos Humanos de Lara, presentaron este jueves 23 de julio su informe titulado Terremotos de Venezuela 2026, Impacto, Causas Estructurales y Respuesta Humanitaria. Manuel Virgüez, presidente de la organización, dijo a Radio Fe y Alegría Noticias que la opacidad oficial y el hermetismo de los organismos nacionales sobre las cifras de fallecidos, desaparecidos y daños en edificaciones están afectando la capacidad de respuesta internacional e interna.
3: Deportes.
4: Luto en el béisbol venezolano. Falleció Osvaldo Blanco, jugador referente que sirvió de puente e inspiración para generaciones de peloteros criollos en las grandes ligas. Blanco es recordado por convertirse en el primer venezolano en ocupar el cuarto puesto de alineación ofensiva en las ligas mayores, uno de los más grandes logros con el uniforme de los Medias Blancas de Chicago, además de marcar una huella imborrable en la Liga Venezolana de Béisbol Profesional con las camisetas de los Tiburones de la Guaira y las Águilas del Zulia.
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4: Y con esto concluimos el presente resumen. Los invitamos a profundizar estos reportes en nuestras próximas actualizaciones a través de Radio Fe y Alegría 97.5 FM. En la locución les acompañó Yosimar Pereira. Continuamos comprometidos con la información con todas las voces.
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7: Silencio, por favor.
8: Silencio.
7: Cámara.

Hola, hola, muy buenas tardes. Sábado 25 de julio del 2026. Esto es Que Molleja de Psicólogo, el espacio donde potenciamos tu salud mental, bienestar y crecimiento personal, dirigido a todas las familias larenses de Venezuela y el mundo entero. Tengo el honor, como todos los sábados, de acompañarlos y estamos un equipo trabajando para ustedes desde la dirección general, la profesora Raiza Mogollón, en la coordinación el licenciado Rosendere Víez, producción general del profesor Joamir Noguera, en los controles y en la grabación de este programa que usted va a poder disfrutar posteriormente en mis redes sociales, mi amigo de todos los sábados, Fernando Rivas, y quien tiene el gusto de acompañarlos como cada sábado, su amigo y psicólogo Robert Molleja, arroba Robert Molleja, tanto en Instagram como en TikTok, psicólogo 9448, productor nacional independiente, 35789 y locutor 61053, por Radio Fe y Alegría 97.5 FM con todas las voces. Hoy en nuestro menú, bueno, hoy empezamos un poquito tarde, después les he hecho ese cuento porque empezó un poquito tarde el programa, he tenido un día bastante agitado, pero lo importante es que estamos aquí para acompañarlos como cada sábado, brindando información de valor, brindando información de calidad para su salud mental y su bienestar. Hoy, bueno, como cada programa, llegamos a ustedes gracias a Fe y Alegría Educomunicación, licenciada Angie Alvarado, especialista en dificultades del aprendizaje. Hoy estaremos hablando en nuestra sección de psique familiar, un tema, seguimos acompañando el proceso de lo sucedido ya hace un mes con el doble terremoto acá en Venezuela y seguimos acompañando desde lo emocional, desde lo afectivo a esa audiencia con herramientas y es importante el día de hoy hablar sobre cómo podemos recibir y acompañar a esos sobrevivientes. Sabemos que algunos de estos sobrevivientes pues han sido trasladados o reubicados en otros sectores, otras ciudades. ¿Qué hacer en nuestro caso? ¿Cómo acompañar y cómo recibirlos? ¿Qué decir? ¿Qué no decir? Esto lo estaremos hablando con una gran colega, Dagnalí Vera, que ya en minutos nos va a hablar sobre esto. Y en Psique Juvenil tendremos un equipo de chicos del Colegio La Salle para hablarnos de la comunicación asertiva en la familia. Isaac Licón, Víctor Dugarte, Diego Meléndez y Jesús Linares. Les recuerdo que pueden comunicarse con nosotros vía WhatsApp al 0416-757-2069 o también por acá en live de TikTok, arroba Robert Molleja. Fernando, le pregunto aquí a Fernando en vivo. Vamos a pausa, seguimos. ¿Qué crees tú conveniente? Cortamos. Vamos a una pausa y al regresar continuamos con más de Que Molleja de Psicólogo hoy sábado 25 de julio.

0: vamos a una pausa y enseguida regresamos con más de ¿Qué mochica de psicólogo?
1: 2:11.

0: 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Psicoherramientas, un contenido de la Escuela de Psicología de la Universidad Católica Andrés Bello. Salud mental en tiempos difíciles. Aunque pueda parecer contradictorio, es importante recordar que la salud mental es un proceso dinámico que se ve influenciado por diversos factores, incluyendo nuestro entorno. Existen herramientas y estrategias que nos permiten navegar por estos desafíos y mantener nuestro bienestar emocional. Aquí te presentamos algunas de ellas. Sé un resiliente social. Enfrentar los desafíos de la vida con una actitud positiva y aprender de nuestras experiencias nos fortalece y permite fortalecer a otros. Busca ayuda profesional. Si sientes que estás abrumado o que tus emociones están interfiriendo con tu vida diaria, no dudes en consultar a un profesional. Y recuerda que lo más importante es tu bienestar.
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2: Dos y 14 minutos, ya estamos en nuestro segundo bloque. Esto es Que Molleja de Psicólogo, el espacio donde buscamos potenciar su salud mental, bienestar y crecimiento personal. Durante ya un mes aproximadamente, ya venimos abordando temas alusivos a lo que estamos viviendo, porque no estamos ajenos a la situación, no estamos en una normalidad, como también lo he recalcado en anteriores programas y también en mis redes sociales. Estamos en un proceso de reajuste, de readaptación, de entender un poco todo lo que se está viviendo luego del terremoto, del sismo ocurrido el pasado 24 de junio. Y bueno, con diferentes colegas, amigos, hemos venido abordando en varios temas alusivos a esto, el cómo acompañar a la familia, cómo gestionar nuestras emociones. Y hoy tenemos un punto bastante importante e interesante que no habíamos tenido la oportunidad de conversar por acá, cómo es el cómo acompañar, cómo recibir a esos sobrevivientes del terremoto. Sabemos que algunos de ellos pues han sido reubicados en otras ciudades o localidades, pero ¿qué hacer? ¿Qué evitar? ¿Cómo podemos actuar ante este tipo de circunstancias, este tipo de situaciones? Y para eso, bueno, el día de hoy estará acompañándome una gran colega, ya Dagnalí ha estado con nosotros en anteriores programas y para mí siempre es un honor porque, bueno, Dagnalí tiene una muy buena vibra que me encanta y es una persona muy, muy culta desde mi punto de vista, muy preparada y siempre nos caracterizamos por eso, por traer profesionales de calidad a nuestro programa para hablar de esto de guía comunitaria, cómo recibir y acompañar a sobrevivientes del terremoto. Muy buenas tardes, Dagnalí. Sus redes sociales, arroba dale contexto. Y bueno, aquí a la expectativa de lo que vienes a comentarnos, que sé que es de gran valor y aporte para todos. Buenas tardes, Dagnalí.
3: Buenas tardes, Robert. Siempre un placer para mí estar por acá. Yo creo que ya es mi segunda casa y me encanta poder compartir este espacio y que des la oportunidad de hablar de otros temas, que bueno, es muy importante hablar a nivel psicológico lo individual, pero creo que hoy vamos a tocar algo también necesario que es la parte social. Cómo desde lo social, lo comunitario, podemos apoyar a las personas que están llegando acá a la localidad, muchas de ellas por cuenta propia, pero es lo que llamamos el desplazamiento forzado. Uh-huh, es decir, muchas de estas familias no querían moverse de su lugar, sino que la situación que vivieron los obligó a desplazarse. Y qué importante es prepararnos para recibirlos, porque no es solamente el abrirle las puertas, tal vez los familiares o amigos cercanos a sus casas, a sus comunidades, sino también esta parte más del acompañamiento social. ¿Qué podemos hacer? Y es que son familias que perdieron mucho, pero no solamente lo físico, no solamente familiares, sino también sus rutinas, sus trabajos, sus costumbres. Estar en otra ciudad implica reajustarse a las tradiciones, a las rutinas, incluso algo tan que vemos tan cotidiano como es ubicarnos en las rutas. Uh-huh. Poder movilizarnos uh-huh. en la ciudad es aprender una nueva ruta, que aquí le decimos ruta y no son autobuses. Entonces, todo eso, ¿cómo podemos brindar ese acompañamiento? Entendiendo que cada familia que llega, llega de una forma diferente.
2: Correcto.
3: ¿Okay? Y que bueno, algo que ha caracterizado al venezolano en este último mes ha sido ese deseo de ayudar. Entonces, chévere.
2: Esa todos solidaridad.
3: Una solidaridad increíble que hemos visto, ese apoyo continuo, pero hay que hacerlo de forma organizada y prepararnos para eso, porque no es solo ayudar por ayudar, porque la buena intención sobra, pero hay que intentar hacer lo que nosotros llamamos en el área comunitaria, evitar hacer una acción con daño, ¿ok? ¿Qué es esa acción con daño? Bueno, que no dejemos a las familias o a las personas o a esa comunidad peor a como ya se encuentra. Y a veces desde ese deseo, a veces lo llamamos la angustia de necesito ayudar, y fue lo que vimos con toda la movilización masiva que hubo de donaciones, de apoyo, de logística, está muy bien, pero hay que saber cuándo limitarnos, porque tal vez la ayuda presencial o de consejos no es lo que necesitan esas familias.
2: En esa realidad que ellos tienen y en ese deseo de ayudar, como tú muy bien recalcas que tenemos todos en mayor, menor grado y que hay muchas maneras de poder apoyar y de poder ayudar, ¿cómo hacer ese balance para evitar eso que tú mencionabas de que quizás ese querer ayudar pues se convierta en perjudicial y en vez de apoyar o de generar algo positivo generamos todo lo contrario?
3: Ok, vamos a tocar un tema que para mí es muy importante, que es la revictimización, ¿sí? ¿Qué es la revictimización? Cuando una persona pasa por un evento traumático, eso evidentemente de una forma u otra los convierte en víctima. Nosotros hablamos de sobreviviente porque es una manera de empoderar el proceso, empoderar a la persona para desde sus capacidades salir adelante. Sin embargo, un evento traumático genera una víctima. Cuando volvemos a preguntar sobre esa situación, qué pasó, cómo lo viviste, eso puede generar la revictimización, es decir, que la persona reviva toda la situación angustiante, temerosa, amenazante que vivió en ese momento. Entonces, ¿qué?
2: Que no es beneficioso, no siento es yo, beneficioso. Y bueno, debo decirlo porque es un sentir que tengo, siento que en algunos medios de comunicación se ha hecho y a mí particularmente no me gusta porque... siento que es eso que tú recalcas, esa revictimización no aporta y yo siento que son personas que, corrígeme si estoy equivocado, pero particularmente siento que están en su proceso como para que tú nuevamente, bueno, cuéntame cómo lo viviste, cómo lo sentiste, cómo te sientes, o sea, siento que no es lo más oportuno, pienso yo.
3: Exactamente. Aquí lo importante es poder ir al ritmo de la persona.
2: Eso.
3: Lo que la persona necesita, lo que las familias necesitan. Y... parte de esta angustia de ayudar es, ellos deben necesitar esto, pero no sabemos, se lo hemos preguntado, ellos no los han solicitado, es muy diferente ayudar cuando se solicita a ayudar porque yo creo que la persona lo está pidiendo. Entonces, ahí es donde entran estas conductas de no ir por la curiosidad, por, bueno, tampoco caer en el paternalismo, es que pobrecitos, ellos deben haberlo pasado muy mal y necesitan esto. Sí y no. O sea, estas personas también tienen las capacidades para salir adelante. Algo que también se ha visto mucho en el ámbito psicológico es que de una vez nos llaman. Estas personas necesitan atención psicológica. Sí y no. Depende. Tenemos ya por estudios que aproximadamente un 20 o un 10%, incluso un 5% son personas que van a necesitar un acompañamiento psicológico clínico a largo plazo.
2: Eso que tú mencionas es muy importante, porque fíjate que en la semana pasada lo hablaba también con otra colega que estuvo acá invitada, y le describía que hace ya unas semanas atrás tuve la oportunidad de ver un live de unos colegas maravillosos de Caracas, ¿no? Ellos hablaban un poco de esta realidad, de esta psique que está pasando en el colectivo, y ellos invitaban mucho a esa prudencia y al hecho de entender un poco el proceso que están viviendo estas personas, y que algunos colegas pues estaban tomando de manera muy precipitada el dar un diagnóstico, el decir, bueno, es que tienen un estrés postraumático, es que, bueno, tienen tal situación, o sea, como que describiendo e incluso dándole una patología a esa situación. ¿Cuál es tu postura de eso?
3: Bien, hay muchísimas reacciones actualmente que están viviendo, que estamos viviendo todos incluso, no solamente los afectados directamente por el terremoto, sino los que hemos sido afectados de forma indirecta. Y estas reacciones son esperadas para el evento tan fuerte que hemos vivido. Entonces, no es necesario un diagnóstico porque no estamos en los lapsos de un diagnóstico. Estamos en los lapsos de la recuperación, de la adaptación. Son personas que su vida cambió de un día para otro en cuestión de minutos y su psique necesita reajustarse a la nueva realidad. Entonces, ¿qué pasa acá también? Que el punto no es una recuperación en consultorio, porque a veces cuando vamos al consultorio con los psicólogos ya de una vez llega a la mente, es que algo está mal conmigo, ¿no? Estás reaccionando de una manera muy esperada, muy lógica, muy natural. A el evento tan fuerte que has vivido. En este momento lo que necesitamos es conectar, necesitamos apoyo comunitario, necesitamos empatía, escucha, prudencia, respetar los procesos de cada persona en el ambiente en el que están llegando.
2: ¿Qué hacer y qué evitar?
3: Okay.
2: Ante esta situación y cómo hacer ese acompañamiento comunitario y social de buena manera, porque quizás, como lo estamos mencionando, quizás no es un gran número que está llegando, pero de repente, y puede que alguien que nos esté escuchando en este momento o que nos vea en las redes sociales posteriormente diga, bueno, es que cerca de mi comunidad llegó una familia, ¿qué puedo hacer por esa familia? ¿O qué puedo hacer por esa señora que vino con sus hijos? ¿Qué hacer y qué rotundamente evitar en estas situaciones, Danali?
3: Ok, tal vez han escuchado mucho esto del PAP, primeros auxilios psicológicos.
2: Bastante.
3: Y se ha dialogado mucho quién lo puede hacer, quién no lo puede hacer. Es importante una preparación en ello, pero en nuestra cotidianidad realizamos PAP, porque el PAP es escuchar, contener y conectar. Simplemente eso. Escuchamos sin juzgar, sin ir desde nuestra necesidad, desde nuestra angustia. Contenemos y preguntamos qué necesidades puede tener la persona o la familia, digamos, ofrecemos, y si no lo tenemos nosotros, conectamos, ¿ok? ¿Qué no hacer en este caso? Ofrecer algo que no puedo dar. ¿Qué no hacer? Señalar o juzgar o asumir ciertas necesidades que pueda tener esa familia. Bien, adelantarnos a no es que ellos necesitan esto en particular
2: sin siquiera
3: haberlo preguntado. Poder desde el qué hacer, fortalecer esos espacios comunitarios, brindar tal vez la invitación a, bueno, pueden venir a esta actividad que tenemos sin forzarlos tampoco.
2: Sí, eso a
3: su tiempo. Ok, es como tenemos esta actividad, son bienvenidos. Ayudar a las personas, sobre todo a los niños, a los jóvenes, a recuperar rutinas, porque ellos también necesitan crear una nueva rutina y adaptarse a eso. Y evidentemente, ¿qué no hacer? Bueno, el presionar para hablar, el decirles tienes que ser fuerte en esta situación, porque no hay algo, digamos, que deberían hacer las personas, ¿ok? Van a ir a su ritmo. Entonces, ser muy respetuosos de este proceso y ayudar a las personas a sostenerse en este nuevo periodo, a adaptarse. Yo llevo mucho últimamente que ya pasó la fase de salvar vidas y ahora viene la fase de sostener estas vidas. Entonces, parte
2: que
3: de sostener esta
2: eso
3: vida,
2: que tú estás diciendo.
3: ¿Sí? Viene mucho desde lo comunitario y hacemos más en el apoyo social que desde lo individual.
2: Mensaje final, recomendaciones y hacer también quizás ese llamado a la gente para que pueda seguir haciendo parte de voluntariados o buenas acciones ante esto que estamos viviendo, Danali.
3: Bien, ya justamente ha pasado un mes y tal vez mucho lo hemos visto en las redes sociales de que las necesidades aumentan y la ayuda disminuye.
2: Sí.
3: Es una parte natural también porque las ocupaciones, las rutinas, todos tenemos trabajos que necesitamos continuar, pero es importante no dejarlo a un lado, porque si algo hemos tenido muy presente es que esto va a largo plazo. Bien, la urgencia del momento, la emergencia como tal, ya hemos podido sobrellevarlo, pero estas personas necesitan sostenerse, necesitan que su vida no sea nada más seguir respirando, sino tener los medios para poder adaptarse a lo que ellos necesiten y lo que quieran.
2: Escuchábamos a mi colega Danalí Vera, arroba Dale Contexto, hablándonos sobre un tema tan importante como lo es el hecho de esa guía comunitaria, ese apoyo social comunitario que podemos hacer de repente hasta desde nuestras mismas comunidades en el cómo acompañar y cómo recibir a estos sobrevivientes del terremoto. Agradecemos a Dagnalí por estos excelentes aportes. Vamos a una pausa y al regreso estaremos conversando con un grupo de jóvenes del Colegio La Salle sobre esto de la comunicación asertiva en la familia. Ya regresamos con Que Molleja de Psicólogo.
4: Dos y 27 minutos.
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1: Dos y 32 minutos, esto es Que Molleja de Psicólogo, el espacio donde potenciamos tu salud mental, bienestar y crecimiento personal. Ya estamos en nuestra sección de Psique Juvenil para hablar de la comunicación asertiva en la familia con un grupo de adolescentes, Isaac Licón, Diego Meléndez, también tenemos a Víctor Dugarte y a Jesús Linares. Ellos son estudiantes del Colegio La Salle que vienen a compartir con nosotros sobre esto. 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Fin de la publicidad. Y bueno, ya es momento de entrevista con este grupo de jóvenes del Colegio La Salle para hablar de esto de la comunicación asertiva en la familia. Y es que vemos que cuando hablamos de la familia, siempre eso es un tema. En el caso de los adolescentes, siempre sucede que hay ese temita de la comunicación, de las dificultades que pueden presentarse en la comunicación, sobre todo en la adolescencia, que sabemos que es una etapa compleja y un poquito difícil. Para eso, bueno, este grupo de jóvenes vienen a compartir con nosotros sobre este tema desde una posición como adolescentes, como jóvenes, a darnos sus puntos de vista. Así que bueno, estaremos aquí muy atentos, recordándoles que nuestros puntos de contacto son el 0416-757-2069 vía WhatsApp, para que usted pueda escribirnos, dejarnos alguna pregunta, comentario sobre este tema. Estaremos por acá atentos para leerlos. Y también estamos en live de TikTok, @robertmolleja. Muy buenas tardes, chicos, bienvenidos a Que Molleja de Psicólogo. Muy buenas tardes, Isaac, y bueno, aquí complacidos de tenerlos y muy atentos a escuchar esta información. ¿De qué va esto de la comunicación asertiva, Isaac? Acércate un poquito el micrófono y bueno, ya estamos allí atentos a escuchar. Muy buenas tardes, Isaac.
2: Buenas tardes, profe.
1: ¿Qué es esto de la comunicación asertiva, Isaac?
2: Elegimos este tema porque queremos saber Como nuestra generación está prácticamente sumergida en las redes sociales, entonces queremos saber cómo aplicar la comunicación asertiva y tener mejor convivencia en la casa con nuestros padres y madres.
1: ¿Qué es esto de la comunicación asertiva y cómo se está comunicando la familia, mejor dicho?
2: Eso siempre depende del lugar en donde se están comunicando, por ejemplo, y cómo se está comunicando. Es muy diferente de qué se dice y cómo se dice.
1: Correcto.
2: Por ejemplo, si mi madre o mi padre me mandan a lavar los platos con un tono muy alto o gritando, por ejemplo, y sabe lavar los platos, ahí yo me voy a sentir mal, baja mi autoestima. Pero si me lo dice de una buena manera, por ejemplo, con una voz baja y así.
1: Más amable, ¿no?
2: Más amable.
1: La asertividad en esa comunicación familiar ¿por qué es importante? ¿Y de qué va esto de la asertividad?
2: Es importante para no bajar la autoestima de su hijo o hija. Pues, si nos estamos comunicando de una mala manera, obviamente el hijo le va a bajar mucho la autoestima.
1: Correcto.
2: Y va porque la comunicación asertiva es una habilidad de expresar sentimientos e ideas de una manera adecuada.
1: Desde tu punto de vista como adolescente, ¿cuál sería tu mensaje para esos padres para que puedan aplicar eso, esa comunicación asertiva con sus hijos? ¿Qué mensaje le pudieras decir tú a esos
2: bueno,
1: papás? Bueno, a los hijos también, pues a la familia. ¿Qué mensaje darle a la familia?
2: Yo le diría a los padres que no digan las cosas gritadas, por ejemplo, así con que no comuniquen las cosas con gritos, así con agresividad. Que los digan con amabilidad y con tranquilidad. Y a los hijos les recomiendo de que no bajen tanto la autoestima. Por ejemplo, si los padres le gritan, perdonen a los padres, no le respondan a los padres, porque puede ser peor. Y los padres le pueden gritar más o le pueden también hasta pegar.
1: Generar más caos, ¿verdad? Ajá. Más problemas y eso va a generar allí esos inconvenientes en la convivencia, ¿no? Entonces tu mensaje sería mantener una relación cordial y calmada en los integrantes de la familia. Perfecto. Escuchamos a Diego ahora, Diego Meléndez, porque él viene a hablarnos de, digamos, aspectos importantes en lo que tiene que ver con esa asertividad en la familia. Muy buenas tardes, Diego, y bueno, por aquí atentos a escucharte, de esta información que vienes a compartir con nosotros. Cuéntanos, aquí atentos a lo que tú vienes a decirnos.
3: Bueno, acorde a eso, vengo a decirle que la comunicación asertiva tiene bastantes aspectos así, como puede ser la comunicación, o sea, es un aspecto que se comuniquen claramente y calmado. También es los lenguajes corporales, también se puede decir, porque uno tiene que también tener un lenguaje corporal calmado, tranquilo, para que uno se vea que está confiado hablando con su familia.
1: Tú mencionabas algo anteriormente en una ponencia que tuviste, de eso de esos 5 minutos que son importantes en la noche, ese tiempo en familia para hablar y para conectar. ¿Qué relevancia tiene esto en esa interacción padres y adolescentes?
3: Bueno, eso tiene relevancia porque eso aumenta la autoestima del adolescente, porque lo que están haciendo los padres ahí es tener esos 5 minutos para sus hijos y así escucharlos mejor. Y eso también ayuda a los hijos a seguir adelante, que les dé como una confianza.
1: ¿Qué otras claves consideras importantes para que los padres puedan ir aplicando esta asertividad o esta comunicación asertiva en la familia, Diego?
3: Primero, una clave que es muy importante puede ser comunicarnos que se comunique en primera persona. ¿Qué quiere decir eso? Bueno, que en vez de reaccionar con odio, tú siempre me estresas, es mejor reaccionar con calma y decir un ejemplo. Hoy tuve un día difícil, necesito unos minutos de silencio para poder escucharte mejor. Puede ser un ejemplo.
1: Aparte de esa expresión, ¿qué importancia tiene el hecho de que los padres puedan validar emocionalmente a sus hijos, Diego?
3: Bueno, eso tiene una importancia muy grande porque, como lo dije, eso aumenta la autoestima y también le sube la confianza en los hijos.
1: Eso te iba a decir.
3: Le sube la confianza a los hijos al estudiar, al hacer deporte.
1: Y que yo siento que eso también favorece a que los padres y los hijos puedan tener una relación mucho más de confianza, de conexión, ¿cierto? Sí. Como de poder interactuar de mejor modo y que quizás esos adolescentes puedan abrirse un poco más con sus padres, creo
3: claro,
1: yo.
3: Claro, y así los padres le dejan hacer más cosas. Y bueno, eso.
1: ¿Cuál sería tu mensaje para decirle a esas familias que puedan aplicar esa comunicación asertiva? ¿Qué decirle? ¿Cuál sería ese mensaje de cierre de tu parte?
3: Yo le digo que a todas esas familias que se comuniquen bien, pues, o sea, que no, que le hablen de manera calmada a sus hijos. Y a todos eso, porque claramente eso aplica para todos también, que hablen de manera calmada a los hijos y los hijos a los padres y bueno.
1: Escuchábamos a Isaac Licón y a Diego Meléndez hablándonos sobre esto de la comunicación asertiva. Vienen otros compañeros de ellos a hablar sobre este tema para complementar un poco la temática. Vamos a una pausa. Esto es Que Molleja de Psicólogo. Ya regresamos.
4: Dos y 42 minutos.
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0: 2:45 minutos, ya en nuestro último bloque de Qué Molleja de Psicólogo, hoy hablando de la comunicación asertiva en la familia, pero desde un punto de vista juvenil. ¿Qué dicen los jóvenes? ¿Qué dicen los adolescentes para que esa comunicación y ese vínculo en casa pueda mejorar? Como muy bien lo recalcaban los anteriores compañeros, Isaac y Diego, bueno, ellos hablaban de, bueno, ser calmados, mantener una postura de respeto. También es muy importante que, bueno, que esa comunicación sea recíproca, bidireccional. ¿Qué quiere decir esto? De que, bueno, que usted como mamá o papá se muestre respetuoso, se muestre amable, pero que también los adolescentes lo sean. ¿Por qué? Porque de uno u otro modo esto es lo que genera conflictos. Entonces tiene que ser de parte y parte, porque no es nada más, bueno, le exigimos a mi mamá, le exigimos a mi papá, pero ¿qué estoy dando yo como adolescente para que esa relación, esa conexión en familia mejore? Y para continuar con este tema, Víctor Dugarte y Jesús Linares vienen a hablarnos de esto, a digamos, seguir complementando un poco la temática que estamos abordando el día de hoy. Muy buenas tardes, Víctor. Víctor, acomódate allí un poquito. Eso, ahí estás muy bien. Muy buenas tardes, Víctor. Bienvenido a Qué Molleja de Psicólogo. Y bueno, tú vienes a hablarnos de esos pilares o el cómo las palabras pueden ser como ladrillos e impactar a los hijos. Algo así es la cosa, ¿no?
1: Sí, profe.
0: Cuéntanos de eso. Muy buenas tardes.
1: Buenas tardes. Bueno, profe, mire, a mi parecer, las palabras son como ladrillos porque las palabras que dicen los padres pueden tener un impacto en sus hijos. Por ejemplo, si les dicen una cosa buena, el hijo podría motivarse y cumplir sus sueños, pero si le dicen algo malo, el hijo pierde la confianza, se cierra la comunicación, y yo creo que eso sería algo malo, ¿no?, en la familia.
0: ¿Cómo cuidar a que esos ladrillos sean firmes, buenos, de calidad? Vamos a imaginarnos tal cual como si estuviéramos construyendo una pared y que esa pared sea, que tenga una buena base, por supuesto, y que esas palabras no lastimen al adolescente, Víctor.
1: Yo siento que los padres, a la hora de corregir a sus hijos, deben utilizar palabras no hirientes, para que, claro, también deben poner orden.
0: Claro, por supuesto.
1: Tienen que poner orden, pero tampoco sin ser muy agresivos. Tienen que tener una comunicación asertiva para que su hijo pueda tener confianza sobre ellos y hacer lo que los padres le estén diciendo.
0: Hay tres estilos de comunicación que podemos tener en esa interacción en casa, en la familia. Háblanos de esto.
1: Bueno, el primer estilo es el pasivo, que los padres a la hora de corregir a sus hijos no son tan firmes, o sea, como que no le prestan atención a la hora de corregir, y a mi parecer esta comunicación no es tan buena, ya que no el hijo hace como lo que le da la gana. La otra es la comunicación agresiva, que esta es cuando los padres se dirigen a sus hijos con palabras hirientes, y siento que corrigen. Sin embargo, el hijo podría tenerles miedo a sus padres por la forma que les hablan. Y la comunicación asertiva es la que establece límites sin ser ni muy pasivo ni muy agresivo. Es la forma lineal, la forma correcta de poner orden.
0: ¿Cómo los padres, para luego ya allí darle el pase a Jesús, cómo los padres pueden ir poniendo en práctica, o la familia, hablemos de la familia en general, cómo poner en práctica esa comunicación asertiva? Porque quizás, como tú muy bien lo dices, bueno, algunos padres caen en una postura pasiva, que no dicen nada, dejan que el hijo haga lo que quiere, o quizás caemos en lo contrario, ser agresivos, utilizar palabras hirientes, juzgar, señalar, criticar. ¿Cómo hacer ese balance, Víctor? ¿Y cómo entonces poder ir aplicando esa comunicación asertiva en la familia? ¿De qué manera crees tú?
1: Sí, yo creo, profe, que la forma correcta de comunicarse es hablando con su hijo, preguntándole sus problemas, los temores que él tenga, ya que los padres son para eso, para uno contarle y que ellos te den herramientas para tú solucionar este problema.
0: ¿Cuál sería tu mensaje final con respecto a tu intervención y tu participación alusivo a este tema? ¿Qué invitación hacerle a la gente?
1: Yo les invito a todos los padres que traten a sus hijos de manera correcta, que sepan educarlos, que sepan corregirlos, y a sus hijos que sepan cómo comportarse con sus padres para que no sean ni tan agresivos ni pasivos.
0: Excelente. Escuchábamos a Víctor Dugarte, ahora vamos con Jesús Linares. Ellos son estudiantes del Colegio La Salle. La Salle tiene como principal fundador

0: A San Juan Bautista de la Salle. Yo sé que a lo mejor algunos que nos están escuchando dirán, bueno, ¿y ese señor quién es? Bueno, pues es un santo educador que, bueno, digamos que a nivel mundial, pues se generaron las diferentes comunidades de la Salle en el mundo. Fue difusor o difundió, mejor dicho, lo que fue esa educación de calidad, ese acompañar a los más necesitados, al más vulnerable. Y Jesús viene a compartirnos, digamos, como una reflexión o una anécdota bastante interesante que tiene que ver el cómo ver esa crianza desde los ojos de San Juan Bautista de la Salle, aplicándolo desde la comunicación asertiva. Entonces, bueno, muy buenas tardes, buenas Jesús. Tardes. Y bueno, por aquí atentos a escucharte de cómo es esto, de cómo se puede aplicar esa asertividad, esa comunicación asertiva en la familia, tomando en cuenta, digamos, esas experiencias o esas anécdotas, o tomando como referencia a San Juan Bautista de la Salle.
1: Bueno, desde cuando yo empecé a hablar, desde la charla que tuvimos, una frase que dijo que San Juan Bautista de la Salle decía que tenga para sus alumnos, sus hijos, uh-huh, la ternura de una madre, uh-huh, y la firmeza de un padre, uh-huh, como para que la familia esté como equilibrada, exacto, pues, una balanza equilibrada, pues, de manera asertiva. Bueno, del esfuerzo diario, porque nosotros sabemos que un esfuerzo diario trae consigo los beneficios de la comunicación asertiva.
0: Correcto,
1: pues,
0: correcto.
1: Porque póngase usted que, o sea, los papás no tengan la manera correcta de criar a sus hijos, de, uh-huh, como, o en la familia, no tengan una manera de conectarse de manera asertiva. Que en lugar de hacer un campo de batalla, como si decirlo, un lugar de silencio extenso, uh-huh, gracias a la comunicación asertiva se puede mejorar.
0: ¿Cómo puede ser un padre, cómo lograr ese equilibrio en eso de tener esa ternura, tener ese amor, tener ese acompañamiento, esa empatía, esa escucha, todo eso, con la firmeza? Porque como también lo hemos recalcado con otros estudiantes que han asistido aquí, bueno, debe haber ese balance, ¿verdad? Normas, sí, límites, muchacho no puede hacer lo que le provoca tampoco. Hay ese equilibrio entre, bueno, te amo y como yo te amo, debo poner normas, debo poner límites. ¿Cómo hacer ese balance entre amor y límites o firmeza, normas? ¿Qué crees tú?
1: Bueno, de la crianza de los padres.
0: De la crianza, diría, porque, de la crianza.
1: O sea, que un padre empieza a criar a sus hijos, pero, ajá, de una manera rústica, como así decirlo.
0: Eso,
1: pues,
0: eso.
1: El hijo no le puede agarrar confianza así como tal, porque si le va a empezar a regañar así de la nada, o sea, no sé nada.
0: Pues, exacto.
1: Entonces, como dijo San Juan Bautista de la Salle, hay que tener la ternura de una madre. O sea, saberlos criar de una manera amorosa, uh-huh, y empática, uh-huh, pero la firmeza de un padre, excelente, como por decirlo, un ancla.
0: Eso.
1: Educar, como así decirlo, a sus hijos, pero de una manera, o sea,
0: firme. Con autoridad.
1: Con autoridad. O sea, ni tan brusco, ni tan... El hijo no va a hacer nada, pues, la crianza.
0: Exactamente.
1: No.
0: Y que la crianza, que eso también fue un tema que desarrollamos anteriormente, pues, juega un papel muy importante porque, bueno, es muestra de lo que usted está teniendo como hijo en casa. Es la mejor factura que usted puede tener el qué es lo que usted está criando y formando desde su hogar. En este caso, en la adolescencia, que, bueno, es una etapa de muchos cambios, que es una etapa que no es difícil y no es tan fea como nos las han vendido, sino que, bueno, los chamos están cambiando. Hay maneras en las cuales nosotros nos podemos dirigir a ellos para hacer mejor las cosas. El mensaje final, Jesús Linares, de este tema que viniste a compartir hoy con nosotros, ¿qué decirle a esas familias de todo lo que, bueno, conversé hoy con ustedes, tanto contigo como con tus compañeros, de la asertividad en la familia?
1: Que cuando vayan a educar o vayan a decir algo a sus hijos, que lo hagan de la manera correcta, para que los hijos no les agarren miedo y no pierdan la confianza con ustedes, los padres, sino que lo sepan educar con la ternura de una madre y la firmeza de un padre, para que la balanza de la familia esté equilibrada.
0: Escuchábamos a Jesús Linares y a este increíble grupo de jóvenes del Colegio La Salle, que ya están de vacaciones, pero yo los estoy trayendo para acá, ¿verdad? Porque están de vacaciones ya estos muchachos, y bueno, trayéndolos para acá para que puedan compartir esta información de valor desde esa postura juvenil, desde esa postura como adolescentes. Para mí fue un gusto, este tiempo pasó volando, hoy de por sí comenzamos el programa un poquito retardados, así que las píldoras de bienestar quedan pendientes para la próxima semana, así que, bueno, para mí un honor, un gusto acompañarlos como cada sábado desde Radio Fe y Alegría, en la dirección la profesora Raiza Mogollón, en la coordinación el licenciado Rosender Evíez, producción nacional, productor general profesor Joamir Noguera, en los controles mi amigo de todos los sábados Fernando Rivas, y quien tiene el gusto de acompañarlos como cada sábado, su amigo y psicólogo Robert Molleja, arroba Robert Molleja, tanto en Instagram como en TikTok, psicólogo 9448, productor nacional independiente 35789 y locutor 61053 por Radio Fe y Alegría 97.5 FM con todas las voces, el espacio donde potenciamos la salud mental, el bienestar y el crecimiento personal. Los dejo con la música que escuchábamos anteriormente de La Vida es un Momento de Ander y Camus. Y nos escuchamos la próxima semana. Que tengan un feliz sábado. Seguir ayudando, seguir orando por las personas que están atravesando esta situación conocida por todos del sismo. Seguir allí en acompañamiento a todas esas familias. Seguir en oración, seguir apoyando. Es lo que más necesitamos como venezolanos. Que tengan un bonito sábado.

0: 2:57.
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2: Docentes jubilados y pensionados, tanto nacionales como del Estado Lara, se reunieron en una Asamblea General en Barquisimeto para evaluar las acciones y reclamos canalizados ante la zona educativa, el Ministerio de Educación, la Inspectoría del Trabajo, la Defensoría del Pueblo y tribunales. La profesora Hilda Peña, del Sindicato Venezolano de Maestros en la región, dijo a Radio Fe y Alegría Noticias que hasta la fecha las autoridades no han ofrecido respuestas a sus peticiones. Los docentes indicaron que se mantendrán con acciones de calle y protesta pacífica hasta que el gobierno nacional y los entes encargados brinden respuestas sobre esta situación. Es el reporte desde Barquisimeto, Josimar Pereira, para Radio Fe y Alegría Noticias.
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0: inquietos y embarazados, y pedimos la fortaleza como don precioso de tu espíritu. Anhelamos ser un pueblo identificado con el respeto, la dignidad humana, la libertad, la justicia y el compromiso por el bien común. Como hijos de Dios, danos la capacidad de construir la convivencia fraterna, amando a todos sin incluir a nadie, solidarizándonos con los pobres y trabajando por la reconciliación y la paz. Amén.
1: 3:06, sean todos bienvenidos a este subprograma Liderazgo Innovador junto a todas las voces. Hoy, 25 de julio, ya hace un mes y un día de esa tragedia, ese terremoto que nos enlutó, que de una forma u otra hace que el venezolano sea más unidos. El liderazgo no se trata de un título o una designación, se trata de impacto, influencia e inspiración. Robin Sharma, sean todos bienvenidos a este su programa Liderazgo Innovador junto a todas las voces. Hoy, un programa dedicado al venezolano, un programa dedicado a anécdotas de liderazgo, en compañía de la doctora Lilibel Pacheco, que ya viene en camino, nos estará hablando un poco sobre esos síntomas post-sismo y también estará comentando sobre el antivirus. ¿Qué hacer? ¿Qué debemos hacer? ¿Cuáles son las previsiones que debemos tomar? Pastorita Chirino nos estará comentando sobre ese trabajo que vienen haciendo a través de su fundación y han llevado alegría a cada uno de esos venezolanos que hoy la necesitan. Trabajaremos bajo la dirección general de la profesora Raiza Mogollón, en la coordinación del licenciado Rosender Evíez, en la producción general del profesor Joamir Noguera, de cardenal a cardenal, esperando al locutor Carlitos Pérez, la coordinadora de logística Arelis Vargas, abriendo con una oración a Venezuela, una oración a nuestra gente amada. Operador de controles, productor y conductor de este subprograma de todos los sábados, Frank El Toño Blanco. Productor independiente, productor nacional independiente número 32.243, quien tiene el gusto de acompañarles todos los sábados desde las 3 de la tarde a 5 de la tarde.
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0: Ningún hombre será un gran líder si quiere hacerlo todo él mismo o obtener todo el mérito para sí mismo. Esto y mucho más por acá por Radio Fe y Alegría. Vamos a nuestra primera pausa y ya regresamos a este tu programa, Liderazgo Innovador, junto a todas las voces.
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2: 3:10 Espacio Publicitario.

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1: 13 y 16. Por aquí nos mandan un flyer. Dice, cuarto festival de la canción Pistera. Sábado 1 de agosto, voz regional, voz nacional, voz internacional. Desde las 9 de la mañana, 11 de la mañana, 2 de la tarde. En el auditorio de la Flor de Venezuela. Por aquí nos dice que con el canto de Carlos Sánchez, quien cantará modo llanero. Entrada, $3. ¿Qué estás esperando? Cuarto festival de la canción Pistera. Vamos a apoyar ese talento nacional. Talento del bueno. Nos dice la doctora Lilibel Pacheco, que viene en camino. Saludo a toda la comunidad de Ruiz Pineda y El Tostado. Full sintonía contigo y los aguacates pa' cuando, dice. Los aguacates pa' cuando. Estamos esperando los aguacates, Xavier. Pero no dejamos de comer aguacate, fuente de vitamina. Valor, el superpoder del liderazgo. ¿Qué te parece, Carlitos? Bienvenido.
2: Muy buenas tardes, Fran. 3 y 17 minutos de la tarde, acá en este excelente programa Liderazgo Innovador con Fran el Toño Blanco. Y quien te habla, Carlitos Pérez, dándote ese reporte semanal de Cardenal a Cardenal. Fran, una tarde maravillosa, bendecida tarde, muy fresca. Eso es gracias a Dios, solo a Él las gracias. Hoy tenemos esta belleza acá, una invitada de lujo, nuestra invitada amiga de la casa, Pastorita Chirino. ¿Qué nos dice, Pastorita?
3: Buenas tardes, gracias por la invitación. Para mí siempre es un honor estar entre ustedes. Y bueno, todo bien, agradecida de Dios también por la lluvia, por el calor, por todo lo que nos le place darnos cada día de acuerdo a su voluntad y lo que nos conviene a los seres humanos.
1: El tiempo lo puso Dios allí especial. Ah, está, tiene mucho calor, bueno, te damos un poquito de agua. Nosotros veníamos abrigados porque en el norte está lloviendo. Sí. Y en el centro, un tremendo sol.
3: Sí, señor.
1: 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Valor, el superpoder del liderazgo. Ve de ver a las personas. Más allá de los resultados, reconocer al ser humano. Normalmente estamos acostumbrados de escuchar de parte de nuestros líderes cómo estuvo el resultado, cómo fue el resultado, qué lograron, pero en ningún momento observamos bien quién estuvo allí, quién estuvo a cargo, o no tanto a cargo, sino quiénes fueron los protagonistas de que ese objetivo se logre. A de acompañar. No guíes desde lejos, camina junto al equipo. L, lidera el equipo con el ejemplo. Tus acciones dicen más que tus discursos. Ofrece ese espacio, porque la O es de ofrecer apoyo. Sé ese espacio seguro donde otros pueden confiar. Sé esa persona que brinde la confianza que tu equipo reconoce. Y R, completando, valor de reconocer. Celebra los logros, un gesto sincero que vale mucho. Por eso es que el valor es un superpoder de liderazgo. ¿Qué opina, Carlito?
2: Excelente todo eso que acabas de mencionar, Fran. Importante el valor que le demos como equipo a cada uno de nuestros integrantes y saber que no, el líder no está solo, está conformado por un equipo y como tal son los responsables de cada uno dar el valor necesario para así afrontar cada meta diario, Frank.
1: Sí, es Carlito, y no solo eso, el talento humano, la potencia de esas habilidades que tiene cada uno del equipo, porque cuando evaluamos a nuestra gente por su estímulo, por ese logro que vienen haciendo, y en este caso, muy especial, el trabajo que viene haciendo en conjunto Pastorita con cada uno de esas personas dentro de, ahorita nos va a decir qué fundación es la que está con la que está trabajando para llevar alegría no solo a los damnificados de La Guaira, sino a todo aquel punto cardinal que se vio afectado por el terremoto y también por las inundaciones. Así es, Pastorita, cuéntanos.
3: Buenas tardes. Bueno, sí, de eso se trata. Yo estoy trabajando con la Fundación José Leonardo Chirino, que es el nombre de mi hijo, y decidí hacer una fundación. Siempre he trabajado a nivel social, a nivel de los de la juventud prolongada y a nivel de los niños abandonados. Y de verdad es un trabajo que llena muchísimo, porque el liderazgo se trata precisamente de trabajar con el ser humano, de integrarlo y considerar respetarlo y ayudarlo, apoyarlo, ¿verdad? Porque hay tanta carencia, sobre todo de afecto, de ese tocar, que digo yo que es tan importante, el tocar, el dar un abrazo, el apretar la mano. Y entonces yo he vivido experiencias milagrosas con respecto a la visita de la juventud prolongada. Y ahorita estoy enfocada en lo de la tragedia de La Guaira, Caracas, también de nuestros, ¿cómo se llama?, municipios como Urdaneta y el otro se llama, ay, ¿cómo se me va a pasar por alto? Bueno,
1: tranquila, que eso viene por ahí.
3: Y estamos recaudando insumos para enviar a cada que sabemos que ese es su paliativo, que esa es una ayuda momentánea, porque la tragedia va más allá de lo que podemos imaginar.
1: Hay muchas consecuencias que eso deja como tal, y hoy tienes la oportunidad de presentarnos lo que es esta fundación que conlleva el nombre de un ser amado, y estoy seguro que por llevar ese nombre lo haces con amor y tesón.
3: Sí. Sí, lo hice porque mi hijo, él siempre me decía, mamá, yo no soy como tú, tan amiguero. Pero resulta que cuando mi hijo fallece, fue impresionante. Y no solamente los amigos, sino los que comenzaron a escribirme de qué manera había ayudado mi hijo a cada uno de esos amigos. En la hora de irse, como él los recibió, apoyándolos, buscándoles dónde estar. O sea, cosas que a mí me impactaron porque yo dije, o sea, que mi hijo se parecía bastante a mí, ¿no? O sea, que eso lo llevaba, porque él nunca me lo dijo, nunca, porque nosotros acostumbramos eso. Yo siempre le decía, papi, uno nunca debe hacer alarde como tal de lo que uno hace. Si no, tú puedes comentarlo en un momento que te pregunte o que sea necesario. Pero como para uno vanagloriarse de que estoy haciendo... No.

0: edad, la tercera edad es como que tú agarras un perol y lo armaste. Entonces, me parece tan de una manera despectiva, la tercera edad, los ancianos. No, porque todos vamos para allá. Y ese es un regalo que Dios le place regalarnos, prolongación de la vida, que lamentablemente los hijos no saben valorar. Cuando un padre o una madre se jubila, comienza, le regalan una mecedora, le regalan un aro para tejer, porque para eso sirve mi mamá y mi papá. Para que se mida la atención, para que lleve al nieto al colegio. No estoy en contra de eso, pero ojo, esa no es lo que le corresponde, porque es un regalo que Dios está dando para disfrutarlo, ¿verdad? Para ocuparlo en cosas positivas, no que te pongan como un mueble. Ahí tengo a mi mamá está jubilada, sentada, la señora ahí no tiene con
1: otro
0: quién
1: recuerdo
0: hablar.
1: más en la rinconera,
0: Sí,
1: diría
0: señor.
1: cualquiera.
0: Entonces, eso es doloroso, muy doloroso. Entonces, yo tengo muchas experiencias hermosas de las que yo puedo contar y sobre todo disfrutármela, porque cuando hago ese tipo de actividad yo me la gozo, yo me lo disfruto. Yo cuando siento el abrazo de uno de la juventud prolongada, epa, cuando ese ser me dice, no se vaya, ¿cuándo vuelve? Y se le salen dos lagrimitas, mira. ¿Qué cosa tan grande es lo que uno siente en el alma? Porque tú dices, Dios mío, yo le estoy dando vida, momentos de vida a este ser. Momentos en que se siente vivo, que se siente querido, que siente que hay alguien que le dé un abrazo, porque es muy duro lo que yo voy a decir esta tarde.
1: Pero disculpa, no es que sea tan duro, sino que es una realidad.
0: Es una realidad. Fíjate tú, ¿cómo considero yo los hogares de la juventud prolongada? Un depósito de seres abandonados, que aunque pagues muchos dólares para que te lo atienda, estás abandonando a tu ser. Sería igualito que pagaras a una persona en su casa, sin sacarla de su hábitat, que no se sienta que fue un estorbo, soy un estorbo, ya me sacan de mi casa. Esa persona no se muere de tristeza, pero en el hogar de la juventud prolongada, aunque tenga todo, se está muriendo de soledad y de tristeza.
1: Lamentablemente es una realidad que actualmente vivimos, pero si le sacamos el jugo a ese tipo de soledad y le cambiamos el nombre, vamos a tratar de que nuestra audiencia le cambie el nombre, no decir olvido, tratar de no decir una mecedora, un aro para tejer, ¿qué nombre le daríamos? Sabiendo que esa persona tiene talento, es honesta, tiene empatía y siempre utilizó la retroalimentación, pues es un líder. Fue un líder para nosotros, es el líder que fue nuestra madre, nuestro
0: Pero
1: padre en su momento
0: claro.
1: y que en este momento está como de reposo. Sin embargo, tiene todo ese conocimiento. Estoy mucho más por acá, por Radio Fe y Alegría, junto a...
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3: Tres y 28 minutos.
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2: 3:34 de la tarde, Fran. Hoy, unos avances importantísimos en la Liga de Béisbol. Unos cambios que se están dando por allí y unas noticias que cada día nos alegran más porque se hacen merecedora de ese aprecio y ese gran cariño que ha cultivado la gente de Cardenales de Lara. En los cambios te puedo decir, Fran, se vio involucrado los Navegantes del Magallanes junto a los Bravos de Margarita. Bravos de Margarita cede a Brady Valera y reciben a Junior Guerra, un experimentado lanzador derecho. El año pasado, mejor efectividad, fue pitcher del año. Y los Bravos se hacen de este importantísimo jugador veterano. Igualmente Navegantes del Magallanes, ya que Brady Valera es un muchacho de posición, infield, outfield, y es muy versátil, un hombre con una defensa impecable y una destreza increíble para jugar al béisbol, Frank. Igualmente te podríamos decir el cambio que hizo Tiburones de la Guaira junto a Águilas del Zulia. Simón Muciota y pasa a los Tiburones de la Guaira, mientras tanto Luis Mato se va directo a las Águilas del Zulia, Fran. 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
3: Así es, Carlito. 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
2: Así mismo es, Frank. Otra noticia importante que podríamos dar de los jugadores de Cardenales de Lara es que Ildemaro no se cansa de batear. Importantísimo un triunfo que le dio a Arizona, estando la pizarra empatada 5 con Atléticos de Oakland, 3 en base, 1 out al bate Ildemaro Vargas, y lo que sabe hacer, dar de hit, indiscutible, imparable hacia el left field, y podríamos decir que ganó Venezuela, dejó terreñada Atlético de Oakland, porque la carrera del Gane la anota el de Macuto, Graviel Moreno. Fran, ¿qué te parece ahí esta destreza cardenalera?
3: Dos venezolanos que unen su poder y su gallardía para hacernos sentir en la grande liga. El Capi dio el hit ganador.
2: Así mismo es, anotándose a ganador. Igualmente podríamos hablar de un muchacho que esta semana dio a conocer su destreza en el bate, un joven barquisimetano haciendo vida en Dominicana, en la Summer League de Dominicana, 3 en base, el juego 6-6, décimo inning, y José Ángel Rodríguez despacha cuadrangular con 3 en base y le da el triunfo al equipo de Arizona. Qué bueno ver estos batazos de estos barquisimetanos luciéndose en el béisbol.
3: Así es, Carlito. Y en el fondo vamos a escuchar qué nos dice nuestra invitada el día de hoy con respecto a esa fundación que llegó para dar alegría, para dar mucho amor.

0: Te extraño.
1: Al fondo, la voz inconfundible de Pastorita Chirino. Ahora sí, Pastorita, los micrófonos son tuyos.
0: Sí, bueno, y con ese tema tan especial que dice, pero yo toda mi profesión se la dediqué a Dios y a mi hijo, pero ese es uno de los temas fuertes. Bueno, sí, mi fundación, o nuestra fundación, José Leonardo Chirino, es llevar eso a los hogares de la juventud prolongada. Nosotros vamos y les entregamos una tarde de deleite, llevamos para compartir, se les cortan las uñas, se les corta el cabello, se les seca, las ponemos bonitas, llevamos cosas para compartir con ellos, comida, dulce, les cantamos. Y tú sabes que hay una experiencia muy linda en el hogar Los Años Vividos, allá en la Gil Fortul, donde, bueno, llegamos, cuando tú llegas al hogar, ves las caras, los rostros tristes, decaídos, y todo, bueno, entonces nosotros comenzamos a darle su cotilloncito, la cuestión. Y comenzamos a cantar, porque yo siempre voy con músico, o sea, para llevarles su alegría, los hacemos bailar, los hacemos cantar. Y veo a un señor que me veía mucho y me llamaba la atención porque era que él me miraba fijo y me dice, usted es una mujer de Dios. Y le digo yo, ay, amén. Y le digo yo, sí, claro que sí. Le digo yo, gracias, me dice. Y me sigue viendo. Al rato me dice, ellos me pueden acompañar una canción. Sí, cómo no. ¿Qué canción va a cantar? Voy a cantar una en italiano. Ah, ok. Entonces le digo yo a Chichito Durán, que Chichito está medio limitado también físicamente, pero entonces yo también hago doble función, porque los músicos, hay muchos hombres solo y muchos músicos solo, con problemas, como los tenemos todos, pero en el hombre solo es como más, la vida se le hace más dura que a uno la mujer, porque uno siempre inventa cosas y es como que uno sabe llevar la vida de soledad de una manera mejor que el hombre como que no está muy preparado para eso. Entonces le digo, mira chiquito, acompáñale a él una canción. Bueno, y se suelta que el señor a cantar en italiano. Dice, quiero cantar en frase, el señor, un sociólogo, habla 4 idiomas. Y qué bellezura. Y después él cantando se le salían 2 lagrimitas. Porque es como que él sintió que vivía. O sea, si estoy vivo, o sea, puedo hacerlo. Entonces, otro caso fue en el corazón de Jesús. Estaba una compañera, ella falleció, se me fue el nombre de mi amiga, qué horror. Lesbia Espinosa. Ella tenía Alzheimer y yo llegué. Cuando ella me ve, me aprieta la mano y se recuerda de mí. Y digo, ay, qué maravilla. Me dice, Pastorita, ¿cómo estás? Hola, lesbia. Bueno, hemos empezado a cantar. Y se ha incorporado ella a cantar conmigo. Se le salían las lágrimas, me apretaba la mano y me decía, te quiero, no te vayas. No, yo no me voy a ir todavía. Entonces, es como que tú logras traer a aquella gente que está en ese rincón donde decide estar. Porque yo digo, Pastorita Chirino, no quiere decir que eso sea verdad o que sea así. Yo digo que el Alzheimer es una enfermedad en la que la gente decide irse, retirarse para no sufrir lo que le toca vivir. Digo yo, pues, por ejemplo, el abandono, que te dejen en un hogar lejos de los hijos, lejos de la familia, es como que dice, es un mecanismo de defensa. Me voy a un rincón sola. Bueno, y tú logras traerlo con la música, recuerda una canción, la canta contigo, vive el momento. Hello, tú dices, no, esto es grandioso lo que la música hace.
1: Claro.
0: Entonces, de eso se trata, de nosotros hacerle vivir a la gente, sentir que vive, que todavía vive, que puede hacerlo, que puede estar en este mundo, aunque sea en un refugio de eso. Porque, ¿qué vamos a hacer si es lo que les toca? Entonces, de eso se trata la fundación, de llevarle un poco de alegría, de amor, sobre todo cariño. No llegar a tu casa desinfectándote porque te abrazaron la gente de la juventud prolongada. No, haz lo que hago yo. Yo me he puesto en la hamaca y me pongo a visualizar los rostros cuando llegué y cuando me fui. Que entonces cuando me voy me dicen, no se vaya, cuando vuelve y te vuelven a abrazar. Entonces yo me gozo ese abrazo porque sentí que pude dar algo de mí ¿verdad? A esos seres que tanto lo necesitan. Entonces, yo claro, yo no juzgo a los que llevan un familiar por muchas razones. A veces una persona sola no tiene cómo atenderlo, tiene que trabajar, eso está bien. Pero yo digo, bueno, págale a una persona, lo que vas a pagar es un refugio de eso, y que él no se sienta que está fuera de su hábitat. Porque ya solamente eso, ya eso te hace morirte de tristeza. También, bueno, ahorita estamos trabajando con la Fundación, tejiendo redes, que ellos son el centro de acopio de la UCLA, y entonces todo lo que nosotros hemos ido recabando de la Fundación José Leonardo Chirino, lo estamos llevando allá porque tenemos la seguridad de que va a llegar, porque ese es otro cuidado que tenemos que tener. Porque muchas veces los insumos no llegan, se quedan en medio del camino. Entonces tú tienes que tener la seguridad que eso va a llegar al sitio donde se necesita. Chabasquén es el otro pueblo que estamos auxiliando, que ha sufrido mucho con el agua, la lluvia.
1: Bueno, pastorita, vamos a una pausa y ya retornamos a este tu programa Liderazgo Innovador junto a todas las voces.
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3: 3:44.
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0: 3:54. Nos comentaba Pastorita la importancia y lo importante de ese trabajo a través de la fundación. Me atrevo a preguntarle, Pastorita, ¿ya han creado redes sociales para la misma? ¿Ya la podemos seguir? ¿Hay algún contenido a través de las redes sociales que nos puedan ayudar a saber dónde te encuentras, qué vamos a hacer de repente con algo que tenemos para allí en casita que le sirve a la Fundación Chirino? Y en esta oportunidad eres tú la que nos puede decir a dónde podemos llegar gracias a la Fundación. ¿Me recuerdas el nombre, por favor?
1: José Leonardo Chirino.
0: Fundación José Leonardo Chirino. Inspirando amor, inspirando confianza, porque así lo dejó él escrito para la vida. Nos decía Pastorita en el segmento anterior que su hijo le decía que él no tenía amigos, que él no hacía amigos. Y parece mentira. En el camino hizo más de 1,000,000 de amigos, donde el aprendizaje y la constancia le hizo ver de una forma u otra que estaba haciendo amistades. Y no lo sabía, Carlos. ¿Qué te parece?
2: Sí, así somos. Y lo bonito de ese trabajo que se hace, vamos a llamarlo silenciosamente, ¿verdad? Es eso. Y nos damos cuenta de lo grande que fue un ser humano en ese aspecto, de saber que dejó amigos, que ayudó a tantas personas y no se sintió superior a los demás, no. Sino que esa persona que le llegó a usted y le transmitió ese abrazo, ese empujoncito, ese consejo, quizás hasta ese regaño. Y es bueno para uno saber que ese ser que tanto queremos hizo tanto por los demás.
1: Sí, hizo tanto que hay tantas cosas lindas que hizo que yo no las comento. Porque yo sé que si él nunca hizo alarde de eso, es porque él aprendió o supo entender cuál era mi actuación, mi actitud. Mi actitud cuando yo realizo el trabajo social. Porque el trabajo social no es para pantalla, ni para que la gente sepa que tú existes. Es más, Dios dice que tu mano derecha, izquierda, no sepa,
0: lo que hace la derecha.
1: Y eso es verdad. Eso es algo que es en lo que debemos enfocarnos. En que está claro, uno lo dice para que la gente, bueno, se vea. De hecho, cuando hay una tragedia, a mí la gente comienza a mandar mis zumos sin yo pedirlo. Una cosa linda y que yo agradezco la confianza, ¿verdad? La seguridad de que ellos tienen de que eso va a llegar al sitio. Cuando hubo la desgracia de Tejería, la tragedia de Tejería, cuando yo me entero en la madrugada, digo, Dios mío, ¿cómo ayudo yo? Esto es terrible. Mira, fue impactante. Cuando a mí me llama el doctor Carlos Figueredo del Club de León y me dice, Pastorita, ¿cómo estás? Te hago una pregunta. Me llamó a 6:15 a.m. Dígame, y me dice, ¿su casa puede servir de centro de acopio para la tragedia de Tejería? Me quedé impactada porque, Dios mío, o sea, me estás dando la oportunidad. Y bueno, fue cuando yo dije que era centro de acopio mi casa. Mira, eso fue impactante. Pero no era tanto la cantidad de donación, las cosas que donaron. Las cosas que tú veías que lo hicieron con amor, que lo hicieron con entrega, que lo hicieron con el propósito que yo quería, que yo sentía en mi corazón. Hicimos un trabajo bellísimo. Mi casa en 2 días estaba full, que yo no, hay que sacar esto, porque tampoco me gusta tener cosas en mi casa que me donan, que salga, que fluya.
0: Claro, claro.
1: Entonces, esa confianza que tú logras en la gente, eso es muy importante. Entonces, eso es lo que me fue motivando a mí. Dije, bueno, ¿por qué no hacer una fundación en nombre de mi hijo, que silenciosamente hizo tan bien en tan poco tiempo, porque mi hijo estaba muy joven y casi nunca los jóvenes se ocupan de esas cosas? Y mi hijo lo hacía, fue un gran amigo. O sea, él cosechó amigos como yo me jacto en este momento, que yo tengo centenares de amigos. Pero amigos en los que no te dejan solo en el momento bueno y en el malo. Aquel amigo donde tú todos los días sientes unos buenos días, bendiciones, buenas noches, que descanse. Hello, yo digo, y esto le pasará a todo el mundo. que yo ya yo a las 7, 9 de la mañana tengo 200, 300 WhatsApp de bendiciones. Y eso mismo me bendice en la noche. Entonces, epa, tú dices, qué bonito. Es grande eso. Es hermoso. Yo el de mi cumpleaños recibí 680 mensajes de felicitación. Todavía me quedan algunos por responder. Pero es cuando tú haces las cosas de manera sincera y que lo haces con un propósito espiritual, que es lo importante. ¿Cómo hacerlo? Como para Dios. No hacerlo como que para que Carlito sepa que yo hice. No, yo lo estoy haciendo como para Dios y estoy obedeciendo al mandato principal que hace Dios, que es ama a tu prójimo como a ti mismo.
0: Qué bonito todo lo que comenta en este momento Pastorita. Cada líder tiene la responsabilidad de crear entornos que promuevan la empatía, la comprensión y la valoración de la diversidad, a brindar oportunidades de aprendizaje, diálogo y exposición a diferentes culturas. Eso lo podemos desmantelar a través de las raíces del odio y cultivar una cultura de aceptación y amor. Eso lo hizo José Leonardo Chirinos. Vamos a una pausa y ya retornamos a este tu programa Liderazgo Innovador junto a todas las voces.
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5: 3:59. 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
6: Se cumple un mes del doblete sísmico que cambió la historia del país del último siglo. La organización Movimiento Vinotinto de Barquisimeto, que pertenece a la Red de Derechos Humanos de Lara, presentaron este jueves 23 de julio su informe titulado Terremotos de Venezuela 2026, Impacto, Causas Estructurales y Respuesta Humanitaria. Manuel Virgüez, presidente de la organización, dijo a Radio Fe y Alegría Noticias que la opacidad oficial y el hermetismo de los organismos nacionales sobre las cifras de fallecidos, desaparecidos y daños en edificaciones están afectando la capacidad de respuesta internacional e interna.
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1: 4:06 de la tarde, excelente sábado por acá. Y la gente se reporta desde temprano, Fran. Por acá en sintonía, la señora Margarita Pérez desde Ruiz Pineda. Y tenemos una excelente noticia porque ha sido la ganadora de los 2 combos de perros calientes en Dracu Burger. Hoy la señora Margarita Pérez celebra el cumpleaños de su hijo José Gregorio Valero. ¿Qué espera? Hoy, recuerde, hoy señora Margarita, usted va a celebrar el cumpleaños de su hijo José Gregorio Valero en Dracu Burger. ¿Qué espera? 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
2: Gracias a Transporte de San Román, que se hizo presente el Día del Niño y hoy sigue alegrando a nuestra audiencia. 2 combos que quedaron pendientes de ese día, no lo fueron a retirar, no lo fueron a disfrutar. De 11 combos, se quedan 2 combos. Y ahora esta familia lo va a disfrutar en grande porque van a comerse sus perros calientes junto a sus papas. 459 años, Caracas. Fue fundada el 25 de julio de 1567 con el nombre de Santiago de León de Caracas por el explorador español Diego de Losada. La ciudad se estableció en el Valle de los Aborígenes Caracas, sobre los restos del Hato de San Francisco, que había intentado poblar antes Francisco Fajardo. Felicidades a nuestros hermanos caraqueños, quienes hoy celebran 459 años.
1: Igualmente, Fran, hoy se celebra el Día del Primo. Hoy le damos un abrazo y en especial a mi prima Yamilé Camacho. Excelente prima, se le quiere, se le aprecia. Junto a ella también, Ana María Camacho, prima, muchas bendiciones. Desde acá, un abrazo a usted y toda su familia disfrutando en Caracas.
2: Sí, es Carlitos. Y cuando son las 4:08 de la tarde, de una tarde entre sol y lluvia, nos llegó por aquí una de nuestras invitadas, a las cuales le agradecemos siempre su colaboración. 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Certificados, ella certifica a nivel de salud mental. Se encuentra allí su consultorio en Pueblo Nuevo, en la avenida 20 de Pueblo Nuevo. Allí pueden conseguir a la doctora Lilibel Pacheco. Calito, llegó la doctora.
1: Llegó la doctora. Bienvenida, doctora.
3: Gracias, gracias. Gracias, gente linda. Una vez más en regocijo, en gozo. Agradecida primeramente con Dios, ¿verdad? Por esta oportunidad, por el don preciado de la vida, por estar en esta amena tertulia, en este programa, con esta gente tan linda, que ya es parte de mi familia. Gracias, Toño.
2: Saludos, saludos, doctora. Bueno, y estamos en vivo ya en TikTok, en el canal de TikTok, Frank, el Toño Blanco. Nos dicen, saludos, Osito, Arturo Chirinos, saludos, saludos a cada una de esas personas que ya están, ya, mire, llegaron para ponerse al día junto al liderazgo innovador. La doctora Lilibel Pacheco nos tiene hoy preparado un tema sobre post-sismo. ¿Cuáles son las consecuencias? Y hoy día, ¿qué debemos hacer, doctora, para ir apaciguando, para ir calmando un poco esos nervios? Porque no es fácil. El cuerpo humano reacciona al susto con señales físicas muy claras ante el estrés. Mareo, vértigo, siente que el suelo se balancea cuando ya pasa todo, falsos temblores o vibraciones en el cuerpo, latidos muy rápidos del corazón, le llamamos palpitaciones, tensión o dolor de los músculos, zumbidos en el oído, como tantos que hay por allí. Pero ¿qué hacer luego de un post-sismo?
3: Bueno, sí, muy bien, como tú muy bien describes todos esos signos y síntomas, ¿verdad?, que quedan después de un post-terremoto, un post-sismo. Se acrecenta para algunos con el pasar de los días, la taquicardia, el miedo, la sensación de pánico, ideas suicidas. Entonces, ¿qué hacer cuando el cuerpo habla, verdad? Se apodera el miedo, pero hay estrategias valiosas para no caer en pánico y superar estas terribles etapas, como lo es ante la idea de pensamientos rumiantes, siempre buscar ayuda. Saber que no estás solo, hay muchos centros de acopio, de teléfonos de ayuda, ¿verdad? Donde puedes comunicarte, hacerte sentir, conversa lo que sientes. Siempre es bueno buscar a alguien, ¿verdad? Y expresarle las emociones. Es válido decir, siento miedo, siento que me tiembla el cuerpo, tengo sensaciones de que esto va a volver a ocurrir, pero conversarlo es una excelente terapia. También tengo entendido que allá hay centros de ayuda donde a través de la música, ¿verdad? Y otras terapias de movimiento y ejercicios de respiración ayudan a drenar estos episodios.
2: Tanto así que da mucho miedo constante a que vuelva a temblar, uh-huh. Ansiedad, nervios de punta, problemas para dormir, pesadillas. Tristeza, enojo, cambios repentinos en el humor. Uh-huh. Y usted es especialista en eso. Uh-huh. ¿A qué hora son las citas? Para mandárselo para allá.
3: Sí, bienvenidos a mi consulta, ¿verdad? 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
2: Tenemos una consulta gratis, seguro. Yo se los aseguro.
3: Ah, sí, cómo no.
2: Los especialistas aseguran que el estado de alerta constante después de eventos traumáticos, especialmente los terremotos ocurridos en el país, desencadenan síntomas donde el cerebro busca control y activa un estado de hipervigilancia. Uh-huh. Parece mentira. Sí. Pero es como todo. Hemos visto cuando ocurre un asalto, un robo, uh-huh. O hemos visto de repente cuando nos cae mal un alimento, nos prevenimos, eso no lo puedo comer porque me cae mal. O de repente que la toñeca me pellizcó, estoy prevenido ahí, no me voy a la pellizcar. Uh-huh. Una cosa así. Entonces, existe ese estado, doctora. ¿Qué hacer? ¿Cómo volver otra vez a la calma? ¿Qué debo tomar? ¿Un tecito?
3: Las terapias de respiración y las terapias de desconectarte un poco en el sentido de caminar con gente que haya vivido situaciones similares, ¿verdad? Escuchar experiencias de otro, eso ayuda mucho. El saber que no estás solo, ahorita hay muchos centros de ayuda, líneas de rescate, y tener la convicción de, bueno, con la oración, a través de la fe. Entiendo que esto se dice fácil y no lo es, pero hay que tener la convicción de que esto va a pasar.
2: Tanto los sobrevivientes como espectadores van a presentar sintomatología caracterizada por miedo, sobresalto, ante ruidos mínimos, ansiedad, palpitaciones, mareo. Quiere decir que no solamente la persona que estuvo allí presente en el hecho fortuito, sino que también el que ayudó. Parece mentira.
3: Sí, claro. El que se impactó con esas imágenes. Todo tiene un límite y una línea de tratamiento. Los primeros auxilios psicológicos se recomiendan las técnicas de respiración, ¿verdad? Inhalar, retener en el diafragma, exhalar por periodo de 10 pausas. También están el hablar sobre la experiencia, ¿verdad? El salir y desconectarte del sitio, Y tener como personas que hayan pasado por el mismo episodio, eso ayuda mucho. Una vez que tú hablas, ¿verdad? Que no te canses de contar lo que has vivido, pero albergar la esperanza de que esté pronto esta situación, pues el organismo vuelve a la calma. Y si sientes que ya está llegando más allá, ¿verdad? Que ayer se cumplió un mes de esta lamentable situación, y ves que no hay un mínimo de que el cerebro no para de revivir esas imágenes, o sientes que el corazón se te va a salir, o no logras para nada conciliar el sueño, entonces ahí sí ya necesitas ayuda un poquito más profesional, requieres de medicación.
2: Agradecido, doctora, esto y mucho más por acá por Radio Fe y Alegría junto a todas las voces.
0: Vamos a una pausa. Y enseguida regresamos con más de Liderazgo Innovador.
4: Cuatro. y 15 minutos.
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0: qué sabroso, agradecido, pastorita. No sabes lo bien que se siente escuchar estos temas de ti, esos temas tan bellos que llegan al corazón, que llegan a nuestra audiencia y que de una forma u otra son parte de Radio Fe y Alegría 97.5 FM, que cada sábado escuchamos un tema por allí y que lo disfruta la doctora Lilibel Pacheco. Ah, no, doctora. Pueden hablar al lado, ahí se escuchan tranquilamente. Expertos aseguran la importancia de validar emociones como el miedo y el llanto como síntomas de alerta normales que disminuirán progresivamente y en forma natural en cada persona. Para usted, ¿cuáles serían entonces las recomendaciones que deben tomar hoy estas personas que han pasado por esta situación? Sabemos que todos, pero en mayor incremento o de mayor impacto, nuestros hermanos de La Guaira.
1: Sí, como tú muy bien dices, aquí se vale expresar a través del llanto, o sea, todo está aún muy reciente y es válido expresar todo lo que sientas, la rabia, llorar todo lo que quieras, llorar limpia el alma, al llorar uno drena muchas cosas reprimidas y se vale todo. Se vale experimentar momentos de risa también, inclusive, aunque suene contradictorio, que expertos recomendamos que a pesar de la tristeza, pues no negarte a que si ves algo que te produjo risa, pues ríete. Y si quieres llorar, pues drena. Y si quieres expresar lo que te produce miedo, rabia, con un personal calificado, ¿verdad? Puedes abrirte paso.
0: Excelente. Por allí nos dijo, pastorita, que usted también iba a cantar a capela.
1: Ay, eso lo sacaste tú ahorita.
0: Una primicia, Carlito. Así mismo es. Lo confesó la invitada que tenemos hoy en día, pastorita Chirino, que hoy es a capela. ¿Qué le puedo decir?
1: Ni cualquiera en escuchar.
0: así es que se habla, doctora. Así es que queremos escucharla por aquí a través de Radio Fe y Alegría.
2: Así mismo es. Dos excelentes cantantes. Hoy esta cabina está, pero lo que se llama de lujo, Fran.
0: A través del TikTok pudieron escuchar, pudieron ver también esa excelente voz de nuestra amiga pastorita Chirino, quien nos deleita.
3: Yo quiero agradecer de verdad desde mi corazón y con mucho profesionalismo a Radio Fe y Alegría, especialmente en este espacio donde yo he tenido una acogida de verdad hermosa y muy genuina. Agradecer el que es la única emisora, y siempre lo digo, de hecho lo dije en un medio de comunicación, la única emisora que le da respaldo y apoyo al talento regional es esta emisora y este programa especialmente. Porque las demás emisoras, lo que se oye es reggaetón, cualquiera canta una canción que ni se entiende lo que dice, ya ese es el boom y lo ponen a toda hora. Entonces, mira, es triste porque las personas, los que tenemos en algún momento deseos de transmitir, ¿verdad? Porque cada cosa tiene un objetivo, que es llevar un mensaje. Entonces tú no tienes oportunidad en las emisoras regionales. Y incluso lo hablé con el sindicato, le hice la pregunta, ¿por qué las emisoras de acá no le dan respaldo al valor regional, nacional y internacional? Le dan a cualquiera, pero menos, tú mandas una canción y no la ponen.
0: Para eso estamos, pastorita. Debemos apoyarnos como venezolanos, como guaros. Sí. Y el talento nacional para nosotros es algo que no ha dejado en absoluto, por un lado, nuestra gran facultad como cantante. Por acá han pasado Pedro, el rapero que estuvo en los premios Bilbao, estuvo también en ahorita hace poco en el cierre, en la clausura de lo que fue el Mundial de Fútbol en Miami. Ajá. Y para nosotros es un honor haber tenido a ese niño por acá, que sabemos que va a ser un gran cantante. También estuvo Katy Torres, que estuvo grabando en Italia su primer éxito, y estudiante del IRFA y también cantante venezolana, una guara que le gusta el reggaetón, le gusta ese estilo, y también apoyamos, ¿por qué no?, para que siga creciendo.
3: Yo los felicito de verdad y sigan con esa, eso es bien bonito, y eso el público lo nota y lo agradece, porque de verdad, hello, uno dice, bueno, uno no existe transparente.
0: Pero vamos a una pausa, pastorita, y luego de la pausa vamos a hablar un poco, Carlitos, sobre el antivirus que está llegando por allí. Ay, y queremos decirle, hey, aquí está la doctora pastorita, la doctora Lilibel, que la doctora Lilibel nos trae qué vamos a hacer o cómo hacer para evitar cualquier tipo de circunstancia a través del antivirus. Esto y mucho más por acá, por Radio Fe y Alegría, junto a todas las voces.
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5: 4:28.
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0: 4:35, 4:35, un tema de Nacho. Nacho nos sorprende con música venezolana. Elita Pastora Perosa nos saluda, no sé de dónde, pero desde acá también les saludamos a Elita Perosa Camejo. Carlitos, cuéntanos.
1: Bueno, Fran, el tema del antivirus, esa enfermedad que está por allí, como dicen, no es nueva, solamente que hoy se ha hecho eco y ha salido a la luz pública, quizá en acto unos sucesos que pasaron en Acarigua, en Barina, descenso de unas familias, varias personas de una misma familia. Entonces, el antivirus es una enfermedad grave que se transmite por roedores silvestres. El contagio ocurre al respirar polvo con orina, heces o saliva de ratones infectados. Por eso es importante lo que nos comentó la doctora Lilibel, rociar eso agua con cloro, evitar esos contagios allí para evitar esa propagación del virus. No se propaga de persona a persona, excepto la cepa del virus en los Andes del sur de América. ¿Cuáles son sus síntomas principales? Fiebre y escalofrío, dolores musculares y dolor de cabeza, dolor de estómago, náuseas y vómito. Si mantenemos estos síntomas y si vemos que esto nos ataca, debemos de asistir inmediatamente para que nos chequee un médico, para que nos examine un médico y buscar la manera de darle corte a ese contagio.
0: Y aquí tenemos también a la doctora Lilibel Pacheco, quien nos dirá que la tos y problemas graves para respirar en esa etapa avanzada también forman parte de lo que es este virus, antivirus. Nos decía en el espacio anterior que limpiar espacios cerrados con agua y cloro antes de barrer para no levantar polvo. Sellar agujeros en casa, bodegas, para evitar entrada de ratones. Buscar ayuda médica de inmediato si hay fiebre y altos problemas de respiración. ¿Qué tan importante para nosotros es un problema de infección viral potencial que se transmite a los seres humanos a través de los roedores, doctora?
2: Sí, otro tip importante, ¿verdad? Evitar la proliferación de estos animales rastreros. Mantener limpios los patios, ¿verdad? Evitar desechos. Si viven ahorita, por lo menos en las temporadas de los que vivimos cerca de las escuelas, hay que hacer una buena llamado a las autoridades competentes, porque a veces los que vivimos cerca de escuela, ¿verdad? Se quedan descuidadas las calles. Las escuelas quedan solas y se presta mucho para que personas inescrupulosas lancen basura. Entonces esto se convierte en un círculo, en un criadero. Y los que viven también cerca de talleres, porque como ellos se anidan donde hay piezas así, motores grandes, o sea, los talleres siempre, por lo general, alojan piezas. Entonces este arrumamiento de objetos pues se convierte como en criadero para este tipo de animales roedores. Y sí, reforzar que los signos de alarma que pudieran confundirse con otra infección respiratoria, pero ante una fiebre alta son signos de alerta que no podemos dejar pasar, ¿verdad? Una fiebre alta que se cruza con una disnea, con un cansancio, ahí puede haber colapso pulmonar. Entonces, acudir al centro de salud para que tengan observación oportuna.
0: Excelente. Doctora, muchos dicen, bueno, yo me busco una culebra y resuelvo ese asunto. ¿Qué piensa usted de eso?
2: Bueno, lo admiro porque ahora de solo ver las culebras, uy, Dios, eso paraliza. Sí.
0: Pastorita, entonces, ¿qué piensas tú de eso?
3: ¿De la culebra o del virus?
0: ¿Del virus? Del sí, de la
3: culebra. Uy, no, la culebra es lo que yo le tengo más miedo. No, en cuanto al virus, es muy importante, sobre todo donde hay panadería cerca. La proliferación de ratón es desmedida. Yo utilizo en mi casa, yo sello todos los inodoros con lámina de ¿cómo se llama? De papel aluminio y o de algo plástico y lo sello con tirro de manera de que... Y sin embargo, cuando tengo la puerta abierta, por ratos, mucho rato, se mete uno que es chiquitico, pero entonces yo tengo unas capsulitas que yo la pongo más o menos por donde sé que ellos pasan y los diseca y listo, estoy pendiente de cuando, porque ellos entonces salen como a buscar agua, no se quedan escondidos, tú recoges y botas. Pero es muy importante la higiene, porque el ratón es como el gato, que el ratón se monta en todas partes. Los gatos son bellísimos, yo los amo, tienen una cara seductora impresionante. Un gatico lo mira a usted diciéndole, ¿me estás corriendo? Y uno, sí, te estoy corriendo. Entonces, sí,
1: te los tienes que ir,
3: dígale. Tienes que ir, pero como a ellos les gusta montarse en la cocina, en todas partes, tocan todo. Y tienen, de verdad, ellos son transmisores de muchísimas bacterias e infecciones. Entonces yo pienso que hay que tener mucho cuidado. Y los niños, sobre todo el niño que anda gateando, el niño que anda tocando, que está despertando como la curiosidad, hay que tener cuidado, porque si queda el excremento del ratón por allí, pues entonces es un camino de contagio. Entonces hay que tener cuidado. La higiene es muy importante. Y lo que dice la doctora, donde están las escuelas, donde hay panadería, donde hay bodega, porque no me va a decir a mí ninguna bodega que no se mete un ratón. Entonces, cuando uno compra los artículos, es importante llegar y lavarlos, asearlos antes de abrirlos, porque siempre pasan por allí una cucaracha, así, en fin. Entonces, esa es la recomendación, la higiene.
0: Excelente. Esto y mucho más por acá por Radio Fe y Alegría junto a todas las voces.
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1: 4:41. 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

0: 4:47, popurrí. Pastorita Chirino nos cautiva con su voz y su autoestima. 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
0: Nuestro amigo de Keyboard en sintonía, Orlean Jiménez. Escuchábamos a Pastorita Chirino con un poquito del popurrí de boleros. Para nosotros es un placer contar con ustedes. Pastorita, sabes que esta es tu casa. Siempre aquí las puertas abiertas para disfrutar, para tener una tertulia, porque Pastorita no solamente es música, Pastorita también nos puede orientar a través de el liderazgo y hoy día a través de la Fundación José Leonardo Chirino, una fundación que llegó para quedarse en tu corazón, una fundación que llegó para inspirar a otros a querer a la edad prolongada. En este corto minuto te los damos, Pastorita, para que invites a toda la gente, a todo el estado Lara, a ser parte de esta fundación que nos quedamos con ella y queremos ser parte también de ella para ayudar y aportar en todo lo que necesite.
2: Sí, correcto, están todos invitados, todo el que quiera cooperar, el que tenga la inquietud por saber algo de cómo acercarse a la juventud prolongada, para visitar algún hogar de esa misma juventud, estamos a la orden, bueno, por mi teléfono y también por Instagram en @pastorachirinos. Y luego le voy a dar las redes a nombre de la fundación porque estamos en eso ya con la parte de las redes y de todo lo que vamos a publicar.
0: Téngalo por seguro que por aquí vamos a replicar mucho y apoyando a esta gran fundación.
2: Y tengan la seguridad pues de que todo lo que ustedes envíen o pueda, con todo lo que ustedes puedan colaborar, eso llegará a su destino con plena seguridad, porque siempre nos cubrimos la espalda y nos protegemos de que sea a través de personas serias, personas que de verdad tienen ese sentido de pertenencia, de lo que es ayudar y de lo que es amar al prójimo y que las cosas lleguen como tienen que ser.
0: Amén, amén. Doctora, cuéntenos, si se presentan estos síntomas, ¿podemos acudir al consultorio de la avenida de Pueblo, la 20 de Pueblo Nuevo?
1: Claro que sí, bienvenido, porque aparte de ser especialista, pues primero fui médico general, y allí te puedo colocar un buen tratamiento. Ante cualquier síntoma, no dudes en acudir a consulta. 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
0: Recuerda que por allí puedes buscar tu certificado para cualquier tipo de trabajo y la doctora, si estás en las mejores condiciones, ella te va a ayudar a darte el certificado.
1: De salud mental, muy bien.
0: Carlitos, un breve resumen de ese ganador y qué tenemos para este fin de semana en el béisbol.
3: Bueno. Las actividades siguen en la liga mayor, en la Major League Baseball, en las Grandes Ligas. Hoy la señora Margarita Pérez fue la ganadora de ese dos combos gracias a Transporte San Román y Dracuburgue. Hoy la señora Margarita desde Ruiz Pineda se va directo detrás.

0: Haz de los del Estadio de los Campeones de Venezuela, el Estadio de los Cardenales de Lara.
1: Así es, Carlito. 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
1: 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Guaro.
3: Querido Señor, te pido que entres en mi casa y en la casa de nuestra audiencia. Bendiga a nuestra familia en este día. Por favor, danos a Venezuela y a mi familia la fe y la esperanza para superar cada adversidad que encontramos. Señor, que perdones nuestros pecados y nos concedas una vida sana y próspera. Con tu bendición, acompáñanos en todo lo que hagamos, para que podamos regresar sanos y salvos por la noche y haz que sintamos tu presencia en todo momento en nuestras vidas. Amén.

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Se les quiere, cuidemos al planeta y cuidémonos, vamos a cuidarnos mutuamente.

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1: Cuatro y 59 minutos. A esa hora presentamos el siguiente avance cardenal de Radio Fe y Alegría con todas las voces.
2: Habitantes del sector La Laguna, ubicado en la urbanización Brisas del Obelisco al oeste de Barquisimeto, denuncian que viven bajo una grave crisis sanitaria desde hace más de 2 años debido al colapso total de la red de cloacas. Esta problemática se ha tornado insostenible en los últimos 9 meses, afectando directamente la salud de las familias. Carmen Silva, vecina de la comunidad, relató que su nieta contrajo amibiasis por la contaminación y que debió construir un pozo séptico improvisado en su propia casa. Ante las reiteradas denuncias, los vecinos aseguraron que la empresa hidrológica se había comprometido a sustituir 70 metros de tuberías antes de abrir, pero los trabajos continúan paralizados. Exigen la solución inmediata que devuelva la salubridad y la dignidad a este sector del oeste larense. Es el reporte desde Barquisimeto, Josimar Pereira, para Radio Fe y Alegría Noticias.
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3: Desde la Escuela de Psicología de la Universidad Católica Andrés Bello nos comparten algunas orientaciones psicosociales y espirituales después de un terremoto. Es importante sacarse el susto del cuerpo. Tu reacción es normal. Temblor, taquicardia, ganas de llorar, sensación de que todavía todo se mueve, miedo a una réplica, irritabilidad. No estás exagerando. Tu cuerpo responde a una amenaza real. Te puede ayudar respirar lento. Pon los pies en el suelo y mira a tu alrededor. Toma agua en pequeños sorbos. Habla con alguien sereno. Busca ayuda si sientes que el miedo no baja con las horas o semanas.
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0: 5:29.
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0: 5:43.
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0: 5:59.
1: Desde la Escuela de Psicología de la Universidad Católica Andrés Bello nos comparten algunas orientaciones psicosociales y espirituales después de un terremoto. La fe es el gran soporte. La fe sostiene, da fortaleza y da esperanza realista, pero no debe usarse para negar el miedo, culpabilizar ni decir que el desastre es castigo de Dios. Repite esta oración. Señor, sostén nuestro corazón en medio del miedo. Danos serenidad para actuar con prudencia, fuerza para cuidar a los más vulnerables y paz para atravesar este momento. Busca ayuda si sientes que el miedo no baja con las horas o semanas.
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0: 6:26.
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0: 7:01. 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
1: El amor no pide permiso. En este sábado disfruta de un momento con Dios. Prepárate respirando profundo. Escúchate y pon nombre a los sentimientos con los que acabas esta jornada y escucha a Jesús en el Evangelio. ¿Quién es mi madre y quiénes son mis hermanos? La familia, sabemos todo lo importante y constitutiva que es para nosotros. Todo lo aprendemos en su interior, a compartir, a trabajar, a celebrar, a afrontar las dificultades. La familia es un regalo de Dios para que aprendamos a amar. Y hoy Jesús nos pregunta sobre a quién sentimos familia. Porque no es solo familia biológica, sino aquellas personas que permitimos que formen parte de lo que somos, las que dejamos que nos afecten, las que se quedan, las que permanecen y no se van. Gracias por nuestras familias y por las que nosotros creamos.
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3: Celebremos, queridos hermanos, la Santa Misa hoy, pidiendo la intercesión de Santiago Apóstol en su fiesta. Los invitamos a presentar todas las intenciones y necesidades de nuestras familias, de nuestras comunidades. Oremos por la paz, la unidad y la concordia en el mundo. Nos reunimos en el nombre del Padre, del Hijo y del Espíritu Santo. El Señor que dirige nuestros corazones para que amemos a Dios esté con todos ustedes. Hermanos, para celebrar dignamente estos sagrados misterios, reconozcamos nuestros pecados. Yo confieso ante Dios Todopoderoso y ante ustedes, hermanos, que he pecado mucho de pensamiento, palabra, obra y omisión, por mi culpa, por mi culpa, por mi gran culpa. Por eso ruego a Santa María Siempre Virgen, a los ángeles, a los santos y a ustedes, hermanos, que intercedan por mí ante Dios nuestro Señor. Dios Todopoderoso, tenga misericordia de nosotros, perdone nuestros pecados y nos lleve a la vida eterna. Amén. Amén.

0: Gloria a Dios en el cielo, y en la tierra paz a los hombres que ama al Señor. Por tu inmensa gloria te alabamos, te bendecimos, te adoramos, te glorificamos. Te damos gracias, Señor Dios Rey Celestial, Dios Padre Todopoderoso, Señor Hijo Único Jesucristo, Señor Dios Cordero de Dios, Hijo del Padre. Tú que quitas el pecado del mundo, ten piedad de nosotros. Tú que quitas el pecado del mundo, atiende nuestra súplica. Tú que estás sentado a la derecha del Padre, ten piedad de nosotros. Porque solo tú eres santo, solo tú, Señor, solo tú, Altísimo Jesucristo, con el Espíritu Santo, en la gloria de Dios Padre. Amén. Oremos. Dios Todopoderoso y Eterno, que consagraste los primeros trabajos de tus apóstoles con la sangre de Santiago, haz que tu iglesia, reconfortada constantemente por su patrocinio, sea fortalecida por su testimonio. Por nuestro Señor Jesucristo, tu Hijo, que vive y reina contigo en la unidad del Espíritu Santo y es Dios por los siglos de los siglos. Amén.
1: Lectura de la segunda carta del apóstol San Pablo a los Corintios. Hermanos, llevamos este tesoro en vasijas de barro para que se vea que una fuerza tan extraordinaria es de Dios y no proviene de nosotros. Atribulados en todo, mas no aplastados, acosados, mas no desesperados, perseguidos, pero no abandonados, derribados, mas no aniquilados, llevando siempre y en todas partes en el cuerpo la muerte de Jesús, para que también la vida de Jesús se manifieste en nuestro cuerpo. Pues mientras vivimos, continuamente nos están entregando a la muerte por causa de Jesús, para que también la vida de Jesús se manifieste en nuestra carne mortal, de modo que la muerte actúa en nosotros y la vida es de ustedes. Pero teniendo el mismo espíritu de fe, según lo que está escrito, creí, por eso hablé, también nosotros creemos y por eso hablamos, sabiendo que quien resucitó al Señor Jesús también nos resucitará a nosotros con Jesús y nos presentará con ustedes ante Él. Pues todo esto es para bien de ustedes, a fin de que cuantos más reciban la gracia, mayor sea el agradecimiento para gloria de Dios. Palabra de Dios. 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
1: Cuando el Señor hizo volver a los cautivos de Sión, nos parecía soñar. La boca se nos llenaba de risas, la lengua de cantares.
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1: Recoge, Señor, a nuestros cautivos como los torrentes del Negev. 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
1: Al ir iba llorando llevando la semilla. Al volver, vuelve cantando, trayendo sus gavillas.
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0: El Señor esté con ustedes.
1: Y con tu espíritu.
0: Lectura del Santo Evangelio según San Mateo. En aquel tiempo se acercó a Jesús la madre de los hijos de Zebedeo con sus hijos y se postró para hacerle una petición. Él le preguntó, ¿qué deseas? Ella contestó, ordena que estos dos hijos míos se sienten en tu reino, uno a tu derecha y otro a tu izquierda. Pero Jesús replicó, no saben lo que piden. ¿Pueden beber el cáliz que yo he de beber? Contestaron, podemos. Él les dijo, mi cáliz lo beberán, pero sentarse a mi derecha o a mi izquierda no me toca a mí concederlo. Es para aquellos para quienes lo tiene reservado mi Padre. Los otros 10, al oír aquello, se indignaron contra los dos hermanos, y llamándolos Jesús les dijo, saben que los jefes de los pueblos los tiranizan y que los grandes los oprimen. No será así entre ustedes. El que quiera ser grande entre ustedes, que sea su servidor, y el que quiera ser primero entre ustedes, que sea su esclavo. Igual que el Hijo del Hombre no ha venido a ser servido, sino a servir y dar la vida en rescate por muchos. Palabra del Señor.
1: Gloria a ti, Señor Jesús.
0: El Hijo del Hombre no ha venido a ser servido, sino a servir y dar su vida en rescate por muchos. La fiesta de Santiago Apóstol nos recuerda cuál es el itinerario de nuestra vida. Hay dos palabras, una en presente y una en gerundio, amar. Amar siempre, que nos cuesta bastante, porque aquellos afectos, aquellas pasiones, especialmente el egoísmo de nuestro corazón, nos impide amar de forma gratuita, como nos ama Dios. De allí que encontramos en ese primer momento a una mamá que quiere lo mejor para sus hijos. Una mamá impositiva, ordena, dice allí, le ordena a Jesús, que estos hijos míos, porque concebían el reino de Dios como un reino humano, donde está el rey, el principal, y los que se sentaban a la derecha y a la izquierda eran el segundo y el tercero en el poder. Eso es lo que buscaba esta señora. Y claro, frente a esta petición o esta orden, los otros 10 que todavía tienen no muy claro el reino de Dios en sus corazones, se disgustan. Y es allí cuando Jesús les da una lección. Entonces, lo primero es ¿qué? Amar. Amar a Dios sobre todas las cosas. De ese amor que es sin entregas, que es generoso, un amor gratuito, Dios nos ama sin medida y con gran misericordia, es la tarea de amar a nuestros hermanos. Y luego la segunda palabra, sirviendo constantemente, un amor de servicio, de entrega, de donación. El Señor nos ha elegido para que vayamos todos y demos fruto. Ciertamente Santiago y prácticamente todos los apóstoles beberán el cáliz del martirio. Cada uno en su momento darán testimonio del amor de Dios. ¿Pero van en camino de qué? De convertirse en verdaderos discípulos del Señor. Por eso la convivencia a lo largo de esos años, muy pocos, en la presencia de Jesús, va permeando su corazón y se van dando cuenta de lo esencial frente a las situaciones del mundo y lo que ofrece el mundo, poder, placer, tener, todo aquello. El itinerario de Jesús es un amar sirviendo. Pidámosle hoy al Señor, por intercesión de Santiago, aquel que se apersonó de Jerusalén, derramó su sangre. Para los apóstoles en su momento fue una situación muy dura, y los primeros siglos, por supuesto, ese primer grado de santidad, el martirio de derramar la sangre en el nombre del Señor, nos lleva a pensar también nosotros en este momento. ¿Cómo estamos viviendo delante de la presencia del Señor? ¿Sí nos estamos amando como hermanos? ¿Sí nos estamos perdonando verdaderamente como hermanos? ¿Sí tenemos verdadera caridad frente a aquel que se aleja de Dios? Una oración pidámosle hoy a nuestra Madre para que amemos verdaderamente al Señor para que, al igual que Santiago, los apóstoles, todos aquellos santos que fueron testimonio, que colocaron por encima de todas las circunstancias la presencia de Dios, nos guíe, nos ilumine y nos sostenga. Amén.
1: Amén.

0: Oren, hermanos, para que este sacrificio de la Santa Misa mío y de ustedes sea agradable a Dios Padre Todopoderoso. Purifícanos, Señor, con el bautismo salvador de la muerte de tu Hijo, para que en la fiesta de Santiago, el primer apóstol que participó en el cáliz redentor de Cristo, podamos ofrecerte un sacrificio agradable por Jesucristo nuestro Señor.
1: Amén.
0: Señor, esté con ustedes. Levantemos el corazón. Demos gracias al Señor nuestro Dios. En verdad es justo y necesario, es nuestro deber y salvación darte gracias, siempre y en todo lugar, Señor Padre Santo, Dios Todopoderoso y Eterno. Porque tú, Pastor Eterno, no abandonas nunca a tu rebaño, sino que por medio de los santos apóstoles lo proteges y conservas, y quieres que tenga siempre por guías a los mismos pastores a quienes tu Hijo estableció como enviados suyos. Por eso, con los ángeles y arcángeles, con los tronos y las dominaciones, y con todos los coros celestiales, cantamos sin cesar el himno de tu gloria.

0: Santo eres en verdad, Padre, y con razón te alaban todas tus criaturas, ya que por Jesucristo, tu Hijo, Señor nuestro, con la fuerza del Espíritu Santo, das vida y santificas todo y congregas a tu pueblo sin cesar, para que ofrezca en tu honor un sacrificio sin mancha, desde donde sale el sol hasta el ocaso. Por eso, Padre, te suplicamos que santifiques por el mismo Espíritu estos dones que hemos separado para ti, de manera que se conviertan en el cuerpo y la sangre de Jesucristo, Hijo tuyo y Señor nuestro, que nos mandó celebrar estos misterios, porque él mismo la noche en que iba a ser entregado tomó pan, dando gracias te bendijo, lo partió y lo dio a sus discípulos diciendo, tomen y coman todos de él, porque esto es mi cuerpo que será entregado por ustedes. Del mismo modo, acabada la cena, tomó el cáliz, dando gracias te bendijo y lo pasó a sus discípulos diciendo, tomen y beban todos de él, porque este es el cáliz de mi sangre, sangre de la alianza nueva y eterna que será derramada por ustedes y por muchos para el perdón de los pecados. Hagan esto en conmemoración mía. Hermanos, este es el misterio de la fe. Así pues, Padre, al celebrar ahora el memorial de la pasión salvadora de tu Hijo, de su admirable resurrección y ascensión al cielo, mientras esperamos su venida gloriosa, te ofrecemos en esta acción de gracias el sacrificio vivo y santo. Dirige tu mirada sobre la ofrenda de tu Iglesia y reconoce en ella la víctima por cuya inmolación quisiste devolvernos tu amistad, para que, fortalecidos con el cuerpo y la sangre de tu Hijo y llenos de su Espíritu Santo, formemos en Cristo un solo cuerpo y un solo Espíritu. Que Él nos transforme en ofrenda permanente para que gocemos de tu heredad junto con tus elegidos. Con María, la Virgen, Madre de Dios y Madre nuestra, su Esposo San José, los apóstoles y los mártires, Santiago y todos los santos por cuya intercesión confiamos obtener siempre tu ayuda. Te pedimos, Padre, que esta víctima de reconciliación traiga la paz y la salvación al mundo entero. Confirma en la fe y en la caridad a tu Iglesia, peregrina en la tierra, a tu servidor, el Papa León, a nuestro obispo Ricardo, al orden episcopal, a los presbíteros y diáconos y a todo el pueblo redimido por ti. Atiende los deseos y súplicas de esta familia que has congregado en tu presencia. Reúne en torno a ti, Padre misericordioso, a todos tus hijos dispersos por el mundo, a nuestros hermanos difuntos y a cuantos murieron en tu amistad, recíbelos en tu reino, donde esperamos gozar todos juntos de la plenitud eterna de tu gloria, por Cristo Señor nuestro, por quien concedes al mundo todos los bienes. Por Cristo, con Él y en Él, a ti, Dios Padre omnipotente, en la unidad del Espíritu Santo, todo honor y toda gloria por los siglos de los siglos.
1: Amén.
0: Hermanos, antes de participar en el banquete de la Eucaristía, signo de reconciliación y vínculo de unión fraterna, oremos juntos como el Señor nos ha enseñado. Padre nuestro que estás en el cielo, santificado sea tu nombre, venga a nosotros tu reino, hágase tu voluntad en la tierra como en el cielo. Danos hoy nuestro pan de cada día, perdona nuestras ofensas, como también nosotros perdonamos a los que nos ofenden. No nos dejes caer en la tentación y líbranos del mal. Líbranos de todos los males, Señor, y concédenos la paz en nuestros días, para que, ayudados por tu misericordia, vivamos siempre libres de pecado y protegidos de toda perturbación, mientras esperamos la gloriosa venida de nuestro Salvador Jesucristo. Señor Jesucristo, que dijiste a tus apóstoles, la paz os dejo, mi paz os doy, no tengas en cuenta nuestros pecados, sino la fe de tu Iglesia. Y conforme a tu palabra, concédele la paz y la unidad, tú que vives y reinas por los siglos de los siglos.
1: Amén.
0: La paz del Señor esté siempre con ustedes. Como hermanos, dense fraternalmente la paz.
1: Amén.

Hermanos, es el Señor, es el Cordero de Dios el que quita todos los pecados del mundo. Dichosos los invitados a la cena del Señor. Señor, no soy digno de que entres en mi casa, pero una palabra tuya bastará para sanarme. El cuerpo y la sangre de nuestro Señor Jesucristo nos guarden para la vida eterna. Amén.

Creo, Jesús mío, que estás real y verdaderamente presente en el Santísimo Sacramento del altar. Te amo sobre todas las cosas y deseo vivamente recibirte dentro de mi alma. Pero no pudiendo hacerlo ahora sacramentalmente, ven al menos espiritualmente a mi corazón. Y como si ya te hubiese recibido, te abrazo y me uno del todo a ti. Señor, no permitas que me aparte de ti. Amén.

Hermanos, oremos. Al darte gracias, Señor, por los dones santos que hemos recibido en esta fiesta de Santiago Apóstol, te pedimos que sigas protegiéndonos siempre con su poderosa intercesión. Por Jesucristo nuestro Señor. Amén. Señor, esté con ustedes. Y la bendición de Dios Todopoderoso, Padre, Hijo y Espíritu Santo, descienda sobre ustedes y los acompañe siempre. En el nombre del Señor pueden permanecer en paz. Amén.

0: 7:30.
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1: 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Salud mental en tiempos difíciles. Aunque pueda parecer contradictorio, es importante recordar que la salud mental es un proceso dinámico que se ve influenciado por diversos factores, incluyendo nuestro entorno. Existen herramientas y estrategias que nos permiten navegar por estos desafíos y mantener nuestro bienestar emocional. Aquí te presentamos algunas de ellas. Sé un resiliente social. Enfrentar los desafíos de la vida con una actitud positiva y aprender de nuestras experiencias nos fortalece y permite fortalecer a otros. Busca ayuda profesional. Si sientes que estás abrumado o que tus emociones están interfiriendo con tu vida diaria, no dudes en consultar a un profesional. Y recuerda que lo más importante es tu bienestar.
0: Siete y 33 minutos.
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0: 8 en punto.
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